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0: Señoras y señores, seguimos con ustedes. Buen camino a casa. Recuerden que ya se soltó el aguacero por muchas alcaldías y municipios. Ya se preveían estas lluvias. Y pues yo lo único que les digo es, acuérdense que ya no está el horno para bollos, muchachos. O sea, ya hay que estar cargando siempre el paragüitas y también, por supuesto, el impermeable, porque la cosa sí está bastante complicadona, muchachos. Pero bueno, por lo pronto ha llegado el momento, ha llegado el instante de entrarle de lleno con las tendencias en el Trending Topic. Ando, sí señor, ¿cómo no? Oye, se volvió tendencia ni más ni menos que Andrés Guardado, sí. El exfutbolista, ex seleccionado nacional y ex ícono del Atlas, y además de varios equipos europeos, se volvió tendencia porque pues andaba atorado en las calles de la Ciudad de México. Tenía que llegar de Terminal 1 a Terminal 2 del aeropuerto y el trenecito que los traslada no servía, porque ya lo pintaron bien bonito el aeropuerto, ya le pusieron sus pantallas bien padre y su balonchote gigante, pues sigue sin funcionar, igual que el tren ligero, igual que el metro, igual que todo. Vamos a ponerle ahí sus buenos pintarrajaditas, pero no tenemos para que funcionen bien. Pero bueno, el chiste es que Andrés Guardado se salió a las calles y dijo, voy a pedir un taxi, y no pasaba. Y entonces vio que de repente un auto se paró y se bajaron unas personas, y entonces él se acercó y dijo, ¿será un Uber? Y entonces justo esto es lo que sucedió. Vamos a vivir el momento que vivió este chofer de plataforma que publicó este video. Adelante.
1: Sí. Si te di 500 pesos, ¿me llevas a Terminal 1, a Terminal 2? ¿Sí?
0: Ahí nada más asintió con la cabeza el chofer.
1: Es que tengo conexión, pero no sirve el trenecito para llevar y voy tardísimo. ¿Se me retrasó el vuelo este primero?
0: Sí. Y ahí el chofer ya no se aguantó. Ya le pregunta.
2: ¿Guardado?
1: Sí.
2: Oh, manchón. No me la van a creer en los grupos que estoy. Ahorita que te la ahorita cuando te. Ahora sí que cuando me preguntaste ni me pensaste, ahorita que ya te vengo viendo, dije, ah, chinga. Sí. Perdí una conexión primero. Después tuve que sacar este vuelo. Y lo saqué y todo, porque parecía todo bien, pero nos subimos al avión y
3: se retrasó.
1: Y no salía, por tema de lluvia y no sé qué, entonces salimos súper tarde.
3: Manches.
1: Y en el otro vuelo que sí perdí, o sea, el primero, mandé todas mis maletas. Ahí van todas mis maletas. Entonces, digo, bueno, con mis maletas lleguen y llego por otro lado, pero llego.
0: Pues ahí está, muchachos, la experiencia de este chofer de plataforma que se topó ni más ni menos con Andrés Guardado. Dijo, no, esto no se queda aquí, esto se hace viral. Y evidentemente Guardado se volvió viral, pero por buenas razones, ¿no? Muchos hablaron de la humildad de Andrés Guardado, de la buena vibra de Andrés Guardado, y pues yo digo que pues así debería ser siempre, ¿no? O sea, no tendría que ser algo que nos sorprendiera, no tendría que ser algo que fuera digno de, ¡ay! No, sí, hay que ponerle un aplauso a Andrés porque es amable. Pues no, así deberíamos de ser todos, ¿no? Pero para que veas, es tan extraño, no es tan normal que la gente sea amable, que cuando alguien es amable se hace viral. Y qué bueno, me da mucho gusto que se haya vuelto viral. Ojalá esto pues también ayude y concientice a otras personas a que digan, no manches, o sea, pues sí hay que ser chidos, ¿no? Porque además también el chofer pues se rayó una buena propinota, 500 varos de llevarlo de Terminal 1 a Terminal 2. Si es un varito, no, o sea, no sé cuánto te cobre un transporte normal. Seguramente mis amigos que me están escuchando de taxis o de transporte de plataforma me podrán decir mejor cuánto sale un viaje de Terminal 1 a Terminal 2, pero yo le calculo así ya exagerado, te pasaste de lanza, unos 200 varos, ¿no?
4: ¡No!
0: Y se llevó 500, ¡no! Y se llevó una buena propinita.
4: ¡Sí, señor!
0: Digo, obviamente, pues sí, no lo puso en la plataforma, que también es eso, porque pues no le va a cortar el descuento. no activó viaje, pero pues sí se llevó una buena propinota. Pero bueno, hasta aquí la información de las tendencias. Vámonos a la pausa, regresamos. Soy Alex Aguilar, ya vuelvo.
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vamos, te vas a quedar en compañía de mi queridísimo Tigre Toño Molina en las clásicas gruperas, pero amenazo con volver el día de mañana en punto de la una de la tarde para seguir con más de la Z107.3 y de este programa llamado Los Sobrevivientes de la Z. Y ya nos vamos, muchachos, pero para despedirnos tiene que llegar, por supuesto, la neta del planeta. Hoy presentamos castigos que se volvieron justos. Así es, muchachos. Todos recordaríamos aquella época de nuestra infancia cuando recibíamos ciertos castigos por parte de nuestros padres. Y que quién iba a pensar, ¿verdad? ¿Quién iba a pensar que con el paso del tiempo se convertirían en algo sabrosón, en algo que disfrutaríamos? Y es por eso que aquí llega el punto número 5. Ir por el mandado. ¿Te acuerdas cuando tus papás te decían, órale, lánzate por el mandado, ve por la comida? Y todo, ay no, es que ya va a empezar Dragon Ball, o la caricatura que estuviera del momento, ¿no? Y entonces hasta te ibas corriendo así para tratar de llegar a ver la caricatura. Te ibas en el comercial y tratabas de regresar a tiempo, nunca lo lograbas, ¿no? Pero eso fue gradual, muchachos, ¿no?

0: crean que fue de la noche a la mañana. Poco a poco le fuimos agarrando el sentido a esto de ir al mandado. Ya después te quedabas horas jugando en las maquinitas. Ya decías, ya te aventabas del tiro final contra Rugal. O sea, ya te aventabas unas cosas así fuertísimas que te tardabas ya en lugar de 5 o 10 minutos en ir al mandado. Ya llegabas como en una hora y media. Así, es que había mucha gente en la carnicería, ma, ¿no? Y ahora, ya de grande, nadie te manda. Tú solito vas a ver al súper, a ver qué hay. Ay, mira, ya sacaron una nueva jarrita. Es que esto se vería muy bien, ¿no? Ya, sin que nadie te esté diciendo, tú solito. O sea, vas cuando tienes que ir, pero tú sabes perfectamente, te estoy hablando a ti. Tú sabes que ir al súper para ti es un agasajo. Es como ir a un parque de diversiones. ¡Punto! Número dos. Castigos que se convirtieron en placer. Cuando te decían tus papás, ¡y te vas a tu cuarto! ¡Y no sales de ahí! ¡No! Y tú, ¡no! ¿Por qué me tocó estar en la cárcel? No, no, ¿por qué? No. Y ahí estaban tus amiguitos así desde la ventana, así chiflándote. Y tú, ¡estoy castigado! ¡No puedes salir! ¡Ah, no importa! ¡Salte por la ventana! Y tú, ¡es que si me cachan! No, y ahí estabas, ¿no? Porque no, estar encerrado en tu cuarto era lo peor. Ahorita, que te digan un plan de viernes, oye, quedarte a ver en tu casa unas pelis. ¡Oh! ¡Ay, Dios mío! ¡Punto número tres! Castigos que se volvieron un placer. Digo, esto no es para todos. Esto sí, quiero que lo sepan. Esto no es para todos. Pero hacer el quehacer. Cuando tus papás te decían, ahora te tocan los trastes, ahora te toca barrer, ahora te toca sacar la ropa sucia, ahora te toca sacar la basura. Y tú así de, ¡ay, no! Y ahora, es terapéutico incluso, ¿no? Y a veces simplemente no quieres que tu casa sea un muladar y es como de, yo solito lavo los trastes, es más, no me gusta, es más, apenas ensucio un vaso, luego lo lavo, o sea, no me gusta, me da la ansiedad nada más de ver ahí un traste sucio, no hombre, no soporto que se me junte la basura, luego lo bajo, no hombre, la cama extendida, por favor, ni que esto fuera, ¿qué? Una cárcel, no, yo me levanto y lo primero que hago es tender mi cama, ¡ay, quién te viera! Punto número cuatro. Castigos que se volvieron una deliciosura. Viste que ya le cambié, ahí te va el porqué. No te paras de la mesa hasta que no te lo comas todo. Y ahora, hasta que no te lo comas todo. No te paras hasta que no te lo comas.
1: ¡Sí, señor! ¡Ay, véale!
0: Y punto número final. Castigos que se volvieron un pedazo. ¡Ay, véale! Una delicia.
2: ¡Eso, Tilín!
0: Las nalgadas. Uy, no, antes que no te dieran una nalgada, ¿no? Porque no manches, el llanto total. Y ahora, hasta las pides, cochinota. Recuerde que esto no es chorizo, esto es la neta del planeta. ¡Ya nos vamos! Te quedas en compañía de mi queridísimo Tigre Toño Molina en las clásicas gruperas. Y regreso el día de mañana, jueves, con más de los sobrevivientes de la Z107.3 en el Master. Mi queridísimo Negrito Fabián Miranda, líneas telefónicas, doña Gertrudis y Perlita París. No, Perlita, ¿yo por qué sigo con Perlita? Ya no existe Perlita, ya bórralo, sácalo de la mente.
3: Adiós.
0: Doña Gertrudis y ya. Yo soy Alex Aguilar y tú escuchas radio. Hola. Zeta, buenas noches.
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1: ¿Qué tal, mis queridísimos residentes? Ya estamos por acá. Sus amigos, Miguelito, Sayita y este tu tigre, Toño Molina. Listos para llevar a todos ustedes esta música que nos hace soñar. Volver a vivir esos momentos especiales, esos reencuentros importantes en nuestra vida. La música lo logra y la tenemos justamente aquí en nuestro catálogo de clásicas gruperas. ¿Qué onda? ¿Empezamos por dónde? ¿Por el reto? ¡Sale, vale! ¡Vámonos con el reto!
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1: La letra de la canción del día de hoy tiene que ver con una agrupación que se funda en San José de Lourdes, Fresnillo, Zacatecas, en 1982, liderada en su tiempo por el vocalista y compositor Javier Torres. Javier Torres. Ellos tenían un estilo único, de verdad, no hay una agrupación hasta ahorita que se le parezca el estilo precisamente a nuestros invitados, porque pues obviamente en la época grupera, las agrupaciones se distinguían por su sonido, por la personalidad, por un gritito, por los integrantes, por muchas cosas, pero había muchas, muchas diferencias en cuanto al estilo de cada una de las agrupaciones. Algunos de sus éxitos, cosas buenas que parecen malas. Títere, amor en silencio. Y obviamente la rola que tenemos hoy en nuestro reto. Así que vámonos con la letra de la canción que dice así. Y pensar que yo tuve aquí lo más bello de mi vida, pobre tonto, no pensé que de amarme se cansaría. Fui tan ciego, nunca vi el amor que me ofrecía. Fui tan sordo, no escuché decir cuánto me quería. No esperé un final así. Hoy su ausencia me lastima. ¡Ay, ay, ay, ay, ay!
2: ¡No!
1: Residentes, ahí está el reto. Con eso estamos iniciando nuestra programación del día de hoy. Que tengan ustedes una feliz noche escuchando nuestra programación, pasándola muy bien con los recuerdos y las emociones de las clásicas gruperas. ¿Listo, Miguelito? ¿Listo, Sayita? Ah, pero antes, hablemos de eventos. Para este 13 de junio, residentes. A propósito, es Día de San Antonio, ¿eh? Ahí les encargo. Para este 13 de junio, residentes, en el Teatro Metropolitan, Los Ángeles Negros y su gira Grandes Éxitos hacen acto de presencia en este escenario icónico, residentes. De verdad que el Teatro Metropolitan es un símbolo también de la CDMX. Pues ahí van a estar Los Ángeles Negros. Pues ahora sí que celebrando, festejando muchos años de carrera. ¿Y qué creen? Tiene como invitado, Los Ángeles Negros tienen como invitado a Gabriel Escalante Camilla, que se va a aventar ahí unas rolitas clásicas precisamente de Los Ángeles Negros. Entonces, tus invitaciones ya las tenemos justo aquí en el Facebook de La Z y en nuestras redes sociales. Miguelito, Sayita, iniciamos. Ahora sí arrancamos con clásicas gruperas. Bienvenidos, soy el Tigre Toño Molina.

0: ¿Qué tal? ¿Cómo están mis residentes? Desde la cabina de la Z 107.3, te saluda el Tigre Toño Molina con la música de clásicas. ¿Cómo vamos con esta maravillosa noche? Bien, ¿verdad? Claro, por supuesto. Algunos ya van de regreso a casita después de un largo periodo de chamba. Otros vienen a chambear y como que se están encontrando ahí en todas las arterias, en todas las avenidas principales de la CDMX, ¿verdad? No lo saben, pero así es el asunto. Unos van y otros regresan de la chamba. ¿Y nosotros a dónde vamos? Pues a corte. Pero antes, tengo eventos que compartir con nuestro público. Y este se trata de... un festival, residentes, que bueno, por demás es uno de los más esperados internacionalmente hablando, y es el Festival Arre, donde vamos a encontrar grandes figuras de la música. Por ejemplo, El Potrillo, Alejandro Fernández, la banda MS, Los Tucanes de Tijuana, El Mimoso, Eslabón Armado, Gavito Ballesteros, Grupo Cañaveral, Los Dos Carnales, Los Plebes del Rancho, Víctor Mendívil y cientos de artistas más que van a pisar este escenario. Se va a poner buenísimo. La realidad es que se va a poner muy bueno y nosotros tenemos tus invitaciones, tus cortesías. Porfis, échate el clavado a las redes sociales. Y ahora sí, pues vamos al corte y regresamos.
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¿Qué tal, mi residente? Les saluda el Tigre Toño Molina aquí en la cabina de la Z. ¿Cómo andamos de ánimo, mis residentes? Porque nosotros de este lado andamos al 100 y pasaditos, como para invitarlos a un gran evento que está muy, pero muy bueno y muy esperado también. La presentación de La Arrolladora en la Ciudad de México. El tour se llama ¿Dónde estabas tú? 23 de octubre en La Arena, Ciudad de México. Si tú quieres las invitaciones y las cortesías, tú ya sabes dónde encontrarlas. Efectivamente, en las redes sociales de la Z. Pues mis residentes, mis redes sociales.

0: para que me sigas y yo también te sigo, ¿sale? Ahí de vez en cuando mándame una nota de voz pidiendo tu rola favorita y la convertimos en complaceta. Continuamos.
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0: Hola residentes, espacio de Complacete. Ya tenemos a nuestro buen amigo Ernesto listo para su rolita favorita. Así que adelante, mi estimado Neto, con tu Complacete.
12: ¡Échale! Queridísimo Tigre, buenas tardes. Soy Gabriel López de aquí de Nicolás Romero, de la colonia Balcones de Juárez Barrón. Quiero una dedicatoria especialmente para mi amiga Maricruz Santiago en tu espacio de las clásicas gruperas y la canción que escogí para ella. Es así, te quiero yo de los Yonex.
0: Claro que sí, mi estimado Neto, te complacemos con mucho cariño. Entonces, en la Complacete aquí están los Yonex.

0: ¿Qué tal, mis residentes? Aquí estamos ya listos para finalizar nuestra programación en esta noche. Hoy es miércoles de clásicas gruperas, pero pues llegamos a feliz término. Y la invitación es para que mañana nos acompañes, misma hora, misma frecuencia. Ya sabes que tenemos un catálogo súper aprobado. Claro. Por muchas generaciones que les ha gustado mucho la música, por claro, todas estas grandes agrupaciones que siguen escribiendo su historia en cada evento donde se presentan. Pero bueno, ya nos vamos y lo vamos a hacer con el reto.
1: El reto.
0: La letra de la canción del reto del día de hoy tiene que ver con una agrupación originaria de Fresnillo, Zacatecas, específicamente de un lugar que se llama San José de Lourdes, 1982. Su fundador y compositor, además de vocalista, Javier Torres, y un grupo de amigochos que decidieron saltar a la fama con ese estilo tan particular que siempre encontramos en esta agrupación. Algunos de sus éxitos: Títere, Corazones Rotos, Amor en Silencio. Y obviamente la letra de la canción que el día de hoy nos acompaña precisamente como reto. La letra dice así: y pensar que yo tuve aquí lo más bello de mi vida, pobre tonto, no pensé que de amarme se cansaría. Fui tan ciego, nunca vi el amor que me ofrecía. Fui tan sordo, no escuché decir cuánto me quería. No esperé un final así, hoy su ausencia me lastima. ¿Cómo se llama la rola? Pues se llama Limosnero de Cariño con los Rehenes. Claro que yes. Pues así llegamos a la parte final de nuestro programa, residentes. Si tienen alguna petición, ya se la saben, redes sociales, línea telefónica, solamente déjanos ahí la rolita que quieras escuchar, y es más, si la quieres dedicar, grábame una nota de voz y la pasamos al aire, ¿sale? ¿Vale?
2: Apúntele bien.
0: Muy bien, residentes, gracias a todos ustedes por habernos acompañado, y pues simple y sencillamente, recomendarle sobre todo a nuestros amigos de Acolman. Tenemos una cita el domingo 7 de junio, 8 de la mañana, residentes, para que nos acompañen a hacer ejercicio. Sí, se la van a pasar muy bien porque tenemos música en vivo de CD Rumba. Se la van a pasar muy bien porque tenemos regalos, premios en efectivo y muchas cosas que ya son parte de esta gira de Zumba con Z. Entonces, la fecha ya dijimos, 7 de junio, 8 de la mañana. El lugar es muy importante, residentes. Es en la explanada de las oficinas administrativas de Real del Valle en Acolman. Explanada de las oficinas administrativas de Real de Valle en Acolman. Ahí es la cita. Y con esto nosotros ya nos vamos. ¿Quién viene a continuación? Ustedes ya saben, claro. El Nene Consentido, Luis Olivares, el Chicles. Se quedan con la programación de Adoloridos de la Z. Y mi estimado Miguelito, por favor, Sayita, se despiden desde el módulo de la producción. Y de este lado, el Tigre Toño Molina, quien les dice bendiciones mil, besitos, abrazos y muchos apapachos. Residentes, residentas, hasta la próxima.

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1: Ya son las 8 en punto.

0: 8:43.
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Ay, ay, ay, con esa rola me siento en la boda de mi tía o en los 15 de mi prima. Es el caballo dorado. Bueno, mi querido Mike, una vez ponte ya el payaso del rodeo para irle dando más recio aquí el asunto. Bueno, pues sean ustedes bienvenidos. Buenas noches. Bienvenidas también todas ustedes. Gracias por acompañarme en este miércoles 3 de junio, es mitad de semanita. Y pues aquí me quedaré contigo hasta las prácticamente 2 de la mañana. Entonces no le cambies, no te despegues de esta sintonía. Son las revelaciones de aquí hasta las 10. Justo el experimento Z va avanzando bastante bien. Ya son las rectas finales. Lo que está dando pues todos y cada uno de los participantes. Y bien, pues pronto conoceremos a la nueva voz de aquí del 107.3 FM. Oigan, por otra parte, te presento el team del día de hoy. Allí en los controles se encuentra mi tío Mike Wazowski. También agradecemos al tigre Toño Molina por sus clásicas guperronas. Es mitad de semana, de verdad muchas gracias a toda la bandera que pues nos sintoniza día con día, ya sea en el tránsito, porque hay un tránsito espantoso todavía estas horas de la Ciudad de México, los que van de regreso a casita, otros están en la chamba y de verdad les agradecemos, pero sí bastante. Oigan, saludos a mi querido Paquirri, también ya no sé si nos siga sintonizando mi querido Paquito. Pero le mando un fuerte abrazo totote. Y bueno, pues también al buen Armando. Gracias igual a todos los que nos van allí en el tránsito. Mi querido Paquirri va con su jefe acá con el patrón. Y no hombre, el patrón es acá el máster para las Q-Babies, no hombre, es acá, debería, creo que en su otra vida ya sé qué oficio tuvo aquí. Oye, el papá de buen Paquirri, que es un máster para las Q-Babies, para las quemaditas, el rey de las quemaditas le vamos a poner. Bueno, pues ya está, me toca hacer pausa comercial urgente, ya regreso con mucho más música. Es una hora ligadita, sin interrupciones, sin pausas comerciales. También se nos viene la intervención de Manantial de Vida. El maestro Ángel te estará pues diciendo en vivo en este miércoles qué es lo que te depara para ti, las cartas del tarot en la salud, en el dinero y en el amor, así que tú no...

0: lo pierdas, ¿sale? Vamos a comerciar y nosotros regresamos hoy en Chicos No Le Cambies. Esta, por supuesto, es tu frecuencia favorita, transmitiendo desde el cerro de Chiquihuita con más de 150 mil watts de éxitos para ti. Somos La Z, ¿sí? 107.3 FM.
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6: Muy bien, pues ya son las 9:20 p.m. Estamos totalmente en vivo desde Constituyentes 1154. Y ha llegado pues, justo el espacio donde el Maestro Ángel te va a presentar también para ti en vivo qué te depara el tarot, tanto en la salud como el dinero y el amor. Justo desde hace rato te venía diciendo que el momento iba a llegar. Y bueno, pues aquí estamos. No hay plazo que no se cumpla ni fecha que no llegue. Así que déjenlo, saludo con mucho gusto. Y antes de saludarlo, pues justo te puedo decir que puedes mandar tus audios del WhatsApp para que el Maestro Ángel te responda en vivo. Justo apunta este número, ¿sale? Porque es en el 56-46-11-4305. 56-46-11-4305. Los saludo con mucho gusto, Maestro Ángel. ¿Cómo se encuentra esta mitad de semana? Buenas noches.
7: Muy buenos días, muy buenas noches, mi estimado Chicles. Muy bien, gracias por recibirme aquí en este pequeño segmento donde el protagonista es esa persona que está en casa escuchándonos a esta hora, donde el protagonista es aquella persona que manda su nota de voz a nuestro teléfono encontrando respuesta a través de las cartas del tarot. Recuerde que usted puede mandar su nota de voz, puede mandar su mensaje o inclusive nos puede llamar y participar en vivo en el 56-46-11-4305, noche de miércoles 3 de junio. Hoy voy a hablarles de algo muy importante, estimados oyentes. El estramonio, oído atento. El estramonio es una planta también conocida como datura o hierba del diablo. Algunos lo conocen como toluache. Esta es una planta de unas flores blancas y en ocasiones violetas en forma de trompeta. Es una planta que contiene alcaloides. ¿Y por qué les hablo de esta planta? Porque esta planta altera la conciencia de las personas y en pequeñas dosis o pócimas preparadas por chamanes puede crear dominio sobre una persona. De ahí que muchas personas son dominadas porque son en ocasiones víctimas de estas pócimas secretas, dominan a un varón para quitarle lo que tienen, dominan a una mujer para separarla de su pareja. Rituales de energías negativas con el conocimiento de las propiedades mágicas de las plantas. Entonces, estimados oyentes, yo estoy aquí porque estoy invitando a esa persona que quiere dejar atrás este tipo de situaciones y que quiere obtener una respuesta para saber si es víctima de este tipo de situaciones, si cohabita con energías negativas, y esto lo puede hacer a través de una simple llamada. 5646-114305, que es el teléfono también de WhatsApp. Mándenos un WhatsApp con su nombre, su fecha de nacimiento, y le voy a decir que le depara el destino. Salud, dinero y amor, mi estimado Chicles.
6: Ok, Maestro Ángel, quiere decir que justo el estramonio, así bueno, la herbolaria, tiene cosas benéficas y se utiliza para cosas de bien, pero también la misma herbolaria tiene tanta potencia que pues puede afectar la voluntad de una persona, las decisiones, y con de esta manera trabajarlo con el toluache.
7: Exactamente, se conoce conocido como el toluachi, pero el nombre científico es estramonio o duranta o datura, ¿sí? Okay. Esta es una planta que en pequeñas dosis tiene alcaloides y en pequeñas dosis manipula la conciencia de una persona, manipula la voluntad. Y a través de la manipulación lo llevan a usted a que le quiten el dinero, la vida, el amor, lo dominen. Ahí lo que se conoce como amarres o amores a la mala, cantidad de cosas, y hay muchas plantas. Hoy hablamos de esta, pero vamos a estar hablando de varias, mi estimado Chicle.
6: Ok, perfecto. Pues mire, justo hablando de estos temas, la señora Josefina de Tlanepantla, ella nos manda que tiene un caso que su hijo, a partir de que contrajo matrimonio con una persona en específico, cambió pero demasiado. Mire, escuchemos esto. Trae la fecha de nacimiento del 12 de marzo de 1969.
8: Sí, nomás quería saber de un hijo que tengo y que se juntó con una muchacha y se hizo muy rebelde. Y ahorita pues no nos habla y quiero saber por qué cambió mucho. Se fue de la casa y ya cambió mucho. Y nomás quería saber qué es lo que trae, ¿verdad?, conmigo.
7: Bueno, escúcheme muy bien y a todo el auditorio, mire, el tema que estábamos hablando, la persona que tiene conocimientos de la arbolaria conoce las plantas, pero aquellas personas que se dedican a la chamanería o al ocultismo conocen las propiedades también con las que cuáles puede manipular. Y en este tipo de casos, cuando una persona cambia su temperamento, su comportamiento, cuando una persona conoce a una mujer y esa mujer hace que esa persona se coloque en contra de sus padres, o inclusive he visto padres que dejan a sus propios hijos con rabia y coraje y no saben el por qué, ahí hay una manipulación de la conciencia. Y la manipulación de la conciencia lo hacen a través de este tipo de plantas que contienen alcaloides. Y a través de este tipo de plantas hace que le quiten el dinero a un varón, que ese varón deje a su esposa, que se vuelva enemigo de su propia madre. Mi estimada Josefina de Piscis, yo le pediría que usted me visitara personalmente, porque en este tipo de casos es necesaria su visita personal y privada aquí en nuestro Centro de Sanación Espiritual, en Amado Nervo, oído atento, Amado Nervo número 52. Seguimos adelante, mi estimado Chicles.
6: Continuamos porque María Fernanda también nos hace llegar su audio desde la Venustiano Carranza, Alcaldía Venustiano Carranza, y bueno, pues ella sucedió pues un accidente en su casa, el cual de ahí le quedó como un delirio, y trae el 15 de febrero de 1980. 15 de febrero de 1980.
9: Es que lo que pasa es que hace en diciembre se quemó mi casa. Y pues yo de ahí para acá, yo ya no puedo estar bien en mi casa. Yo me enfermo cada rato. De hecho, me da miedo salir a la calle. Y pues hay días que me siento muy desesperada. Siento ganas como de llorar, como de correr. Pues sí, la verdad siempre sí me siento muy desesperada. Y yo quisiera que usted me ayudara.
7: Bueno, vamos a dar respuesta a nuestra consultante del signo zodiacal de Acuario, que tiene un trauma debido a un evento. Se llama evento traumático. En este tipo de casos, la ayuda que yo le puedo prestar es muy poca. Usted tiene que acudir donde un psicólogo que le ayude en la conducta para poder superar ese trauma. En este caso, más que una consulta, es un consejo práctico. Visite un psicólogo profesional porque le va a ayudar a quitar ese trauma. Trae un miedo debido a un evento puntual y ella lo conoce, entonces tiene que superarlo a través de una consulta con un psicólogo o una persona especialista en este tipo de temas. 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
6: Está perfecto, maestro Ángel. Oiga, y pues por último, le quiero presentar un testimonio que por acá nos hizo llegar, el que qué sucedió antes y después de haber llegado con usted justo a consultarlo. Así que aquí se lo dejo.
10: Muy buenas noches, Chicles. Te escucho acá desde la Gustavo Madero, desde la colonia Jorge Negrete. Llamo es para dar mi testimonio de hace unos días, unas semanas que visité al maestro Ángel. Gracias a Dios que lo puso en mi camino, y es que desafortunadamente mi papá estaba atravesando por complicaciones muy graves, esto en la salud. Nosotros sospechábamos, porque la verdad era solo una sospecha, que mi tío estaba detrás de todo esto, puesto que ya habíamos hecho demasiado por mi papá y no habíamos logrado nada. Entonces nosotros acudimos con el maestro, él nos orienta, y gracias a Dios y a él, que bueno, mi papá está mucho mejor. Entonces yo le agradezco mucho y llamo es para brindar este testimonio.
7: Bueno, gracias mi estimado Chicle, sé quién es la persona porque sé este tipo de casos. Yo invito a todas las personas que han visitado nuestro centro de sanación, que si quieren llamar a contar su historia, la llamen a contar en este segmento. 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Muchas gracias, Chicles, lluvias de energía positiva para ti y un abrazo en la distancia, nos vemos mañana.
6: Energía para todos, mañana nos escuchamos en una emisión más de Manantial de Vida. Le mando un fuerte abrazo y también muchas bendiciones, Maestro Ángel, hasta luego.
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1: ¡Ay!
2: ¡Ay! Son los del Río, aquí a través del 107.3, es la Macarena. Creo que esta es una de las canciones más internacionales que podría el género latino poder tener alrededor del mundo. Así que esto en todas las partes, la neta, la Macarena es la Macarena. En fin, son las 9:52, vamos a hacer una pequeña pausa comercial. Si traes tu cora roto, ¿qué crees que ha llegado el momento indicado para comunicarte en estos momentos? 5259-0829 y 5259-2391. Además, también los WhatsApp los voy a estar recibiendo. Nos puedes echar un grito en los WhatsApp 55-3506-2506. 55-3506-2506. ¿Sale? Eso vía WhatsApp. Mándame notitas de voz. Y, por supuesto, en las redes sociales Facebook, TikTok e Instagram. Ahí también te voy a estar atendiendo. ¿Sale? Pausa comercial y nosotros ya volvemos.
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1: ¡Híjole! ¡Qué rolota vamos a escuchar de los mismísimos! Ya ven, ese oído ya significa que va a ser una rolota. Son los Temerocks, son las 10 en punto, yo soy el Chicles. Es miércoles 3 de junio y nosotros aquí comenzamos ya con tu show nocturno favorito. Recibo WhatsApp, recibo también líneas telefónicas y redes sociales.

0: 10 de la noche con 4 minutos, las 10 con 4 aquí a través de Los Adoloridos. Yo soy el Chicles. Vamos a comenzar en este miércoles 3 de junio, es mitad de semana. Y es un placer, es un honor que estés aquí con nosotros a través de tu frecuencia favorita. Así que márcame que con mucho gusto voy a estar para ti. Entonces, ¿qué tienes que hacer? Es muy sencillo. Si me echas un grito a través del 5259-0829 o 5259-2391. Ahora, es más fácil que agarres el WhatsApp y me mandes notas de voz. Va. Aquí recibo notas de voz en el 55-3506-2506. 55-3506-2506. Así que con mucho gusto, haznos llegar una notita de voz que aquí estaré atendiendo de en este miércoles 3 de junio. ¿Traes tu corazón roto? ¿Te quieres reconciliar con tu pareja? ¿Quieres cerrar ciclos? ¿Has migajeado el asunto? No sé, ¿necesitas pedir un perdón? Lo que necesites para tu cora roto, aquí estamos para servirte. ¿Sale? Hola, ¿quién está aquí? Buenas noches. Sí, buenas noches. Buenas noches, bro.
1: Hola, buenas noches.
0: Hola, ¿qué onda? ¿Quién habla?
1: Hola, Brian, ¿cómo estás?
0: Bien, bien. ¿Y tú, Brian, dónde me escuchas?
1: Aquí, de Cuautitlán Izcalli.
0: Ok. ¿Y en qué te puedo servir, carnal? Bienvenido.
1: Quisiera a ver si le puedo dedicar una canción a mi exnovia, a ver si le puedes marcar.
0: Por no Manchester, platícame, me interesa saber más de eso. Primero, ¿tu chica cómo se llama? O tu ex chica, más bien.
1: Es un chico, se llama Cristian.
0: Ah, ok, tu chico. Oye, ¿cuánto duraste con Cristian?
1: 4 años.
0: Oye, ¿y por qué tronó el rollo ahí con el Cris?
1: Pues, en parte la relación ya está un poco mal.
0: ¿Desgastadona?
1: Sí.
0: Ajá. ¿Pero qué fue lo que la detonó entonces?
1: Una infidelidad.
0: ¡No manches! ¡No, pues ya conejo! O sea, aunque no estuviera desgastada, pues todavía te llega una infidelidad y es como ir hasta el pico más alto. Oye, bro, y bueno, ahora, pregunta del millón. ¿Infidelidad de Cristian o infidelidad tuya?
1: ¿Cómo, perdón?
0: Que la pregunta del millón, ¿infidelidad de Cristian o infidelidad tuya?
1: De él.
0: ¿Cómo se la cachas?
1: Por mensaje.
0: ¿Se queda dormido, llega borracho, se mete a bañar y agarras el celular? ¿Cómo le cachas esos mensajes?
1: Se los caché revisándole el celular así, como cualquier día. No sé, estábamos en su casa y le agarré el celular y llorando.
0: No más, se presta para acá.
1: Sí. Vamos a ver, vamos a sacarnos de duda.
0: No.
1: El que busca encuentra.
0: El que busca lo que en donde no debe, encuentra lo que no quiere.
1: Exacto.
0: ¿No? A veces igual es una sal y pimienta decirle, esta relación está muy aburrida, toma, revísame el celular.
1: Y vamos a ponerle sabor a esto.
0: Esto ya está poniendo muy aburrido. A ver, préstame tu celular, por favor.
1: Vamos a ver, una excusa para pelear, para sacarnos de la rutina.
0: Pues, exacto, pero no, hombre, sí, te llevaste la sorpresa más grande. Oye, carnal, ¿y eso hace cuánto fue? O sea, ¿hace cuánto le cachaste a Cristian que te era infiel?
1: Hace 3 meses.
0: Ok. Oye,
1: me
0: y...
1: Me alcanzó la teoría de marzo.
0: ¿Cómo, cómo?
1: Me alcanzó la teoría de marzo.
0: Ah, sí, de marzo retrógrado. Oye, carnal, y platícame nada más por último, de esos 3 meses para acá, ¿qué rollo con Cris? O sea, ¿luego cortaron?
1: Sí, luego.
0: Ajá, lo mandaste a volar, ¿sabes qué? Me voy de tu casa.
1: Pues no vivíamos juntos, pero...
0: No, pero estaban en su casa, me decías, ¿no?
1: Sí.
0: Ajá, o sea, me voy de tu casa y ahí nos vemos.
1: Sí, bye.
0: Ok, y de esos 3 meses para acá, ¿cómo ha estado el asunto? ¿Has hablado con él? ¿Ya no has hablado? ¿Te ha mandado mensajes? ¿Te ha pedido perdón? O sea, ¿qué show?
1: Pues le mandé mensaje como a las 2 semanas y me dijo que lo iba
0: a... ¿Que lo iba a qué?
1: Da tiempo para pensar.
0: Ah, ok. Pero, ¿cómo que le marcaste y él necesitaba tiempo para pensar? O sea, ¿todavía fuiste a migajear el asunto o qué?
1: Claro.
0: ¡Ay, cómo que claro! O sea, te fueron infiel, te montaron los cachos. Y todavía ahí vas, ahí voy de tonto recordando y nunca paro. O sea, ¿y todavía fuiste a decirle, oye, qué onda? Pues sí, ya me fuiste infiel, pero vamos a regresar, ¿o qué?
1: No, o sea, le hablé a ver cómo estaba, para ver cómo se sentía.
0: Ajá. Pero, no entiendo aún así por qué tú eres el que habías tenido que marcar.
1: Pues no sé.
0: Híjole, yo creo que te va a tener que invitar a que veas unos cuantos videos de lo que tenemos en Amor Sin Puertas, que es la psicóloga Milena Aldana, la que nos acompaña cada martes. 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Échale un ojito cuando puedas, una escuchada, y vas a ver que a lo mejor dices, ah, caray, creo que sí, no merezco el que esté pasando por esto o atravesando así.
1: Sí, lo voy a tomar en cuenta.
0: Va, ya está, carnal. Ahora, ¿me le quieres marcar a Cristian entonces?
1: Sí. Órale. Pero no quiero hablar con él.
0: No manches, es que ahí sí ocuparía las dos partes. O sea, no, ¿de qué, aparte de qué serviría que yo nada más agarrara y le dijera, ah, Cristian, pues te quieren dedicar esta canción y ya? O sea, creo que lo más correcto sería que entonces hablaras con él. Y aparte lo necesito. O si no, la otra es que te dejo la canción y listo. O sea, te puedo complacer. Pero para marcarle ocupo las dos partes.
1: Ok, a ver, vamos a marcarle.
0: Órale, pásame su número.
1: Es 55-59-61.
0: Ajá. ¿Cómo? Ok. Va, ¿qué canción quieres para Cristian? Carnal, ¿qué canción quieres para Cris?
1: La de la arrolladora, la del final de nuestra historia.
0: Va. ¿Cómo olvidarte si te pienso todo el tiempo? ¿Cómo borraré las huellas de tus alocados besos? ¿De qué le sirve que le demos tiempo al tiempo?
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0: Pues no me contesta, carnal. Voy a otro intento.

0: Buenas noches, por favor, con Cristian.
1: Hola, buenas noches.
0: Okay, buenas noches, Cris. Pues mira, te saluda Luis Olivares, me dicen el Chicles. Yo te marco de acá de los adoloridos de la Z, del 107.3. ¿Cómo andas?
1: Mal.
0: ¿Por qué mal? ¿Se puede saber?
1: No, la verdad, no, pero hola.
0: Okay, bueno, pues a lo mejor con quien sí te puedas abrir un poquito más. Es una persona que se comunicó con nosotros, nos explicó un poquito de cómo atravesaron la situación ustedes dos, el por qué se tomaron caminos diferentes, errores de cada uno, y pues quiso marcarte, quiso hacerte este detalle. Como bien te digo, está en la otra línea y no sé si me dejes que te lo comunique.
1: Ah, sí, está bien.
0: Ya estás. Bueno, pues adelante, carnal, ahí te escucha.
1: Hola.
2: Me quería hablar de una forma distinta.
1: No logro escuchar.
2: ¿Eh?
0: Que no logra escucharte casi. ¿Le puedes hablar más fuerte?
2: Que te quería hablar de una forma distinta para ver qué has pensado, cómo te has sentido.
1: Yo creo que no sé el lugar, pero es mal. Como que no sé el lugar, pero está bien.
2: Pues casi no tengo palabras ahorita para hablar en vivo en una estación de radio, pero pues siempre existen las segundas oportunidades y he aprendido mucho estos meses en muchas situaciones de mi vida. Y pues solamente quisiera que tuviéramos un momento para hablar en persona o si me quieres marcar en algún momento. Como te dije, si la vida te vuelve a poner en mi camino, yo voy a estar feliz siempre y cuando ambos cambiemos y ambos tomemos las mejores decisiones.
1: Suena bien, pero yo te había pedido eso desde antes, desde hace mucho. Te consta. Tuviste muchísimas oportunidades, pero bueno, te digo, no es lugar aquí. Tú bien sabes que tuviste mucho. ¿Sí o no?
2: Sí.
1: Bueno, el chiste es que pues sí. Creo que no es lugar,
2: bien,
1: pero
2: no,
1: gracias.
2: Te muy
1: bien. Y pues, se extraña. Eso sí lo puedo decir.
2: No te escucho.
1: Bueno.
2: Habla más fuerte porque no te escucho.
1: Que lo único que te puedo decir es que te extraño. Eso sí.
2: Pues yo también, de muchas formas.
1: Pero bueno. Sí. Yo creo que no es el lugar. Estoy nervioso.
2: Tú sabes que puedes hablar conmigo si me quieres escribir. Si, o sea, no duramos poco tiempo, entonces sabes muchas cosas de mí y sabes cómo soy.
1: Pero también sabes cómo soy. Creo. Bueno,
2: pues. Sí, te escucho.
1: Sí.
2: Y pues creo que es todo lo que te puedo decir ahorita.
1: Yo tengo muchas cosas que decir, pero no. No puedo hablar.
2: Sí, pero bien hablarlo. Ahorita nada más te hablaba para pues dedicarte a una rola y pues para escucharte un poco.
1: Ay, tus canciones siempre me han gustado y lo sabes.
0: Pero esta vez es la de Rata de Dos Patas, no creo que te vaya a gustar tanto.
1: Bueno, creo que esta no tanto.
0: Bueno, ya está, mira, la neta me da por lo menos gusto que lleguen al diálogo, o sea, porque sabemos las cosas, te repito, yo sé un poquito de la historia nada más, ustedes la saben completa, y por lo menos que exista este diálogo, estos comentarios yo los hago nada más ahí como para romper un poquito el hielo, pero tú, está bien, respetamos el que tal vez no creas el espacio correcto aquí, que aquí estamos para eso, yo también me he desahogado, les he contado todo, cómo me han cuerneado, todo les he platicado yo también por aquí. Entonces, este espacio es para eso, y todos los que nos comunicamos a este programa, aquí nos desahogamos. Sin embargo, se respeta, está bien que no lo quieras hacer aquí, nos escuchan bien poquitos, 23.5 millones de personas nada más. Pero bueno, ¿cuándo puedes tú, Cris, hablar las cosas para que sea pues entre ustedes más privadón?
1: No, pues no tengo una fecha en específico, yo se lo dije, no es fácil.
0: No, pero sí puedes hablarlas.
1: Terapia, no es fácil, ¿sabes?
0: Bueno, es que ya no sé quién mandó a terapia, ¿quién?
1: Pues fue mutuo, ya me
2: mandamos a terapia.
0: Okay, ahora, o sea, ¿tú ahorita no le recibirías una plática, una sentada de plática?
1: No.
0: Okay. No,
1: o sea, ahorita... estoy bien todavía.
0: Y por lo mismo no quisieras hablar. O pregunta también, y tal vez incómoda. O tal vez no podrías hablar con él porque todavía traes un cabo suelto.
1: Yo creo que es un poco de todo.
0: Ah, o sea, sí, pero... todavía no has cerrado ciclos tú por otros lados.
1: ¿Cómo?
0: Ah, digo, yo sé el por qué terminaron. Entonces, quisiera decir que tal vez tú traes onda todavía por otro lado que no quisieras estar con él. O sea, por eso no le podrías recibir una plática.
1: Bueno, es que terminamos. Bueno, terminamos más que nada por muchas cosas.
0: Ajá.
1: Pero entre ellas, pues él bien sabe cuáles son, ¿no? La verdad me da pena decirlo aquí, no lo voy a decir frente a todo. Pero él bien sabe que fue la situación más directa, que fue la que hizo que yo ya no quisiera, pues, a lo mejor hablarlo y verlo. Y ya no.
0: Bro, yo tenía entendido que fue al revés y que tú te fuiste de casa ese día por el error de Chris.
1: Sí, pues. Yo repito, no voy a mentir, no voy a decir las cosas aquí frente a todos, porque es algo muy personal y muy delicado como para decirlo aquí frente a todos. Y la verdad no lo voy a decir porque no quiero llorar aquí. Entonces...
0: Yo sí he llorado aquí con ustedes en el programa, digo, está abierto y también se respeta, ¿verdad? Pero, o sea, para que te sientas tranquilo, que aquí es el espacio para eso y más.
1: Pues yo no sé qué te contó, qué pasó, y si le dijiste la verdad, pues espero que sí, porque la verdad me mintió, nos mentimos muchas veces. Entonces yo creo que te digo, ese tema es muy delicado como para decirlo, yo me imagino que ya les dijo, pero para mí es algo muy personal y muy delicado, y a mí me afectó mucho porque yo fui el más afectado en ese aspecto, y él lo sabe, por eso mismo ahorita todavía no ni siquiera quiero mejor hablarlo o verlo, lo extraño y lo amo mucho, y se lo digo aquí, pero no puedo, ¿saben? No es fácil.
0: Okay. Bueno. No es fácil. Pues ojalá que las cosas puedan asimilarse, procesarse por ambos, aceptarlas y poder continuar para que en algún momento, si tanto se extrañan, pues también dejen de perder ese mismo tiempo y puedan hacerlo. Porque yo les digo, miren, si van a regresar, háganlo. ¿Para qué diablos están perdiendo el tiempo? Y si no van a regresar, también ya tengan contacto cero. Y dejen de estar perdiendo el tiempo. Cualquiera de las dos. Porque es algo que ya no regresa.
1: ¿Tú regresarías con alguien? Yo te pregunto, ¿tú regresarías con alguien que te violentó?
0: No.
1: ¿En dos formas?
0: Sería de mi no negociable. Y no.
1: Ah, entonces, pues imagínate, yo tuve dos violencias ahí.
0: Ajá.
1: Que no voy a explicar al 100%, porque te digo, es algo muy íntimo. Ya lo dije, hubo violencia, eso sí. Entonces, pues, yo eso te pregunto, o sea... ¿Tú regresarías con alguien que te violentó?
0: No, sería de mis no negociables, ni tampoco lo que yo tengo entendido de ti, una infidelidad. También sería de mi no negociable.
1: La infidelidad fue de ambos.
0: Ok, yo nada más había una parte.
1: Ambas partes. Porque siempre hay dos partes de las historias. Y esto no lo digo con hacerlo quedar mal, ni a mí mismo. Pero digo, los dos fallamos, los dos hicimos, y yo lo hablé con él y le dije, los dos fallamos. Los dos nos hicimos y nos decidimos. Yo todavía tuve que darle oportunidades de ir a la playa juntos, que es algo que yo tenía mucho deseado de ir con él. Uh-huh. Y hizo pues sus barbaridades después. Yo me voy enterando después que hizo una tontería y yo haciendo planes con él para ir a arreglar todo lo de la relación que se pudiera. Y bueno, imagínate cómo me sentí, porque yo queriendo arreglar a pesar de que habíamos hecho un desmadre, y él haciendo sus cosas. O sea, te digo, no quiero que esto quede como que yo soy la víctima, porque no, yo también hice mis cosas y se lo dije a él. Pero es difícil. Imagínate, yo aún así lo extraño y lo amo. Eso lo puedo seguir diciendo. Pero hasta tú tienes tu no negociable. Imagínate cómo me siento.
0: Claro, y los límites de cada uno pueden ser distintos, porque a lo mejor Mike, que está aquí en los controles, él dice, ah, pues a mí no, mi límite no es una, mi no negociable no entra una infidelidad, para mí yo sí la puedo perdonar, porque hay mucha gente que lo hace. Entonces, y se respeta, porque por eso cada cabeza es un mundo diferente.
1: Sí, pero las vivencias ya no están chidas.
0: Por supuesto que no. Y bueno, y te diría, yo también estaría dentro de mi no negociable. Sin embargo, hay personas que así lo permiten durante mucho tiempo. Y está muy mal, por supuesto que está mal. No lo voy a apoyar, ni lo estoy apoyando. Al contrario, es algo intachable, algo imperdonable. Pero desafortunadamente hay gente que se lo pasa por encima, caray.
1: Pues yo me lo pasé por encima casi 2 años. Uh-huh. No diario, obviamente no. Por eso digo, no me hago la víctima. Uh-huh. Pero, o sea, no está bien. Y no, o sea, simplemente no está bien. Y eso fue lo que más me bajoneó. Imagínate extrañarlo, pero al mismo tiempo decir, regresar a eso. Quererlo tanto y verlo lo más que puedo en fotos, en videos. Pero luego te acuerdas. ¿Crees que eso es fácil?
0: No es nada fácil.
1: Claro. Entonces, por eso no quiero hablar ni verlo, porque me siento muy mal. Porque yo le di muchas oportunidades, muchas. Y ya también me las dio, obviamente, pero, o sea, yo lo buscaba incansablemente cuando él ni siquiera me buscaba. No sé qué más habían dicho ustedes, qué más hayan hablado, porque, pues, bueno, les digo, siempre va a haber dos partes de la historia, siempre. Nadie es bueno, nadie es malo, siempre hay dos historias, y ya. Pero sí lo extraño, esa es la cosa, ¿no? Imagínate. Okay. Te acostumbras tanto a una persona y la quieres tanto que te está cegando y todos te dicen que está mal. Pero tú ahí sigues. Porque sabes que va a cambiar y no lo vas a hacer nunca.
0: O sea, va a ser un amor apache.
1: Idealizas.
0: Y eso es lo peor que podemos hacer con las parejas y con las personas. Idealizarlas. Ponerlas en un prototipo porque se nos caen del altar.
1: Fue lo que hice. Y es algo que él no está entendiendo o no quiere entender. Que, o sea...
0: De hecho,
1: sí,
0: es el...
1: yo también fallé, pero no se va a ver.
0: Y de hecho es el peor error que podemos cometer, porque idealizar a una persona la estás condenando a que te falle.
1: No, y el primer error pues te decepcionas, pero ahí...
0: Claro, es lo que te digo, la estás condenando a que te va a fallar, porque la estás poniendo en un altar.
1: Pero ¿qué te esperas cuando alguien no te ve así? Y a pesar de que tú estás ahí, a pesar de que le estás diciendo que no te trate así, que no te haga las cosas, la sigue haciendo. Sí, y eso es una pequeña parte, porque todavía faltan muchas cosas y no podemos quedar aquí hasta 3 días hablando, imagínate, pero no. Y no se trata, te digo, tampoco de hacer quedar mal a él, ni quedarme mal a mí.
0: Bueno, es que siempre existen 3 versiones, la de cada parte y la realidad.
1: Exacto. Simplemente realismo y ya lógica y ya, pero pues también los sentimientos luego no se controlan. O se pueden controlar un rato. Pero no es fácil. Yo jamás había ido a terapia. Jamás.
0: Y mal, porque todos los seres humanos creo que deberíamos. Debería ser obligatorio.
1: No, me refiero a una relación. Que sí. Alguien me haya dejado mal.
0: No, pero debería ser justo, obligatorio, ir a terapia, en relación o sin relación. Deberíamos estar yendo a terapia. Nuestra cabeza estaría más tranquila.
1: Ay, amigo, yo he ido desde los, ¿qué, 10 años? ¿7?
0: Ok, pero nunca habías tomado una de pareja, ¿te refieres entonces?
1: Pero bueno, ese es el punto y te digo, no, yo siempre lo he dicho, incluso a mi exagra le dije, no quiero hacerlo quedar más jamás. Incluso por eso mismo yo siempre lo he querido mucho y lo sigo queriendo, eso sí. Es más, te puedo decir aquí frente a todos que no sé si él fue o es el amor de mi vida, pero pues, ¿cómo lo puedes llamar así cuando te daño así? Porque es la primera persona con la que yo, y él lo sabe, con la que yo salí y tuve mis primeras experiencias, por así decirlo.
0: ¿En la comunidad te refieres?
3: ¿A qué, perdón?
0: ¿De experiencia de la comunidad o a qué te refieres?
3: No, experiencia me refiero de durar tanto a lo mejor con alguien, hacer más cosas con una pareja, porque pues yo nunca había durado tanto con alguien. Y él fue pues mis primeras experiencias de eso, salir a hacer cosas juntos, o sea, ¿sabes? Porque yo antes me cerraba, porque yo no quería que me hicieran daño, ¿y ves? Nunca sabes, ¿sabes? Y eso es en todos lados, o sea, nosotros sabemos que hetero, la comunidad, lo que tú quieras, o sea, en todos pasa.
0: Ah, claro, sí, o sea, desde la monogamia hasta la heterosexualidad u homosexualidad, en todos pasa. Ajá. En todos lados se cuecen habas, caray. A eso no nadie se salva. Al final del día son relaciones y pues del tipo que sean. Vas a pelear y no porque sea una relación hetero o una relación de la comunidad quiere decir que en una va a haber menos, otra va a haber, otra va a haber más problemas. Aquí él es la casa del jabonero y el que no cae resbala. Todos pensamos diferentes, todos por eso chocamos o te llegamos a tener una fricción. Todos fallamos, también todos cometemos errores. Todos tenemos la misma madurez o inmadurez también en su caso. O sea, no el de ustedes, me refiero o inmadurez o madurez. Dime.
3: Perdón por interrumpirte, no, pero estamos de acuerdo que también existe el diálogo.
0: Claro.
3: Hablarlo.
0: La comunicación.
3: Exacto.
0: Es que ahí justo es, o sea, para evitar al final del día otras cosas, es lo que debe existir. De hecho, es uno de los pilares más importantes dentro de la relación. Para mí...
3: no me dejaba tener comunicación con él, imagínate.
0: Es que ahí está el problema. La comunicación, la confianza, la sexualidad también es importante, uno de los 3-4 pilares.
3: Así es.
0: Y el amor, pero bueno, que no le puede tener a otra persona.
3: Así es.
2: Pero todo eso se está desgastando, acuérdate. La confianza y la comunicación siempre estuvieron al cielo y te las dices desde el principio.
3: Ah, desde el principio sí. Pero pasan los añitos y pues se empieza a perder por muchas cosas. Y tú y yo ya hablamos de eso. Y aún así seguiste. Pero te digo, no es echarnos la culpa y te lo dije desde el principio. No es culparnos, será simplemente arreglarlo, pero pues...
0: Claro, y tampoco se trata de decir quién tuvo más la culpa. O sea, echarse las palas de tierra y decir, es que tú tuviste más la culpa. Ah, no, es que tú también tuviste mucho más la culpa. O sea, no se trata de ver quién dañó más.
3: No, pero estamos de acuerdo que las acciones se quedan.
0: Y es que también, desafortunadamente...
3: Importan mucho.
0: Y para los seres humanos importan más las malas acciones que las buenas. Pesan más siempre las malas acciones. Y eso te lo digo desde mi punto de vista. Siempre nos vamos a acordar más de lo malo que nos hizo una pareja que de lo bueno, la neta.
3: Pero imagínate que le dices a esa pareja que no lo haga, que te hace daño, que te lastima y lo sigue haciendo.
0: Ah, bueno, si tú también te estás exponiendo a flor de piel en tus puntos más vulnerables y esos puntos vulnerables los agarran como arma para hacerte daño, pues también está cañón.
3: Pues así pasó.
0: ¿Pero qué?
2: Él también agarraba esas armas.
0: Ah, que tú también agarrabas esas armas y sus puntos vulnerables, dice.
2: Y lo seguía haciendo.
3: ¿Ves? Es que ya no nos vamos a entender.
0: Bueno, a ver, pregunta, ¿quién le fue primero infiel a quién?
3: O sea él no simplemente te echa la culpa.
0: Oye, a ver, primero, ¿quién le fue infiel a quién primero?
3: Él dice que yo.
0: ¿Y la verdad o las pruebas?
3: Mira, yo nunca le fui infiel de estar con alguien, a lo mejor de mensaje sí, se lo dije, hablé con
0: él. Ah, bueno, desde ahí ya empieza, ¿no? O él puede estar sexteando, o puede estar platicando con muchos y nada más dice, pues nada más es por mensaje. ¿Se
3: exacto,
0: vale?
3: Pues fue lo que yo hice una vez y estuvo mal y le dije que está bien y desde ahí yo cambié, hice las cosas. Pero ¿qué esperas de que después te engañen con su disque mejor amigo cuando tú sabes que tenían algo y duraste como 8 meses diciéndole, oye, ¿tienes algo con él? Y siempre te lo negó. Y a la mera hora, el mejor amigo termina diciéndote todo. ¿Con una foto?
0: No, ma, o sea, sí te enseñó pruebas, fotos.
3: Claro, y yo seguí como menso, debí dejarlo cuando pude y de todos modos las cosas siguieron. Eso sí, fui más sinceridad, o sea, yo la verdad fui sincero con los mensajes y se lo dije, pero jamás me había acostado con alguien.
0: ¿Y la foto que te enseñaron, estaban ellos acostándose?
3: Pues estaban, yo creo que ya habían acabado de hacer su show.
0: O sea, estaban acá, como Dios los trajo al mundo.
3: Ay, pues sí. Pero mira, imagínate, yo ya lo sabía. Nada más quería pruebas. Y yo le dije, yo no te había puesto el cuerno con alguien físicamente. O sea, sí hubo sexting, a lo mejor estuvo mal. Y yo se lo dije, y se lo demostré. que no lo iba a volver a hacer, que no iba a volver a pasar, y sí, así fue, después ya no hice nada. Pero después él le dijo que pues lo iba a hacer por venganza. O sea, imagínate, si tu pareja se está vengando todo el tiempo de ti por cualquier cosa, eso no es querer, si se lo dice. Quererte es estarte vengando de tu novia, de tu pareja, de quien dices tanto querer. Por eso llegamos a problemas. Y fue, ¿sabes cuál fue mi error? Y yo se lo dije a él, y te lo dije. Mi error fue haberme vengado de lo que habías hecho. Mi error fue mejor haberme ido y que te hubieras quedado con él y yo haberme ido. ¿Por qué? Porque yo salía sobrando. Y te digo, no me vengo a ser la víctima, y se lo dije muchas veces. Pero no se vale que venga aquí a decirme que yo le fui infiel cuando ni siquiera yo había hecho eso. Cuando te pasan a la persona por la jeta y de todos modos le terminan haciendo detalles y cosas y tratando a la otra persona como si fuera su novia. Y yo bien, gracias. Y él bien lo sabe, no voy a dar más detalles, no voy a explicar más. O sea, él bien sabe lo que hizo. Y yo seguí, imagínate, yo seguí y todavía me intentó dejar 3 veces por él. No sé si te dijo eso. 3 veces me intentó dejar por él. Yo ahí voy a robarle diciéndole, no me dejes, que no sé qué. Ahí voy a su casa a las horas de la noche, de la madrugada.
0: Yo no sabía eso, carnal.
3: Y entre más cosas, pero te digo, ¿para qué echar aquí toda una relación? No quiero estar exponiendo más cosas que no es justo, ni para él ni para mí. Esto se supone que era entre él y yo, por eso dije que no era el lugar.
0: Yo les dije que si quieren acordábamos una fecha, pero ya no se daba el asunto. Pero bueno, pues ojalá que, repito, ambos puedan procesar, ambos puedan asimilar el que sucedió entre ustedes y vuelva a lo mismo. Si están dispuestos a darse una oportunidad, háganlo y dejen de perder el tiempo. Y si ya también, ya no jala para más porque ya analizaron su situación cada uno, ya vieron que no pueden estar con una persona así, ya vieron que sus no negociables ya se sobrepasaron, que sus límites también ya están del otro lado, bueno, dejen de perder ese tiempo y vuélvanse contacto cero.
3: Pues de hecho no tenemos contacto cero, y yo se lo dije por mi terapeuta, que me dijo que contacto cero ahorita. Yo le dije que iba a hablar con él, si es que aún quiere, pero yo me tengo que jamás, me hay que recuperar.
0: Bueno, sí, a ver, ok.
3: Ya puedo verlo porque le pongo todo mal.
0: Tenías entre comillas el contacto cero, ¿y por qué cuando te dije, sabías de quién te hablaba? O sea, cuando ya te empecé a decir el detalle, sabías que él estaba en la otra línea, ¿cierto?
3: Claro.
0: ¿Por qué le aceptaste la llamada? Yo te pregunté, no te lo pasé a fuerza.
3: Porque te acabo de decir que creo que lo amo mucho y lo extraño. Eso no sé si está bien o mal. Sigo en terapia, llevo poco. Y sí es difícil. Escucharlo ahorita es como wow, pero a la vez como de, ay, no sé, se me cae todo, ¿sabes? Y luego diciendo esas cosas de que yo, y él me hizo. O sea, pues tampoco se trata de eso. Y siempre se lo he dicho. Pero el chiste es que, pues, yo sabía y estoy consciente que era de él. Porque en cierto modo me alegra saber de él. Y escucharlo también. Pero imagínate, o sea, es que lo que quiero que entiendan. ¿Cómo se siente cuando pasó muchas cosas así y te hicieron muchas cosas así o hiciste muchas cosas así en la relación? Y a la mera hora es como que es tu culpa, ¿sabes? Como que te culpan cuando también tienes que ver lo que tú hiciste. No nada más decir, ay, sí, ya pasó. Ay, no, es que estás exagerando. Ay, no, es que ya vas a empezar. ¿Sabes?
2: Pues ya te hablaba prácticamente grado para escucharte.
3: No te escucho, habla más fuerte.
2: Que te hablaba, bueno, te dedicaba como estos mensajes y esta llamada de la radio para saber de ti, no para echarte culpa ni para volver al pasado, o sea, porque es lo que menos quiero ahorita.
3: No, pues yo tampoco, pero como le decía a...
0: Chicles.
2: Se llama Luis.
3: A él, perdón.
0: Chicles, no pasa nada.
3: Perdón, que no es fácil, o sea... No es fácil nada más decir, ay, sí, ya, sí, para ti siempre ha sido fácil decir, ay, sí, ya pasó, déjalo atrás.
2: No es fácil.
3: Pero las acciones se quedan, las palabras se quedan, los golpes así se quedan, ¿sabes? Nada más entienden eso. Y te juro que puedo a lo mejor hasta hablar contigo y como dice él, ya la fregada o ver si hay posibilidad, pero pues yo te dije, quiero ver qué más. Y si no, pues estás bien, también entiendo. De hecho, yo hasta pensé que ya estabas haciendo tus cosas.
2: Pues no estoy haciendo otra cosa más que de lo que te quedaste.
3: Pero bueno.
0: Bueno, pues ya está. ¿Le quieres dedicar su canción, carnal?
2: Sí, obvio.
0: Porfa. Ok, bueno, pues aquí te dejamos esta canción, Cris.
3: Muchas gracias.
0: Va, que tengan buena noche. Son las 10:37, 10:37. Pues estuvo y comenzamos con un caso intenso, intenso. Ustedes dirán, ustedes ya empiezan a llegar opiniones a través de las redes sociales. Estuvo bueno el caso, dice Ricardo, tracas. Y pues en sí, así se viven los adoloridos noche a noche. 10:37.

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2: Muy bien, pues ya continuamos con más aquí a través de Los Adoloridos de la Z. Muchas gracias por acompañarme como noche a noche. Yo soy el Chicles y aquí estoy contigo lunes, martes, miércoles y jueves. Estamos para servirte. Ya saben que a estas horas es momento de la frase, pero no sin antes, quiero enviar un saludo gigantesco justo a todas las personitas que andan chambeando, los que andan uberdideando principalmente. Últimamente hemos creado una gran, gran comunidad de los uberianos, todos los que andan ahí uberdideando más bien, porque andan de varias aplicaciones y siempre me escuchan, qué fregón, de verdad, muchas, muchas gracias a todos ustedes. Los que andan también ahí, seguridad pública, seguridad privada, mis amigos, los cuerpos de tránsito, cuerpos bancarios, escoltas, ¿qué más andan chambeando a estas horas? Seguros, igual ahí los ajustadores, grúas, también muchas gracias. Los que andan en el transporte público también, por supuesto, las combis, mototaxis, bicitaxis, a todos los que andan chambeando ahorita, terceros turnos, oxos, gasolineras, tiendas de conveniencia, ya sea la firma que sea, bueno, a todas las tiendas de conveniencia, de verdad también, muchas, muchas gracias. ¿Va? Bueno, pues ahora sí, justo la frase para esta nochecita es la siguiente: no te confíes de quien te dice palabras bonitas, pues hay muchas personas que tienen azúcar en la boca, pero veneno en el corazón. ¡Sas, culebra! No te confíes de quien te dice palabras bonitas, pues hay personas que tienen azúcar en la boca, pero veneno en el corazón.

0: Hola, Yasmín, ¿cómo estás? Buenas noches, habla Chicles.
1: Hola, buenas noches.
0: ¿Cómo estás?
1: Más o menos.
0: Híjole, a ver, ¿por qué más o menos? Cuéntamelo todo. Bienvenida a Los Adoloridos.
1: Ay, gracias. Bueno, en primera ando un poco agripada.
0: Ok.
1: Y en segunda, pues, como te comentaba, tengo un problema con mi marido. Bueno, de hecho, hasta que me deja, que no me deja, y pues, la verdad, no sé. Es que es muy celoso.
0: Aunque ¿y tú le das motivos o por qué dices que aceptas haberla regado?
1: Sí, o sea, yo hace cuenta que yo tengo ya muchos años con él, ya tengo 10 años con él.
0: Ajá.
1: Y pues la verdad sí es este. Sí, yo andaba con otra persona cuando estaba yo con él. Pero
0: no manches, ajá. ¿Y te cachó alguna vez eso?
1: ¿Mande?
0: ¿Te cachó alguna vez eso?
1: Sí.
0: ¿De qué manera te lo cachó o cómo le hizo para descubrirlo?
1: Este, pues lo que echó saliendo de mi casa.
0: ¡No manches! O sea, ¿tenías un amante y lo metías a tu casa?
1: Uh-huh.
0: La neta, digo, se escucha crudo, pero pues sí es la realidad.
1: Sí, pues sí.
0: Ups. Oye, y cuando se fue no fue así de, ah, no, era el plomero, era algo, o sea, ¿sí lo cachó? ¿Sí te cachó completa?
1: No, porque pues sí lo conocía.
0: ¡Aparte de todo lo conocía! ¿Quién era?
1: Un tortillero.
0: ¿El tortillero?
1: Sí.
0: No manches. Y cuando te ibas por las tortillas, ¿qué? O sea, ¿te dejaba aquí el kilito gratis o te echaba ahí 2-3 tortillas de más? ¿O qué? ¿Cómo empezó la conquista?
1: Él estaba al lado de mi marido.
0: ¿Cómo que al lado de tu? O sea, ¿tu marido también trabaja en un local, en un mercado o qué?
1: En un local.
0: Ajá.
1: En la avenida.
0: Ajá, y él era de la tortillería de al lado, el local de al lado.
1: De como a 4 locales.
0: Ok.
1: Y pues desde ahí.
0: Ajá.
1: Desde ahí pues él ya dejó de confiar en mí y todo, ¿no?
0: Pues con justa razón, ¿no? O sea, es que, a ver, dices, es que es bien celoso. Pues creo que le diste un motivo enorme, enorme para tener ese comportamiento, para que dudara de ti y para que, pues, le generaras cierta inseguridad en él. O sea, él es inseguro ya consigo mismo.
1: Sí, pues sí, yo lo entiendo, pero que discutimos o así.
0: Te lo saca, Flor.
1: Te lo saca, exacto.
0: Pues es que no, es que ¿sabes por qué lo hace? Porque no ha podido perdonar, no ha sanado esa parte. Tal vez no has hablado lo suficiente del tema con él, no le han puesto, no sé, una solución a ese problema. No sé, por eso siempre reluce a cada discusión.
1: Sí, pero... No sé, yo ya tiene como 7 años que pasó eso. Me pasó una.
0: Pero pues no es como en el gobierno, que las multas a los 5 años se borran.
1: Eso sí.
0: O sea, aquí pasen 7, 10, no lo has hablado y pues es una herida que a él, no porque ya hayan pasado 7 o 10 años, se le vaya a olvidar. O se le vaya a borrar, como lo que te digo, de las multas.
1: No, pero no sé, él hace cuenta que ahorita estamos bien, y habla bien, y así, ¿no?
0: Sí, de repente ya dices que ahora qué mosca le picó, pero ya se acordó.
1: Exacto.
0: Claro. Oye, hermosa, ¿y ese día que vio salir al tortillero de tu casa, qué pasó? O sea, si llegó un problema más grande, ¿le dijo algo él al tortillero? ¿Qué onda?
1: Pues, lo vio salir de mi casa y pues resulta que pues el tortillero se echó a correr, ¿no?
0: Ah, sí, ajá, ok.
1: Porque, pues, porque de hecho llevaba prisa por llevar a su hija a la escuela.
0: Ajá.
1: Pero resulta que al poco rato lo fue a enfrentar a la tortillería y le armó semejante desorden.
0: No, o sea, ¿sí hizo un relajo ahí en la tortillería?
1: Sí, ya le iba a pegar, le dijo que...
0: Más de
1: lo que
0: sí
1: iba a morir.
0: Ok. No quiere decir que sea lo correcto, que la violencia sea pues la mejor manera de resolver los problemas, pero pues creo que bien merecido lo tenía, ¿no?
1: Pero la culpable fui yo, no él.
0: Pues sí entiendo por darle cavidad y oportunidad a alguien cuando estás comprometida, pero él también lo sabía, ya te conocía perfecto también de unos locales al lado y sabía que tenías, que estabas casada, que tenías esposo.
1: Pues sí, pero...
0: Entonces ahí ya se divide la culpabilidad, ya es de los dos.
1: Bueno, eso sí.
0: Aunque si él estaba soltero, pues... le estaba fallando menos, ¿no? Pero pues sí estaba aceptándote de esa manera y pues mientras él no lo lastimaran, pues que decía, yo le entro, yo le sigo con alguien que esté ahí casada.
1: No, pues sí, pero no sé. No sé, quisiera marcarle.
0: ¿A tu esposo o a la nueva o a esta personita?
1: Ay, no, a mi marido.
0: Ah, ok. Digo, yo pregunto. ¿Quieres le marcamos entonces?
1: Sí, por favor.
0: Ok, ¿tu marido cómo se llama?
1: Santiago.
0: Va, ¿qué canción quieres para Santiago?
1: Ay, no sé. ¿Alguna que me puedas...
0: ¿Recomendar?
1: Recomendar, por favor.
0: Pues que puede ser de La Arrolladora, Tu Historia Fue Conmigo, Joan Sebastián, Eso y Más. No sé, en alguna canción que les represente a los dos o que les guste mucho alguna agrupación y ya después de ahí ya puedo recomendar un poco más.
1: La de... Ah, ya sé. La de... Sin lado izquierdo.
0: ¿Cuál?
1: Sin lado izquierdo.
0: A ver, va, la voy a ir buscando. Y mientras, ¿él cómo se llama?
1: ¿Mande?
0: ¿Él cómo se llama?
1: Santiago.
0: Va, pásame el número de Santiago, porfa.
1: Ok, de acuerdo.
0: De acuerdo, dice. Ok, va. Pues a ver, pásame el número de Santiago y con mucho gusto le marco.
1: 56.
0: Ajá. 34. Ajá. Ajá. ¿Cero qué? Okay. Va. Pues a ver, déjale, voy marcando a Santiago. Aguántame tantita. Mi querido Ricardo Mendoza ya se reporta por acá. Sale, ya vamos.
2: Son Movistar.
0: Sí, nos manda el buzón.
2: Son Movistar.
3: La llamada se cobra.
0: No, mi amor, nos manda directito al buzón.
1: Sí, lo
0: debe
1: haber apagado.
0: Pues sí, tal vez. Bueno, pues gracias por habernos compartido. O sea, me hubiera encantado que el cierre sí hubiese sido con él y escuchar también un poquito su versión, pero pues, no pudimos ahí tener éxito. Entonces, te mando un besotote, cuídate mucho y aquí te dejo con tu canción, ¿va?
1: Gracias.
0: Órale, gracias a ti, corazón de melón. Cuídate mucho, que estés bien.

0: Bien, pues ahora sí es momento de continuar, es momento de estar aquí en Los Adoloridos con todos sus casos, con los audios que me están mandando en WhatsApp, atender llamadas telefónicas. Voy a atender llamadas enseguida, así que márquenme al 5259-0829 y 5259-2391. Chicles dice: un saludo para la doctora Azul en Jalapa, Veracruz. ¿Me puedes poner la de lluvia? Gracias, que Dios te bendiga. Venga, a ver, ¿quién más por acá?
1: Hola Chicles, buenas noches, mi nombre es Guille Martínez. Quería ver si le podías poner la canción de Mi Pedacito de Cielo de Banda Legal para mi bebé Ángel Uriel Mesa Martínez, que tiene un mes. Que tengas bonita noche, bye, gracias.
0: Gracias, bonita noche también, bye bye. A ver, ¿quién más aquí?
2: Hola, buenas noches, mi Chicles, te saludo de acá desde Zumpango, Estado de México. Quería ver si la de Sé que te amo, de Los Temerarios, por favor. Cuídate mucho y te da una bonita noche.
0: Gracias, buenas noches, carnal. Ahorita te pongo también, igual complazco con rolas. Hola, dice, ¿me podrás complacer con la canción Adicto a ti de Exterminador? Porfa, Chicles, buenas noches. Muy bueno tu programa, quiero que me complacieras con la canción del amor de tu vida de Grupo Frontera. Es para mi amorcito Ana, porfa, Chicles. Bien, pues a ver, vamos a ver si alguien se reporta por acá. Hola. Bueno, bueno, igual están, se ponen en la línea. A ver aquí, ¿quién? Hola, la Z, buenas noches. Algo está pasando con nuestra línea. ¿Están libres? Y ahorita yo te digo, mi querido Mike, si la subimos al aire, ¿va? Entonces, marquen en este momento 5259-0829 y 5259-2391. Hola, ¿quién está acá? Buenas noches.
3: Hola, ¿qué tal? Buenas noches.
0: Buenas, buenas. Sí. ¿Quién habla?
3: Pues, nuevamente yo, y con la emoción de que entró mi llamada.
0: ¿Quién es nuevamente yo?
3: Platíqueme. Pues para el corazón oculto.
0: Ay, ok, híjole, yo creo que entró en el momento equivocado, mi vida, porque justo me falta un ratito para entrar al corazón oculto, pero aguántame tantito, y aquí te voy a dejar tanto en espera para ver si lo logramos ahorita regresar la llamada. En la otra línea, la Z, hola, buenas noches. ¿Qué rollo? ¿Quién habla? Buenas noches, carnal.
4: Hola, habla Poncho.
0: ¿Cómo estás, mi Poncho?
4: Bien, ¿y tú?
0: También bien, gracias, brother. Con mucha pila ya aquí con ustedes de nueva cuenta. Platícame, ¿en qué te puedo servir, bro? Bienvenido a Los Adoloridos.
4: Te molesto, mi Chicles, porque ahorita, pues, tengo una relación. Tengo mi novia que porta, pues, estamos distanciados por diferentes, pues situaciones que han pasado, no nos hemos hablado, ya que yo creo que ya es pues, como más o menos como 2 semanas, 3 semanas.
0: Okay, ¿y por qué fue la situación?
4: Pues es que son muchas cosas, pero yo creo que principalmente porque pues ella cree que yo soy un poco grosero o agresivo, no sé, pero la verdad es que eso a mí pues sí me molesta, porque pues si fuera algo cierto diría, bueno, es algo que tengo que trabajar, pero la verdad es que no, yo me considero bastante tranquilo, pero es lo que me molesta y quisiera pues que me ayudaras a preguntarle bien qué es lo que le molesta en sí, porque eso de que diga que soy grosero, que soy agresivo y todo eso, la verdad es que no queda, no va por ahí.
0: O sea, ¿tú crees que está mintiendo ella?
4: Pues yo creo que sí.
0: Bueno, pues a ver, échame su phone, por favor, y ella, ¿cómo se llama?
4: Elena.
0: Va, pásame el número de Elena.
4: Sí, es 55 60
0: ¿Cómo? Ajá. Ajá. Okay. ¿Va, qué canción quieres para Elena? Carnal, ¿qué canción quieres para ella?
4: ¿Mande?
0: ¿Qué canción deseas para Elena?
4: No sé, yo creo que me gustaría una de La Adictiva, pero no sé cómo.
0: Mm. puede ser porque sin ti de la adictiva, bueno, todavía de San José de Mesillas, pero muy buena rola.
4: No sé. A ver si tienes la de dime qué prefieres.
0: Según yo no, pero a ver, ya la está por acá buscando mi querido Mike.
4: Sí.
0: No, carnal, ¿alguna otra?
4: Que no tenga nada que ver con nosotros, pero bueno, con la situación que está pasando, porque no quiero que piense de otra cosa, pero sería, yo creo que la de Después de Ti Quiero.
0: Órale, va. Hace rato que no la ponemos, de hecho.

0: Bueno.
1: Hola, buenas noches. Por favor, con Elena.
0: ¿Parte de quién?
1: De parte de Luis Olivares. Me dicen el Chicles. Marco de aquí de los Adoloridos de la Zeta.
0: ¿Perdón?
1: De aquí de los Adoloridos de la Zeta me dicen el Chicles y me llamo Luis Olivares.
0: Ajá, y...
1: ¿Y qué quieres? Dime. Bueno, ¿y para qué me marcan? ¿Qué desean a estas horas? Te marco...
0: Exacto.
1: Tranqui, Elena, te vamos a platicar justo... estamos al aire, o sea, en este momento... Si tienes una radio donde... Sí, te lo prometo. ¿Tienes una radio donde sintonizarnos?
0: No.
1: Bueno, no te preocupes. Aquí te voy a explicar todo y todo lo vas a poder escuchar por línea. Te tengo un detalle de una personita pues que nos platicaba que de hace un par de semanas, tres, por ahí... Pues, las cosas ya se tornaron bastante diferentes entre su historia...
0: ¿Parte de quién?
1: De parte de Luis Olivares, me dicen el Chicles, Marco de aquí de los Adoloridos de la Zeta.
0: ¿Perdón?
1: De aquí de los Adoloridos de la Zeta, me dicen el Chicles y me llamo Luis Olivares.
0: Ajá, y...
1: ¿Y qué quieres? Dime. Bueno, ¿y para qué me marcan? ¿Qué desean a estas horas? Te marco...
0: Exacto.
1: Tranqui, Elena, te vamos a platicar justo... estamos al aire, o sea, en este momento... Si tienes una radio donde... Sí, te lo prometo. ¿Tienes una radio donde sintonizarnos?
0: No.
1: Bueno, no te preocupes. Aquí te voy a explicar todo y todo lo vas a poder escuchar por línea. Te tengo un detalle de una personita pues que nos platicaba que de hace un par de semanas, tres, por ahí... Pues, las cosas ya se tornaron bastante diferentes entre su historia escuchar por línea. Te tengo un detalle de una personita pues que nos platicaba que de hace un par de semanas, tres, por ahí... Pues, las cosas ya se tornaron bastante diferentes entre su historia. Él, pues, quiere saber también realmente cómo te has sentido así, si no lo extrañas... Él a ti sí, y es por eso que me supongo por eso está haciendo este detalle. También te quiere dedicar una canción y él está en la otra línea. ¿Crees que me dejes comunicártelo?
0: Ok.
1: Va, pues adelante, carnal.
2: Hola, chaparra.
0: Sí, bueno.
2: ¿Sabes quién habla?
0: No.
1: Dile quién para que no desconfíe de la llamada, carnal.
2: Soy Alfonso.
1: Ah.
2: ¿Estás muy ocupada?
0: No.
2: Pues me... Le pedí ayuda a mi amigo Chicles de la Z que... Para... Pues para que me ayudara a tratar de comprenderte, de que... De saber bien qué es lo que te molesta de mí.
0: Ok.
2: ¿Eh?
0: No, está bien.
2: O si prefieres que ya no te hable, que ya no te busque, y que ya se quede todo, pues, en el olvido y que sigamos cada quien por su lado.
1: ¿Quién colgó? ¿Quién sigue aquí de los dos? Tú sigues aquí. Nos colgó, carnal. Démosle el beneficio de la duda que se le cortó. Bueno, justo cuando estabas expresando acá todo pulmón fue cuando, pues, pasó eso. Vamos a volverle a marcar a ver qué pasó. ¿Sale?
2: Sí.
1: Órale. A ver, no sé si ella nos haya decidido colgar o la neta se cortó.

0: quién sí nos colgó, porque ya no nos contesta.
1: Bueno.
0: Ah, no, ya, ahí está. Estaba echándole yo leña al fuego nada más. Bueno, buenas noches, hermosa, se nos cortó la llamada.
1: Sí.
0: A ver, va, te lo vuelvo a dejar, ahí está, brother.
2: Elena.
1: Sí, dime.
2: Te decía que si quieres que se quede todo en el olvido, quieres que se quede todo en el pasado, bueno. O que quieres que hagamos.
1: ¿Perdón?
2: ¿Qué te gustaría que pasara con nosotros?
1: Pues no sé. La verdad no sé.
2: ¿No lo sabes? Pues bueno, la verdad es que creo que sí hemos han pasado cosas que no obviamente no tienen que haber pasado, pero creo que nuestra relación puede seguir, podemos estar juntos, pero no sé bien tú qué es lo que piensas, no sé cuál que sea verdaderamente lo que te molesta de mí.
1: Pues nada, pero si gustas mañana platicamos, ¿no?
2: Bueno, pues piénsalo bien, que pases bonita noche y ya me hables cuando cuando quieras decirme las cosas.
1: Okay, gracias.
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23: Revista del Consumidor Radio. ¿Sabías que un mal uso de tu rastrillo desechable no solo acorta su vida útil, sino que también favorece la aparición de bacterias? Cuidar tu piel empieza desde saber elegir el producto correcto en el supermercado.
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23: Los rastrillos desechables son herramientas de afeitado que tienen como objetivo ofrecer una opción práctica, higiénica y económica para

0: para hombre. Y aunque la tecnología es similar, cada tipo de rastrillo se segmenta por género para adaptar su forma y banda lubricante a diferentes zonas del cuerpo. Esta segmentación responde a las necesidades prácticas y estrategias de marketing, que suelen reflejarse en los precios, ya que los productos de mujer son más caros que los de hombre.
1: Para ayudarte a elegir mejor, el Laboratorio Nacional de Protección al Consumidor puso a prueba la resistencia y desempeño de 26 modelos distintos, 13 modelos para mujer y 13 para hombre. Se realizaron distintas pruebas para comprobar que los empaques incluyeran la información comercial en español de acuerdo con las normas oficiales mexicanas. También se revisó a detalle el estado de las navajas, analizando el estado original del filo y que estuvieran libres de oxidación o cualquier daño.
0: También se determinó la carga máxima de los mangos antes de romperse. En este caso se convocó a un panel de personas consumidoras que calificaron aspectos como la efectividad en el afeitado, la experiencia de uso y el cuidado y protección que brindan a la piel.
1: En el caso de los rastrillos para mujer, los resultados fueron los siguientes. Todos los modelos analizados presentaron su información comercial correctamente. El modelo de la marca Chedraui presentó imperfecciones en las hojas, navajas. Tres modelos de Gillette, dos de Equate, Chic, Envisage y Bic obtuvieron la excelencia en la prueba de cuidado y protección de la piel. Los productos que calificaron con excelencia al promediar todas las pruebas fueron Bic, Envisage, Chic y tres modelos de la marca Gillette. Recuerda que la calidad puede ser la misma, pero el precio no. Por ejemplo, el paquete de Chic cuesta 161 pesos y trae cuatro piezas. Estarías pagando 40 pesos por rastrillo. Por su parte, el paquete Gillette Venus Extra Suave cuesta 154 pesos, pero al traer menos piezas, cada rastrillo te cuesta 77 pesos, casi el doble. Por eso es importante que compares los precios y desempeño de cada producto.
0: Ahora, en el caso de los rastrillos para hombre, se encontró que todos los modelos presentaron correctamente su información comercial. Tres modelos presentan imperfecciones en las navajas, Chedraui y dos de la marca Daycare. Cuatro modelos calificaron con excelencia en la prueba de cuidado y protección en la piel, tres de la marca Gillette y uno de la marca Envisage. Es importante evaluar el desempeño y el costo por unidad antes de elegir. Por ejemplo, en el paquete Envisage, calificado con excelencia, cuesta 40 pesos y contiene dos piezas. Estarías pagando 20 pesos por rastrillo. Por su parte, el paquete Bic de cuatro piezas cuesta 107 pesos, lo que eleva el costo a 27 pesos por cada pieza.
1: Usa tu presupuesto de manera inteligente. Presta atención a las recomendaciones de compra y uso. Compra tus rastrillos en comercios establecidos y revisa que el empaque esté en buenas condiciones. Guarda tu comprobante en caso de que necesites realizar algún cambio por defectos de fábrica. No compartas el rastrillo con otras personas, aunque sean de tu propia familia. Cámbialo cuando notes que necesitas hacer más presión para rasurar adecuadamente.
0: Usa gel o crema para afeitar. De esta forma tu piel sufrirá menos. Usa crema sin fragancia o aloe vera para cuidar tu piel después de afeitarte. Déjalo secar después de utilizarlo. La humedad puede dañar las navajas. Guárdalo en un lugar limpio y sin humedad después de usarlo.
1: Tu elección va más allá de la marca. Se trata de calidad, precio y sobre todo responsabilidad. Al terminar la vida útil de tu rastrillo, no olvides desecharlo de forma segura. Envuélvelo en material resistente o colócalo dentro de un envase vacío para evitar que las hojas queden expuestas. No olvides que la información es tu mejor aliada para consumir de manera responsable.
2: Revista del consumidor.
0: Boletos digitales, mapas, transportes, pagos y hospedaje dependen del acceso a datos móviles. Pero, ¿sabes cómo mantener la conexión al cambiar de ciudad o país sin agotar el saldo, pagar cargos inesperados o perder tu número? Para controlar el uso de tus datos móviles y evitar gastos excesivos en tu celular, tienes que saber qué es lo que estás usando.
1: Si cruzas la frontera y quieres seguir conectado, el servicio de roaming permite que tu número funcione fuera de México, ya que al momento de pisar suelo extranjero, tu celular se conecta a la red de otro operador para que no dejes de postear ni de llamar.
0: Es importante que tomes en cuenta que las tarifas internacionales suelen ser más elevadas, dependiendo de tu plan o operador y país que visites. El cobro puede ser por cada minuto, mensaje o megabyte que uses.
1: Si el roaming no es para ti, sigue estas recomendaciones. Primero,

0: Revisa si tu plan ya lo incluye. Y si no es así, desactiva la opción en tu configuración, porque al cruzar la frontera, el equipo podría conectarse automáticamente y generar cargos imprevistos.
1: También verifica cuál es tu línea predeterminada para llamadas y datos. Así evitarás activaciones por error y costos adicionales. Viaja con información y evita sorpresas con la cuenta.
0: Ahora hablemos de las eSIM, un chip digital que se descarga mediante un código QR o una aplicación.
1: Este puede incluir llamadas y mensajes o solo datos. Su ventaja es que te permite conservar el número habitual, ya que los dispositivos pueden manejar dos líneas simultáneamente, la física y la digital.
0: Para viajes internacionales, muchas personas optan por una eSIM regional que les brinda datos móviles y simultáneamente mantiene la línea original exclusivamente para llamadas importantes o emergencias.
1: Presta atención, sigue estos tres pasos clave. Primero, verifica qué incluye exactamente el servicio. Segundo, revisa a detalle los términos y condiciones. Y tercero, confirma quién es el proveedor y bajo qué esquema opera.
0: Toma en cuenta que no todas las eSIM cumplen con los mismos requisitos regulatorios que los operadores tradicionales. Por eso, antes de pagar, lo mejor es informarte bien.
1: Por ello, te traemos una guía rápida para que sepas si debes usar roaming o una eSIM. En caso de que uses roaming antes del viaje, verifica si tu plan incluye Estados Unidos y Canadá. Confirma si se activa de manera automática y revisa muy bien los límites de uso y las tarifas adicionales. Ya cuando estés en tu destino, activa el roaming solo si lo necesitas. Monitorea constantemente tu consumo desde la app de tu operador y cuando por fin regreses a casa, desactiva el roaming si ya no lo vas a usar y revisa cuidadosamente tu factura.
0: En cambio, si eliges la opción de la eSIM, toma en cuenta lo siguiente. Antes de empacar tus maletas, verifica la compatibilidad y confirma que tu equipo esté desbloqueado. Compara planes regionales para Estados Unidos, México y Canadá. Descarga y activa la eSIM antes de salir de viaje. Durante tu estancia, configura la eSIM como tu línea principal de datos. Desactiva el roaming en tu línea principal y monitorea el consumo de datos en el plan que contrataste. Y al volver a tu hogar, elimina la eSIM temporal si solo era para el viaje y verifica que tu línea principal vuelva a ser la predeterminada.
1: Una estrategia que puede funcionarte es mantener tu línea física activa para cualquier emergencia y utilizar una eSIM regional para el consumo intensivo de datos.
0: Recuerda que la conectividad la vas a necesitar para todo, desde mostrar tu boleto digital hasta encontrar a tus acompañantes. Lo mejor es conocer todas las variantes, porque solo tú puedes decidir qué opción se adapta más a tus necesidades.
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1: Este es el día que hizo el Señor. 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
2: Otra más de las cumbias originales, sus compas de Fuerza Régida y Grupo Frontera. ¡Vuélvele a marcar, compa Carlos!

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0: Zeta.
1: Vamos, listo. Salud, muchachos, por esa mujer.

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1: Buenos días, residentes, ¿cómo están? ¡Excelente mañana! Ya estamos de vuelta por acá, ya nos estamos acercando al fin de semana, es jueves 4 de junio del 2026, ¿cómo les va? ¡Excelente día! Semana número 23, el día 155, faltan 210 días para que termine este año. ¿Cómo van con la lluvia, No se desesperen, residentes, estuvo lloviendo en la madrugada, muy, muy fuerte, y bueno, pues hay varios, bueno, yo diría bastantes encharcamientos sobre periférico Oriente, lo que es el eje 4, viaducto, debajo de los puentes hay encharcamientos, el periférico en el segundo piso.
2: De veras se pasa.
1: En todas partes está lloviendo, en la calzada Ignacio Zaragoza, Gatito Volador. De verdad, ahora sí nos sorprendió la lluvia toda la madrugada.
3: Sí, Crisito, buenos días, residentes, estoy Iztapalapa. Uno piensa que porque está acá en Miguel Hidalgo a este lado, pues está uno de subida, pero no, también estamos inundados.
4: Está cañón, ¿verdad?
1: En Lomas Altas está inundado, ahora imagínate en Lomas Bajas, ¿no?
3: Se dice que va a llover más, Jorines, así que hasta aquí el programa por hoy, gracias.
4: Sí, en el desierto de los leones, que es desierto, está lloviendo.
1: Imagínate nada más. Bueno,
3: no, están bañando los leones.
1: Vámonos con el santoral del día de hoy. Hoy festejamos a San Valentín.
3: Ruega por nosotros.
1: San Laureano.
3: Ruega por nosotros.
1: Santa Berta.
3: Ruega por nosotros.
1: Santa Catalina.
3: Por nosotros.
1: Para ellos y ellas, muchísimas
3: felicidades.

0: Cumpleaños, Andy, felicidades. ¿Y qué sucede en un día como hoy, Crisito Rodríguez?
1: ¿Qué es lo que sucede un día como hoy, Gatito Volador?
0: Ya dijeron Crisito Rodríguez. Oigan, en 1971, Residente se anuncia la renovación de los libros de texto gratuitos.
2: No.
0: A fin de concluir nuevos contenidos y propuestas ¿qué? Pedagógicas. Hoy es el Día Mundial de la Fertilidad. Cuidado, Jolines. Hoy es el Día Internacional de los Niños Víctimas Inocentes de Agresión. Y desde 1982, justamente retomando este acontecimiento, se conmemora el Día Internacional de los Niños Víctimas Inocentes de Agresión, instituido por las Naciones Unidas para concientizar sobre los niños que son reclutados como soldados y víctimas de homicidio, violencia sexual y secuestros. Millones de bendiciones para todos nuestros angelitos.
2: Muy bien, y ahora nos vamos con la frase del día que ya está preparada y que dice lo siguiente.
1: Que por cierto, la frase es cortesía de Reflexiones Gabriel Escamilla.
3: ¡Aquí estoy!
1: Y que dice así: tu vida es una aventura que tenemos el privilegio de disfrutar. La vida es una aventura que tenemos el privilegio de disfrutar.
2: En el Máster Digital de los Teléfonos, camisa número 14, tocando la batería virtuosamente está el patito con A, el pato David de Yu, el pato García. En la mandolina está Luis Alberto Martí Martiñón, camisa 17, el famoso Manchitas.
4: Es sin miedo al éxito.
2: En los coros, en la segunda voz y en el arpegio, con la guitarra electroacústica está Cricri. ¿Quién es el que anda? Y es Cristian Rodríguez.
1: Muy buenos días, residentes. Buenos días. Excelente mañana. Hola, no se Chris. Nos desesperen. Aquí los vamos a estar acompañando en el transcurso de la mañana y de la tarde también. Primero con las serenatas, después con los residentes hasta la una de la tarde. Así que sean bienvenidos y bienvenidas.
2: En los coros, en la segunda voz y en el toloche está Edgar Daniel Flores Morales, mejor conocido como el Gatito Volador, desde Papantla, Veracruz.
0: Residentes, buenos días. Arrancamos ya una vez más nuestras transmisiones a través del 107.3 FM. Desde el Trébol Radio Centro, piso 3, yo aquí estoy.
2: En los coros, en la segunda voz y también en la guitarra electroacústica, camisa número 13. Mi nombre es Gabriel Escamilla, que como todas las mañanas se recuerda que una sonrisa dice mucho más que mil palabras. Sean bienvenidos a las serenatas de la Z. Márquenos ya 55-52-59-0829 y 55-52-59-2391. Vamos a hacer un breve espacio comercial. Les recordamos que hoy estamos con ustedes en vivo y en directo desde el Trébol Radio Centro, Constituyentes y Reforma, con mucha agua. A tener mucho cuidado, tener mucha precaución, porque sí, el asfalto está mojado. Si van a salir, me acordé de un de la San Marqueña, ¿se acuerdan? Después les platico a los que son de otras épocas.
0: Sí, sí, porque ya sí.
2: Vamos a comercial. Okay. Regresamos a las serenatas de la Z.
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2: Las 6 de la mañana con 24 minutos, 6 con 24. ¿Cómo ves, Cristian, tus cifras?
15: Yo muy bien.
2: ¿Cómo ves, Juan, en las inundaciones del día de hoy?
15: Esas sí están tremendas, ¿eh?
2: Y vuelvo a lo mismo, ¿cómo estaremos en 10 años, Jolines? ¿Crees que hay alguna evolución en materia de, pues obviamente de...
16: A lo mejor en lugar de coches hay lanchas, gatito.
2: Ah, claro. Muy bien, felicidades.
16: A lo mejor Xochimilco se extiende.
2: No, sí, Gabo, sí está como que... Ahora sí nos cayó mucha agüita, digo, bien por las personas que a lo mejor todavía viven, ¿no? De la siembra, los arbolitos que requieren sus litritos de agua, pero se colapsa ya la ciudad, Crisito, es el tráfico, son manifestaciones. Manifestaciones que el día de hoy se tienen previstas en un ratito más, les comparto, Gabo, manifestaciones, la lluvia, inundaciones, entonces, pues hay que salir con tiempo y de verdad nuestro mayor reconocimiento para las personas ahorita que pasamos, salimos de casa a 4:30, 4 de la mañana, y ya vemos a las jefitas con sus, ¿cómo se llaman? Impermeables, Gabriel, la gente, que les vaya muy bien y de verdad nuestro mayor reconocimiento para todas esas personas, uno como quiera, pues gracias a Dios, ha trabajado, ha tenido la fortuna de trasladarse en un medio de transporte. Pero también pasamos por todas esas, ¿no, Gabriel? De andar en inundaciones, andar en metro, en camiones y demás.
16: Estaba subiendo yo por Constituyentes y me encontré una personita que venía y que te pones a pensar en cuántos sacrificios y cuánto trabajo, ¿no? Venía con su canasto de pan, pero pues iba en su bicicleta.
2: En su triciclo.
16: En su triciclo, efectivamente. Y no traía impermeable. Yo creo que no sé si salió a qué horas o no, sí, estaba, sí, lloviendo, sí, donde salió, etcétera. Entonces, pues pobre, me imagino que ojalá lleve bien protegido el pan, pero pues sí, hay muchas personitas que desafortunadamente las inclemencias del tiempo, entre el tráfico, entre la lluvia, entre pues el estrés y todo, pues les deseamos que tengan un día, a pesar de todas las cosas, un día maravillosamente bueno, y les mandamos toda nuestra buena vibra. 6:26, vamos con la primera serenata. Llegamos tarde porque se está inundado Constituyentes completamente, en algunas partes, en las curvas, hay asentamientos de agua. Pero formidables, creo que nunca habían tocado así tan fuertes, ¿eh?
15: No, a mí tampoco, la verdad es que no, hoy fue un día singular, yo escuchaba la lluvia intensa desde las 2 de la mañana, luego a las 4, y dije, no, esto se va a poner
2: tremendo. ¿Verdad que
15: sí
2: fue como esa hora, Crisito? Sí, yo también como esa hora, igual. Decía Manchitas que como a la medianoche, digo, también pasaba algo curioso, venías bajando del puente de la Concordia, ahí estaba lloviendo fuerte, y ya de repente venías más para acá bajito, y ahí como que no había tanta lluvia, entonces, muy raro.
15: Sí, pero pues, tomen sus precauciones, residentes. Vamos a entregar la serenata del día de hoy con María Cristina Cruces. Ya está en la línea telefónica número 2. Hola, Maricris, ¿cómo estás? Buen día.
17: Buenos días.
15: ¿Cómo te va?
17: Bien, aquí en el tráfico con la lluvia.
15: Andamos igual todos, ¿verdad? ¿Tú por dónde andas?
17: aquí en la zona de Aragón.
15: No me digas, ¿y qué tal? ¿Cuánto llevas en el tráfico?
17: 20 minutos para cruzar hacia el eje 3.
15: No me digas. Oye, ¿y qué recomendación le das a los automovilistas que van ahí a tu alrededor para que pues tampoco se desesperen y todo sea más fluido?
17: Es ser prudentes y llegar con las viejas reglas, uno y uno.
15: Sí, ¿verdad?
17: El paso, porque a veces nos aferramos y ese es el problema.
15: Eso es lo importante, ser un poco más cortés al conducir, gatito volador. Ahora sí, como bien lo dice ella, a la antigüita, uno y uno, ¿no?
17: Sí. Así es.
15: Muy bien, Maricris. Bueno, mientras tú vas allá, nosotros aquí te acompañamos en esta serenata. Platícanos todo para quién va a ser, pero antes dinos tú, ¿en dónde estás?
17: Bueno, aquí estoy.
15: Eso. Junto para ti, Maricris. Oye, hermosa, platícanos, ya va rumbo al trabajo.
17: Claro. Así es.
15: ¿Hasta dónde vas?
17: Voy a Coyoacán.
15: Bueno, pues que tengas bonito viaje, a disfrutar también el panorama, aunque sea con estas condiciones, ¿no?
17: Así es.
15: ¿Quién es Miguel Ángel? Platícanos todo.
17: Miguel Ángel es mi hermano, fuimos 5, él es el cuarto, yo soy la quinta.
15: Ajá.
17: Y bueno, el día de hoy es su cumpleaños, él cumple 70 años.
15: Ah, ok.
17: Él desde hace 7 años está en Mérida con su familia, con su hija y su nieta, y entonces quiero darle esta serenata.
15: Perfecto, mi querida Cris. Oye, platícanos, ¿y por qué decidió hace 7 años irse a Mérida?
17: Pues porque se jubiló en primera y en segunda, porque la niña, su nieta, necesitaba clima cálido. Uh-huh. Por problemas de salud.
15: Ok, y decidió dejar todo atrás aquí en la CDMX y vámonos hasta Mérida.
17: Así es.
15: ¿Lo has ido a visitar?
17: No, aún no. Aún ¿qué? Aún no, todavía está. Ese es uno de los proyectos para las próximas vacaciones.
15: Oye, sí, qué padre. Yucatán es muy bonito porque tiene sus playas, una historia muy, muy, muy padre. Así que no dejes de ir con tu hermano para que, pues, obviamente, en primero, que convivas con él y en segundo, que conozcas todo Yucatán, ¿eh?
18: Claro.
17: Claro.
15: Perfecto, Cris. Pues vamos a marcarle hasta allá. ¿Qué canción le quieres dedicar?
17: La de Hermano, de Marco Antonio Solís.
15: Perfecto, pues estamos listos de este muy lado, bien. ¿Algo más que tengamos que saber de ustedes, de su relación?
17: Pues no, todo bien, todo en orden, bueno, ya no tenemos papá.
15: Uh-huh.
17: Mi mamá murió va a cumplir 4 años.
15: Sí.
17: Y bueno, a raíz de eso, pues nos hemos unido más, o bueno, siempre hemos estado unidos, pero de alguna manera, pues nos comunicamos un poco más, estamos pendientes unos de otros.
15: Así debe de ser, mi querida Cris, así que te mandamos un fuerte abrazo con todo el cariño del mundo por esa situación, pero pues ahora nos toca compartir el tiempo más con los hermanos, como bien lo dices. No nos cuelgues que le vamos marcando, ¿eh?
18: Estás descartado.
15: Aguántanos tantito.
16: Oye, ¿tú sabes qué es lo único que se da en Yucatán, que no se da en otros estados?
18: ¿La yuca?
16: No, los yucatecos.
18: Bomba,
16: Mar Hermoso.
18: Oye, sí, las bombas son de allá, ¿verdad? De Yucatán. A mí, claro, me encanta mucho, porque los acentos están bien marcados, Crisito. Luego uno a veces exagera, ¿no? O haces como que algún chiste, algo. Pero sí, traen muy marcados los acentos. Ya desde que tú llegas a Cancún, por ejemplo, ya de repente te hablan así.
16: Bienvenido, ¿quiere taxi?
18: Saludos para toda la banda allá de Cancún, por cierto, Jolines, 19, 20 y 21 estás invitado, Jolines.
16: Aprovechando, dice.
18: 19, 20, 21, más reposo, 24, 25 y 26.
15: Bueno, buenos días, el señor Miguel Ángel Cruces.
18: Chismoso.
16: No, cierto.
19: ¿De parte de quién?
15: Le estamos hablando desde la Ciudad de México, de la estación de radio.
18: ¡La Zeta!
15: Y nos acabamos de enterar que hoy es su cumpleaños, por eso esta serenata. ¿Nos ayuda a recibirla?
19: Bueno.
15: ¡Qué amable, don Miguel Ángel! Está al aire ya en este momento a través de la Z107.3 FM. Acá en la cabina lo quiere saludar Gabriel Escamilla.
16: Hola, guapura.
19: Hola, guapón.
15: De este lado también lo saluda Edgar Flores, el gato volador. Y yo soy Cristian Rodríguez.
20: ¡Buenos días!
15: Juntos somos los residentes de la Z y también queremos desearle muchísimas felicidades.

0: ¡Feliz cumpleaños!
1: ¡Felicidades, don Miguel Ángel! ¿Cómo va a festejar allá en Mérida?
2: Pues bajo el agua.
3: No,
1: ¿está también lloviendo también?
2: Sí, abajo del agua, ya sabes qué, abajo el mar.
3: El sirenito.
1: Miren nada más, don Miguel Ángel. Oiga, sabemos que es un día muy bonito, muy especial, rodeado de la familia, pero también dejó a bastantes personas que lo admiran y lo quieren por acá en la Ciudad de México. Una de ellas está en la línea telefónica y quiere desearle lo mejor hoy en su cumpleaños. Así que escuche su serenata. Adelante, por favor.
4: Hola, hermano, buenos días.
2: Buenos días.
4: Muchas felicidades.
2: Gracias.
4: Dios te dé mucha salud, mucha fortaleza, que sigas adelante. Y aunque hoy es jueves de Corpus, no lo tomes en cuenta, hermano. Tú eres una linda persona y te amo mucho, hermano. Muchísimas felicidades.
2: Muchas gracias y qué lindo detalle. Sobre todo porque ya sabes que no contestamos las llamadas de la Ciudad de México por ciertos motivos de extorsión, pero hoy me latió que por ahí venía una grata sorpresa.
4: Así es, hermano, pásatela muy bonito, disfruta mucho tu día, tal vez dando clases, disfruta mucho a tu chiquilla, que la pases muy bonito, hermano, ya tendremos oportunidad de abrazarnos en persona.
2: Órale, pues, te agradezco mucho y sobre todo al señor Gato Volador.
3: Aquí estoy, muchas gracias.
2: Nada más tengo una duda, señor Gato Volador.
3: Dígame.
2: ¿Es piloto?
3: Sí, pero de estufa.
2: No, es que aquí son los gatos voladores.
3: Ya estamos en clases.
2: Órale, pues.
3: Un abrazo, muchas bendiciones, señor.
5: Oiga, y qué exagerado. Gracias. Con lo de las extorsiones, pero o nos manda 100,000 pesos o le mandamos a su suegra de visita 3 meses allá.
2: Pues ni a menos que le mande el panteón, pero será bien recibida.
1: Don Miguel Ángel, le mandamos un gran abrazo, siga festejando mucho, y cuando venga por acá a la CDMX, lo esperamos con los brazos abiertos.
5: Nos trae unos panuchos.
2: Gracias, muy amable, bye.
1: No vaya a colgar para que escuche su canción.
4: ¿Me la pueden mandar al WhatsApp, por favor?
1: Claro, Cris, con mucho gusto, es más, dedícale su tema, por favor.
4: Muy bien, ¿puede participar mi marido? Aquí está conmigo.
1: Ah, por favor, adelante de una vez.
6: Hola, buenos días, muchas felicidades, cuñado.
2: Gracias. Y gracias por esto, buen detalle.
6: Sí, pues aquí andamos y la corrimos con la suerte de que entró nuestra llamada.
2: Qué bueno, y qué buena suerte, porque también no las contesto las de la Ciudad de México, pero bueno, felicidades por ese detalle.
6: Sí, qué bueno que todo coincidió.
2: Así es.
6: Vale, muchas gracias a los de la Z.
1: Gracias. Fuerte abrazo. Aquí está su tema. Disfrútenlo toda la familia. Sí, y también los despedimos con un...
3: Adiós, amor.
1: Ya las 6 de la mañana con 35 minutos.
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0: Son las 6:41 aquí presumiendo. 6:41. Tenemos mucha información que informa.
1: Noticias.
0: Ya la tiene Alonso, perdón, el gatito volador.
2: No, uno es Alonso y el otro es Balonso. Oigan, esta sí está, pero muy sacada de...
0: Caloncho.
2: Yo creo que ni Guillermo del Toro ni Alejandro Cuarón se hubieran...
0: Aventado
2: al vacío, jalado, el estafador de suegras.
0: No, ¿cómo el estafador
2: de suegras? Le bajaba el brillo al celular de su suegra y le cobraba 500 varos por arreglarlo.
3: ¿Qué? Muy bien,
2: señora, ya está. Ay, muchas gracias, yerno. Oye, ¿qué crees? Otra vez está fallando mi celular. Bueno, y no es chiste, Jolines, y no vamos a estar hablando de este individuo chiapaneco. Es, pues, nuestro México mágico. Una señora de 55 años, doña Gilberta, y no la Gilbertona, cayó repetidas veces en la trampa de su propio yerno, Jerónimo, mejor conocido como el técnico. Según cuentan los vecinos...
0: ¿El técnico o el rudo?
2: El técnico. Según cuentan los vecinos y la propia familia, el astuto Jerónimo tenía una técnica, pues, infalible. Le bajaba el brillo al celular de su suegra, luego se hacía el experto, tocaba la pantalla dos o tres veces y exclamaba, ¡listo, suegra, ya quedó! Después de su milagrosa reparación, la señora le soltaba 500 pesos por cada servicio técnico. Todo iba bien hasta que un día su hija notó que el brillo subía y bajaba y descubrió, pues obviamente, el fraude familiar. Las autoridades fueron avisadas y al ser cuestionado, Jerónimo solo respondió con filosofía de barrio. Pues, la neta, yo no cobro por lo que hago, cobro por lo que se hace. En redes sociales, pues, obviamente, ya lo coronaron como el estafador de suegras. Y muchos dicen que debería dar cursos de emprendimiento con iniciativa propia. Pues, la moraleja de la historia, pues, es revisa bien el brillo de tu celular antes de que, pues, alguien te baile tu cartera.
0: No inventes, pero también la zona, pues, puede ser.
2: Sí,
0: eso.
2: Es que, mira, hay gente muy inocente, Gabo, y también digo, si aquí...
0: ¿Cómo les dicen diferente?
2: En el pueblo, en nuestros pueblos le dicen diferente, pero de repente sí hay personas que te agarran en curva y no sabes ni cómo caes. Ahora, hay personitas que no saben apenas si pueden prender el celular y contestar y colgar y demás, lo más básico de un teléfono celular. Pero este yerno del técnico, Jolines, sí se la voló con la suegra.
3: ¡Qué gandalla! Ahora, si la suegra lo trataba mal, no sé si esté bien.
2: No, pues hasta le cobró barato, ¿no?
0: ¡Qué gandalla la suegra que le cobraba tan poquito! Digo, le pagaba tan poquito.
2: Sí, eso. ¿Qué tal? A ver, suegra, deme chance.
0: A ver, no prende, a ver, déjeme aprieto el power, son 15,000 pesos.
2: Pues así las cosas en allá en Villa del Campo, en Chiapas.
0: Hasta aquí la información que informa y nos vamos con la siguiente serenata. Y Edgar Daniel Flores Morales, el gato volador, que tiene 6 minutos para hacerlo.
2: Aquí estoy, hola, buenos días.
4: Buenos días.
2: Hola, buenos días.
4: Buenos días.
2: Buenos días.
5: Buenos días.
2: Hola, buenos días.
5: Hola.
2: Hola, buenos días.
0: Ay, yo.
3: Liliana.
5: Sí.
2: Buenos días.
5: Buenos días.
2: Buenos días, Liliana.
5: Hola.
2: ¿Cómo estás, Lili?
5: Bien, bien.
2: Andas redormida, Lili. Con esta agua hasta yo estaría igual, me cae.
5: No, estoy bien. Convaleciente un poquito.
2: ¿Qué te pasó, Lili? Feliz mañana. Bienvenida a los residentes de la Z. Antes tú, ¿en dónde estás?
5: Aquí estoy.
2: ¡Punto para Lili! ¿Cómo que convaleciente si te escuchas muy contentita?
5: No, porque entró mi llamada por eso.
2: ¡Ah, aplausos para Lili! ¡Miau! Y bueno, regresando a la convalecencia de nuestra residente Lili, ¿qué pasa contigo, Lili? ¡Miau!
5: Bueno, pues acabo de salir de una cirugía.
2: ¿Nada grave?
5: Todo bien, pero ya.
2: ¿Pero por qué la insistencia de aumentarte el busto, Lili?
5: Pásense bien.
2: ¿Qué fue lo que te hiciste, corazón?
5: Me hicieron una histerectomía.
2: ¿Eso abdominal. En qué consiste, hermosa?
5: Ah, pues es una operación quirúrgica del útero.
2: Perfecto. Pero estás muy bien.
5: Sí, ahorita ya.
2: ¿La recuperación? Ya, ¿alguna vez ya fuiste mamá, corazón?
5: Ya 3 veces.
2: ¿Se siente igual el mismo dolor de esta cirugía? Porque cuando es la famosa cirugía postparto, ¿no? De que, ay, no me puedo mover, caminar despacio.
0: ¿Cirugía postparto?
2: Sí, o sea, cuando ya dieron yo a luz la mamá, obviamente.
0: Ya no hay cirugía, pues ya dio a luz.
2: No, es así, bueno, son los dolores postparto, ¿no?
0: Más exacto,
2: bien. Sí, cirugía postparto. Si no, vuelve a hacer otra cirugía. Bueno, puede ser que no la hayan cerrado bien, Gabriel, es que luego les dejan las gasas en el IMSS.
0: Un alumbramiento postparto.
2: Y bueno, después, la idea es esa. Lili, ¿es lo mismo de doloroso y demás?
1: Claro.
5: Pues dentro de lo que cabe, pues sí, porque al fin de cuentas pues fue una cirugía.
2: Sí, sí, claro, claro.
5: Pero pues yo les digo a mis familiares, sí es un poquito diferente porque pues cuando tienes a tu bebé, pues estás concentrado en él, uh-huh, en los cuidados que él tiene que tener, en que tiene que comer, todo para él.
2: Y es el amor tan grande de una madre que creo que en ese momento el dolor pasa a un segundo plano.
5: Exactamente.
2: ¿Verdad?
5: Así es. Sí.
2: ¿Y cuánto tiempo llevas ya después de haber salido?
5: 5 días.
2: ¡Apenas!
1: ¿Qué? No hable fuerte, cuidado con los puntos.
2: Oye, ni reírte tampoco, Lili.
1: No, nada.
5: No.
1: No la hagamos reír, por favor.
2: Pues si quieres te hablamos después, ya que estés mejor.
5: No,
1: oye, no la hagamos reír.
2: Pues qué alegría escucharte ya mucho mejor. Seguramente estás con muchos cuidados. Y platícanos en qué podemos ayudarte en esta mañana de post-cirugía.
5: Pues quiero dedicarle una serenata a mi esposo.
2: ¿Cuál es el motivo de la serenata?
5: ¿Para él? Primero, pues agradecerle que ha estado conmigo.
2: Sí.
5: Y según, en estos momentos más importantes. Y en segunda, pues porque acabamos también apenas el sábado de cumplir años de casados.
1: No, y aparte pagó el hospital, ¿no?
5: pero he estado conmigo.
2: Y eso también cuenta muchísimo, ¿verdad, Lili?
5: Claro.
2: El apoyo de la pareja y de repente también, pues a meterse a la cocina, a cuidar a los niños, a bañarlos, si es que son pequeños. Y qué padre, creo que va a ser un bonito detalle. ¿Cómo se llama tu esposo?
5: Oscar Hernández.
2: ¿Desde dónde nos llama, Lili?
5: Del Estado de México, casi pegadito a la ciudad, de Chimalhuacán.
2: ¿Allá qué tal? Pero les ya... llovió?
5: Sí, estaba lloviendo.
2: Fuertezón, ¿verdad?
5: Sí.
2: ¿Qué canción le vamos a regalar a tu esposo?
5: La de Chayanne, Bailando Bachata.
2: Ah, muy bonita esa canción. Pues ya estamos listos para marcarle, no nos cuelgues, Lili. Reposa, por favor, tú sigue ahí acostadita en la camita mientras le marcamos a tu esposo.
1: Son ya las 6 de la mañana con 48 minutos, 6:48. Sí, una cirugía de ese tipo, pues es una cirugía
2: pero
1: mayor. Entonces, pues saludos a todas las personitas que se han aventado esas situaciones. Y pues siempre nuestro reconocimiento para las benditas mujeres que tienen que atravesar por tantas cosas.
2: Y para los doctores también, y las enfermeras, y toda la gente que se involucra en una cirugía, los anestesiólogos, Gabo, ¿verdad?
1: Que tienen médicos en sus manos.
2: Definitivamente. Muchas bendiciones para todas y para todos ellos. Hola, hola, buenos días.
3: Don Oscar.
2: Hola, Oscar, buenos días. Te hablamos de las serenatas de La Zeta. Buenos días, Oscar.
6: ¿Qué tal? Muy buenos días.
2: ¿Cómo estás, Oscarín? Te saluda Cristian Rodríguez.
3: Hola, hola, bonito día.
6: Hola, qué mucha.
2: También directamente desde las serenatas de La Zeta, el CEO de Zumba con Zeta, Gabriel Escamilla.
1: Hola, guapura.
2: Y mi nombre es Edgar Flores, mi querido Oscarín, desde el 107.3 FM y CEO de Gatours también. Y te saludamos con mucha alegría en esta mañana. ¿Cómo estás?
6: Pues aquí, mire, andando en el tráfico, llevando a los niños a la escuela.
2: Ya andas de Uber, mi querido Oscar.
6: No, llevo a mi niña.
2: Sí, sí, ya andas de chofer, ¿verdad?
6: Así es.
2: ¿Qué tan retirado la llevas de casa?
6: Al metro Guerrero, sí, como media hora.
2: Sí, está de Chimalhuacán para allá. ¿Qué? ¿Andas por allá por el Guerrero Chimalí?
6: No, yo ahorita ya ando aquí por el Coyote.
2: Ah, ok, perfecto. Pues ya casi llegas, ¿no? Estás a unas cuantas cuadritas.
6: Así es, ajá.
2: Qué bueno que se te haga, pues, muy ligero el trayecto ahorita con mucha lluvia. Que queremos darte una sorpresa, Oscarín, si nos lo permites.
6: Claro que sí.
2: Alguien se ha comunicado con nosotros para sorprenderte en esta mañana a través de la radio en las serenatas de La Zeta. Así que adelante con la sorpresa.
5: Bueno.
6: Hola, hola.
5: Hola, buenos días. Bueno, ya te había dado los buenos días, pero otra vez. Pues te quiero dedicar esta canción. Tú sabes que te amo mucho y quería hacer esta serenata porque para que sepas que te quiero, que eres muy especial para mí y que te agradezco por todo lo que haces por mí, por tus hijos, y pues sabes que te amo.
6: Muchas gracias, corazón. Yo sabes que a mí te amo y y disculpa si a veces no me porto a la altura que tú eres, pero sabes que te amo y pues vamos a echarle ganas juntos con los niños, ¿no? Siempre adelante.
5: Así es, los dos juntos para siempre.
2: Oscar, ¿qué tal la serenata?
6: No, muy, emotiva, sorprendente, muchísimas gracias. La verdad es que siempre los escuchamos en las mañanas, en las serenatas, pero nunca habíamos tenido la oportunidad de cruzar palabras. Muchísimas gracias al programa y a ustedes.
2: Gracias, Oscar, por haber tomado la llamada. En la mayoría de los casos, Gabriel, siempre las mujeres, nuestras hermosas y divinas mujeres, mujercitas, son, ¿no?, como que las que están insistiendo en las llamadas. En algunos casos, más bien los hombres, pero las mujeres también no se quedan atrás. Y estos detalles, Gabo, ¿cómo le traen tanta luz a una relación?
1: Mira, las mujeres es para dar un detalle y los hombres para pedir perdón.
2: Pero en este caso creo que lo que sobra aquí es amor. Y muchas gracias por compartirnos este momento tan bonito de sus vidas. Que te recuperes pronto, Lili.
5: Muchas gracias por su tiempo, muchas gracias por lo que comparten ustedes, y pues, ahora sí que eso es lo que también me motivó, el espacio que nos dan, pues para que la pareja en este caso, pues, escuche lo mucho que la quiero y pues para que todo el mundo se entere que lo amo.
1: Ya sabes, no comas carne de cerdo, no comas picantes, no comas cosas irritantes y cuídate mucho, ¿ok?
5: Sí, así es. Muchas gracias. Hasta
1: la próxima consulta.
2: Gracias, Oscar. Saludos a tu nena. ¿Cómo se llama? Ahí la llevas contigo.
6: Aquí estamos escuchándolos. Buenos días.
2: ¿Cómo se llama tu nena?
6: Leslie.
2: Hola, Leslie. Buenos días.
7: Hola.
2: Que te vaya muy bonito. ¿Tienes algo que decirle a tus papás, aprovechando ahorita que estás en la radio también con ellos?
7: Que los quiero mucho.
2: Perfecto. Y les vamos a regalar una canción para que tú también la escuches. ¿Sale?
1: Claro.
2: No es Ale. Gracias. Hasta luego, que tengan bonita mañana, familia. Y les despedimos con un adiós, amor. 6:53 a.m.
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5: Un jabotote.
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0: regreso con ustedes. Son las 6 de la mañana con 59 minutos. Un minuto antes de que sea la hora completa. Uno antes de las 7. Se fue la primera hora como si hubiéramos llegado a las 6 y 20.
1: Adiós, amor.
0: Qué rap, qué papiro. Y nos vamos ahora con la siguiente serenata. Ya tenemos nuestra invitada que se llama Berenice Galindo. Berenice, ¿cómo estás,
2: Beren?
3: Ay, no,
2: Gabo. Buenos días.
3: Buenos días.
0: Buenos días, Berecita hermosa. ¿Y tú en dónde estás?
3: Aquí estoy.
0: Pero precisa, cuéntanoslo todo. ¿En qué podemos ayudarte el día de hoy?
3: Ah, pues quiero hacer una serenata a mi pareja.
0: Ok.
3: Porque pues estamos comprometidos hace 3 meses y pues le quiero dar una serenata.
0: Órale, se comprometieron
3: y
0: hace 3 meses.
3: Mi cumpleaños.
0: ¿Y quién forzó a quién? ¿Tú a él o él a ti?
3: Ya se lo pedí a él.
0: ¿En serio?
3: Sí.
0: ¿Cómo fue que lo conociste y cómo fue que te enamoraste de ese hombre tan galán?
3: Ah, pues es que vamos al gimnasio y ahí lo conocí.
0: O sea que los dos están bien buenotes.
3: Algo así.
0: Vámonos. ¿A qué gimnasio van?
3: Nosotros nos encontramos aquí en Chimalhuacán.

0: En Chimamira, de repente se dan como que las oleadas, ¿verdad? Cuando dicen Chimalhuacán, todo el mundo de Chimalhuacán. Cuando de repente Nicolás Romero, todo el mundo de Nicolás Romero. Entonces, pues te vamos a atender nada más por esta ocasión, pero no lo vuelvas a hacer, ¿sale?
1: No.
0: Nah, no es cierto. Bueno, Berenice, ¿y Eric dónde está ahorita?
1: Igual allá en Chimalhuacán.
0: No, sí, pero está en contigo, está en otra casa, ¿está dónde?
1: No, en su casa.
0: ¿En mi casa? ¿Y qué hace ahí conmigo?
1: En su casa de...
0: Ah, okay. Entonces, son parejas, se están comprometiendo y me imagino que pronto van a vivir juntos.
1: Pues sí.
0: Más o menos, ¿como para cuándo tienen pensado ya dormir calientitos?
1: Pues yo creo para fines de este año.
0: Antes de diciembre, porque ahí pegan los fríos fuertes, ¿sale?
1: Sí, ¿verdad?
0: ¿Qué canción le quieres dedicar?
1: La de Palomo.
0: ¿La de uno y de todos los modos?
1: De uno y de todos los modos.
0: No, hombre, sí está súper requete contra mega enamorada.
1: Algo así, algo así.
0: Qué bueno, hermosa. Disfrútalo mucho. Disfrútalo porque dura bien poquito.
1: ¿Qué? No, quiero que dure mucho.
0: No, no, es que escúchame. Disfrútalo porque dura bien poquito. Dura como 80 años. Entonces, que estos 80 años los disfrutes demasiado tal y como se merecen ustedes dos. ¿Sale?
1: Sí, gracias.
0: Entonces, vamos a marcarle. No nos cuelgues. Y estamos haciendo tu serenata. Qué bonito es el amor, Catsito. ¿Cómo se escucha la voz transformada? Las pupilas se dilatan.
2: La dopamina,
0: brilla,
2: Gabo.
0: A todo lo que da.
2: La dopamina.
0: Completamente. Escuchas una canción y parece que estás volando en el aire. Como dice la canción de Liberación, siento que piso entre nubes de algodón.
2: Ahora.
0: Siento que vuelo porque tú me correspondes.
2: Muy bonita la canción y más cuando la canta justamente el propio cantante.
0: Es correcto.
2: Oye, pues sí es cierto esto entonces de los famosos 3 años que dura la efervescencia y demás.
0: Pues es la expectativa, ¿no? La realidad no sé.
2: Ya se la preguntaremos a nuestra residente en unos 3 meses.
0: Ya le hablaremos en la reconciliación.
2: Sí, no, es que el amor te cambia todo, te alimenta, te da luz, sí está bonito, Gabo, pero creo que no tendríamos que depender de otra persona para yo tener
0: justo
2: ese brillo.
0: Esto es lo que iba a decir.
2: Desconéctate, Bluetooth.
0: Porque decir, ¿qué necesidad tenemos de que otra persona nos haga felices para ser felices, no?
2: Definitivamente.
0: ¿Por qué tienes que despertarte en las mañanas y decir, ay, qué bonito los pájaros, el sol, mi trabajo, wow,
2: me voy a ir al gimnasio,
0: la voy a ir a ver, etcétera? Cuando, aunque no tengas a nadie, podías pensar de la misma manera.
2: Exactamente.
0: Pero eso también te lo pregunto a ti, gatito.
2: Ah, caray.
0: Híjole, ¿qué onda con él? Eric ni contesta aparte.
2: No.
0: Ella viene emocionada y Eric ni por acá. No puede ser.
2: Sí, yo creo que la motivación tiene que venir de uno. Y es que muchas veces también, es que no está, no puedo ir. Es que no está, no me siento igual. Es que no va a estar conmigo en Navidad. Es que no va a estar conmigo en Año Nuevo. Es que no va a estar conmigo en los cumpleaños. Y ahí comienzas efectivamente como nuestro residente. Por cierto, ayer el experimento 7 estuvo increíble.
0: Vean el video, ya está subido.
2: Que vean y que participen, ¿verdad? Para que conozcan a los candidatos. Lo que hicimos el día de ayer, Gabriel, ¿cuándo lo tendremos ya en redes?
0: No, ya está desde ayer.
2: Ah, correcto.
0: Qué bueno que estás al pendiente. Sí. No, véanlo, está increíble. Nos divertimos
2: bastante. Sí, la diversidad que nos dimos.
0: Y pues, un aplauso para todos los que llegaron a la parte final, porque realmente nos entretuvimos muchísimo, nos divertimos demasiado y conocimos, pues es que yo veía ayer las caritas, ¿sabes dónde me dio mucha ternura? Cuando empezamos con las pruebas, con las preguntas de cultura general, que todos ponían cara de susto.
2: ¿Qué?
0: Y pues ahí atrás ves cuántas ilusiones, cuántas horas, cuánto trabajo, cuántos sueños.
2: De 200 y tantas personas, ayer eran 6.
0: Ayer eran 6.
2: 6 personas, 6 finalistas.
0: ¿Y quién iba a pensar que de ellos no va a quedar ninguno?
2: Ya dijimos a Lino, oye, graba tu video y di por qué no te quedaste.
0: De las 278, no más nadie. No, mucho talento, la verdad es que está difícil, O sea, sí como que tenemos más o menos algunas situaciones de este me gusta por esto, esta me gusta por esto, pero sí que digas, hay alguien que se los lleve de calle, no, porque todos aportaron cosas muy, muy padres, así que felicidades, lo hicieron bastante bien.
2: No, porque
0: bien.
2: No entramos al concurso, ¿verdad, Chris?
0: La verdad es que qué bueno que qué no entraron, bueno. Porque con el piñito arriba, en medio o abajo, hubieran perdido.
2: Dice más bien, por eso hicimos el concurso, para que ya se vayan. No para que entren, sino para que salgan.
0: Saludos para toda la gente que nos acompaña en redes sociales. Saludos a Carlos Noriega, que dice que ¿qué hacemos para levantarnos tan temprano todos los días y que si ya nos acostumbramos?
2: ¡Caray!
0: Charlie, van a pasar los años y jamás nos vamos a acostumbrar, pero seguiremos aquí viniendo muy temprano, puntuales a las 6:30.
2: ¡Claro!
3: Con ojera y todo, pero aquí estamos.
0: Ah, saludos también para Carlitos Cuevas. Mira a Carlos Cuevas como el cantante, que te pregunta, tío Jolines, ¿te pintas el cabello o así es, así eres de guapo?
3: Ya es un nuevo look, ya traemos otro look por acá, pero sí, es una manita de gato, dicen por
2: todo ahí. Un verdadero matador. Oigan, hoy nos vemos en Candice Beer, allá en Valle de Chalco, Solidaridad. Tengo muchos boletos para la Pequeños Musical, 19 de junio, en el Deportivo Luzonal Colosio. Hoy a las 6 de la tarde, Crisito, vamos a tener una tocadita sonidera.
3: ¿Pero en qué calle? ¿Es exactamente dónde?
2: Búscalo así, Candice Beer, Valle de Chalco, Solidaridad.
0: Se lleva su GPS y listo. Se lo están moliendo.
2: Allá nos vemos.
0: Tú lo que le estás haciendo el favor de... ¿Sabes que en la vida vuelvo a ser?
2: Jolines, es que... Ya no más Candice Beer.
3: Es que Valle de Chalco está muy grande. ¿Y cómo voy a conseguir a Candy Bar?
2: Pero no hay muchos Candice Beer.
3: Ah, pues...
0: Para empezar, ni se llama así.
2: Gracias, Chris. Nos vemos 6 de la tarde, Candice Beer, Valle de Chalco, Solidaridad.
0: ¿Cómo vamos a llegar al Cindy's Bar?
2: El Lady's Bar.
3: Oye, no entra la llamada, ya la intentamos por todas las líneas telefónicas, no sé si tú tienes la oportunidad.
1: Ya le dije que contestar y me dijo que sí.
3: Pero es que no entra la llamada, corazón, ese es el chiste. ¿Crees que tú nos puedas conectar con él?
1: ¿Cómo le puedo hacer?
4: Calma, calma, que no panda el...
0: Pues mira, en tu celular, ¿tú sabes enlazar llamadas?
1: No.
0: Híjole, ¿por qué no tomas un curso práctico de YouTube y otra vez nos marcas?
1: Ay...
3: Es que no entra la llamada, corazón. Me dices que es el número de línea telefónica y WhatsApp, ¿no? Entonces debe de entrar. Ajá. Sin ningún problema, pero no conectamos. Esa es la situación.
1: A ver, ¿te puedo pasar el de su casa?
3: Órale, va.
0: Rayos.
2: Calma, calma.
0: Te recordamos que el programa acaba a las 8, son las 7 de la mañana con 7 minutos. 7 con 7, y no se les olvide que pues tenemos el tour La Arrolladora, ¿dónde estabas tú? 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
0: El sábado 8.
2: Ya está sanada, Gabo. Comienza la cuenta regresiva. Casi estamos que a 10 días aproximadamente.
0: Para mí es comienza la cuenta reagresiva.
2: Así más bien, ¿no? 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
0: Ay, ya sé quiénes son esos.
5: ¡Sí, señor!
3: Esos ahí está Eric, ahora sí.
0: Ah, soy yo, ¿verdad? Eric, buenos días. Hola, hola.
6: Hola, ¿qué tal? Buen día.
0: Querido Eric, buenos días. Te hablamos de la estación de radio
2: La Z.
0: Del programa de las serenatas de La Z. Te saluda Cricri, Cristian Rodríguez.
3: Hola, hola, buenos días.
0: Te saluda Gagá, Gato Volador.
2: Mucho gusto. Feliz mañana.
0: Y te saluda Gagá, Gabriel Escamilla, con un hola, guapura. Y hablamos para desearte que tengas un jueves increíble, maravilloso, espectacular, fuera de serie, único, mágico, irrepetible, y que te vaya muy bien, y que no te mojes, Eric, porque está lloviendo por todas partes. ¿Qué tal está la lluvia allá por Chimalhuacán?
6: Sí, sí, está lloviendo fuerte.
0: No sé, no he despertado. Bueno, pues si sales, ten mucho cuidado y llévate tu paraguas, ¿sale?
6: Sí.
0: Y bueno, pues hay una sorpresita del otro lado de la línea telefónica. Alguien que te ama con todo el corazón, que está, bueno, no enamorada, super archi fácil, maxi requete contra mega entolochoadísima. Quiere saludarte y decirte cosas muy bellas. Aquí te la dejamos. Adelante con la serenata.
1: Bueno.
6: ¿Sí?
1: Hola, Pequitas.
7: Oye.
1: Mi amor, pues solamente hablaba para decirte que... Pues por todos los problemas que hemos tenido, las discusiones y todo eso, yo quiero decirte que estoy contigo y que sí quiero ser tu esposa y que sí me quiero casar contigo y quiero que seamos felices.
2: Calma, calma.
6: Sí, yo también. Muchas gracias.
0: ¿Estás seguro?
6: Sí, estoy seguro.
2: ¿No estás tomado?
6: También, pero es que a pesar de todos los problemas que hemos pasado... Esas adversidades también, estoy seguro que quiero estar contigo y te agradezco mucho el bonito detalle que jamás había hecho por mí.
0: Muy bien, pues Eric, no sé si tengas algo más que decirle a ella. Si tú estuvieras haciendo la serenata, ¿qué palabras bonitas podrías decirle? Porque sé que se muere por escucharte.
6: Sí, y quiero que sepas que, contigo ha sido algo diferente y que has hecho que vuelva a creer en el amor y que... Quiero que sepas que eres muy especial y que a pesar de todas las adversidades, también estoy seguro de que quiero casarme contigo.
3: ¿Qué?
1: Yo también, mi amor. Yo también quiero casar contigo. Yo también, te amo.
2: ¿Qué?
0: Pues mira lo que son las cosas, cómo es la ayuda entre pareja. El día, un día antes de comprometerse, ellos estaban al borde del abismo y ahora han dado un paso adelante. Dedícale su canción, por favor.
1: Pues mi amor, te dedico esta canción, ojalá y te guste.
6: Muchas gracias, Peca, muchas gracias, Pequita.
1: Escúchala.
6: Gracias, sí.
0: Cuídense mucho, felicidades. Y si se casan, nos invitan a la boda y los despedimos con un...
2: ¡Adiós, amor!
3: Son exactamente ya las 7 de la mañana con 11 minutos.
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0: 7:15, las 7:15. Tenemos información que informa con Cristian Rodríguez. Noticias.
1: Tenemos dos opciones esta mañana. La primera de ellas, ¿qué creen? El Poder Judicial de la Ciudad de México suspende labores por apertura del Mundial. Ahora se van a detener esos juicios. ¿Qué va a pasar con esas audiencias, gatito volador? Ahora sí que el Mundial vino a revolucionar todo.
0: La primero opción... primero sí, el fútbol.
1: Exactamente. La opción número dos. Oigan, la amenaza a la báscula viene también con el Mundial 2026. Hasta 7 kilos más en un mes puede subir. Si te quedas viendo solamente el fútbol, ¿eh?
0: ¿Cuántos?
1: 7 kilos. ¿Quieres ver por qué? ¿Cuáles son las razones?
0: Pues chela, comida.
1: Pues más o menos así. Fíjense que el Mundial 2026 no solo pondrá a prueba los nervios de los aficionados, también puede pasar factura en la báscula. Bien lo dices, gatito, entre cervezas, refrescos, salitas, pizzas, hamburguesas, botanas, millones de personas podrían terminar el torneo con 7 kilos más en apenas un mes, impulsado por el consumo constante de comida rápida y bebidas azucaradas. Para dimensionar el problema, 100 gramos de papas fritas aportan alrededor de 540 kilocalorías, casi una cuarta parte de lo recomendado en un día completo. Recuerda, solo 100 gramos de papas fritas, ¿eh? De acuerdo con la OMS, un adulto requiere entre 2.000 y 2.500 calorías diarias. En un solo partido entre pizzas, alitas, refrescos y alcohol, esa cifra puede alcanzarse sin dificultad. El riesgo, pues, no es menor, ¿eh? Los especialistas advierten que un aficionado puede consumir en un solo partido las calorías que necesita para todo un día o incluso más. Cuando esa rutina se repite durante semanas, el resultado parece rápido. Aumento de peso, acumulación de grasa corporal y alteraciones en indicadores como glucosa, la presión arterial y el colesterol. El médico David Montalvo advirtió que el Mundial puede denotar, más bien detonar incrementos de peso importantes y potenciar enfermedades. Si no hay control en la alimentación durante las semanas que dura la competencia, en hombres adultos el aumento puede ir de los 2 a los 6 kilos, en mujeres alrededor de 4 kilos. En personas con obesidad la ganancia puede llegar hasta 7 kilos en hombres y 6 o más en mujeres, y entre 3 y 4 kilos en niños. El especialista refirió que el problema de los kilos durante el mundial no es efecto de un exceso aislado, sino una repetición constante. Cada partido se convierte en una oportunidad de consumo elevado y el superávit calórico acumulado termina afectando el metabolismo, elevando los riesgos de diabetes tipo 2, la hipertensión y enfermedad cardiovascular. Ahora también el propio doctor advirtió que a pesar de que en México existen normas estrictas de etiquetado frontal y regulación de publicidad en productos comestibles, sí, claro, el consumo de alimentos ultraprocesados no ha disminuido. Por el contrario, se incrementa durante los fines de semana debido a dinámicas de convivencia, de relajación, comportamiento asociado a la recompensa y obviamente pues ahora más con el mundial. A estos efectos se suma la alta disponibilidad de estos productos llamados chatarra, lo que facilita su consumo en reuniones sociales y eventos deportivos como el mundial. Insistió que la llegada de un evento deportivo internacional de aproximadamente un mes de duración agrava este escenario. Al concentrar múltiples partidos y reuniones sociales, este entorno reúne todos los elementos que pueden detonar en un incremento en las cifras de sobrepeso y obesidad en el país, obviamente. Pues hay que cuidar la salud, gatito volador. Hay que priorizar el consumo de agua simple, de frutas y verduras, proteínas magras y preparaciones bajas en grasa y azúcar, ¿no?
0: Prácticamente lo que siempre recomendamos y no hacemos.
1: Pues sí, pero pues ahora otra, con el mundial se va...
0: Otra recordadita, no se pone más.
1: Sí, ¿no? Definitivamente. Pues mira, si de repente pues sí se antojan este tipo de alimentos, ¿no?
0: Pero
1: sí,
0: has comido,
1: cómo equilibrarlos, ¿no?
0: ¿Has comido tanta botana al grado de asquearte que digas ya estuvo?
1: Sí, en algunas ocasiones. Todos creo, ¿no? O la mayoría, mejor dicho.
0: Sí, sí, hay que aplicarla. El problema es que, bueno, yo... No sé, no soy tan fan de a lo mejor quedarme sentado todo el tiempo a ver todos los partidos y demás, porque hay otras cosas más que hacer, pero no dudemos que sí hay gente, ¿no?, que lo disfrute,
2: es que lo sienta. Hay otras cosas más que hacer como comer.
0: Exacto. Comer y dormir. Hay personas y también efectivamente correr, porque igual se necesita, pero no sé si haya personas que sigan realmente, se quedan todo el tiempo de estar viendo nada más los partidos.
2: Pues es que es padre quedarte en la tele por horas y por horas. Pues cuando te avientas una serie en fin de semana, te puedes aventar ¿cuántas horas en el sillón?
1: Unas 6, 7.
2: ¿Sí? Hay series que son 20 capítulos y te los avientas y te acabas a las 4 de la mañana y no te das cuenta y no pones cuidado de que empezaste desde las 6 de la tarde a ver la serie y que te aventaste 7, 8, 9, 10, 11, 12, 1, 2 de la mañana o 3, 9 horas sentado viendo la televisión. Pobre columna, pobres músculos, pero... pobres ojos, pobre bolsillo, porque todo estás gastando ahí en las chelas y en todo, entonces, híjole.
0: Oye, pero luego ya no puedes ni ver series, que dice el otro día, estaba viendo una serie que ya cuando me di cuenta llevaba como 4 horas y que se enojan en el jale.
2: Porque, caray, que va, qué manchado.
0: 4 horas, Jolines, no dejaron.
2: De Charlie no vas a estar hablando.
0: De 6 a 10 de la mañana. Y que se enoja mi jefe.
2: Qué bárbaro.
1: Pues ahí está.
0: Que viva el Mundial, que viva México.
2: Pues a ver, mínimo 2 horas va a estar ahí arranadito, ¿verdad?
1: Sí, y pues antoja una botanita, que una cervecita, pero la ingesta
0: pero
1: de las calorías...
0: Pero tan temprano, ¿a qué hora juega Sudáfrica?
1: Hasta la una.
0: Ah, no, sí,
1: ya después de las 12 ya.
0: Sí, ya. Ya después de las 6 de la mañana ya.
1: Miren es el consumo de kilocalorías, por favor, residentes.
0: Cristian Rodríguez, Gabo Escamilla y su servidor Edgar Flores, el Gato Volador. Regresamos porque hay más serenatas en vivo. 55-52-59-0829 y 2391. 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
2: 7:22.
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9: Son las 7 de la mañana con 27 minutos, 7 con 27. Mañana lluvioso en el Valle de México. Tenemos el reporte del clima con la Patita García.
10: Residentes, muy pero muy buenos días.
11: Buenos iguales.
10: Gracias. Bueno, a ver, Patita.
11: ¿No has escuchado a Cristina Rodríguez? Escucha a Cristina.
10: Ahí va la
11: Cristina, ¿le puedes dar un tutorial práctico?
12: Patita, ponte las pilas.
11: Gracias.
10: Gracias, chiquita baby.
11: Gracias, Patita. Gracias. Adelante, adelante, Patita.
10: Ok, residentes bellos, chulos y guapos. Así como lo dice Cristina Rodríguez, el clima estará nada más y nada menos que en este momento nos encontramos a 15 grados. Mi querida Wendy Combara, que también ya llegó.
11: Viene recibiendo bienvenida, Pata.
10: Unas medias exuberantes, unas piernas un poquito peludas, pero con una afeitada quedan excelente.
11: Ay, deja de estar viendo eso, Pata.
10: Ok, residentes, muy pero muy buenos días.
11: ¿Qué pasó, Pata?
10: Ya me salió lo macho.
11: Y no, le dejó lo pata y le salió lo...
10: Residentes,
11: no, lo pato.
10: Residentes, muchas gracias por estar con nosotros a través de la señal del amor, a través de la Z107.3 FM y... Como todas las mañanas, como todas las semanas, como todos los meses, ya los cupidos de la radio, Cristian Rodríguez,
11: normal,
10: el gatito
11: pato.
10: Volador y el jefe Gabriel Escamilla andan buscando, andan haciendo la tarea para encontrar a la próxima candidata de la próxima semana para que entre al Conquístame. Ya los corazones andan revoloteando aquí en cabina, miren. Nos andamos tronando, ese fue una nacha, una nacha del gato volador. Perdón, recuerden que en esta semana se está presentando Carolina, ella es de la alcaldía de Nezahualcóyotl, tiene 51 años y busca chicos de 45 a 55 años. Recuerden que se presentó Adrián Morales y por supuesto ayer llegó Ernesto. Recuerden que si tú que me estás interesando en este momento quieres ganar al amor de tu vida o quieres conocer a una amiga, recuerda que la Z te cumple tu sueño. Imagínate, gallito volador, en un jueves lluvioso como hoy.
11: Qué padre, sí se antoja,
10: ¿no?
11: Se antoja.
10: Que te visite una amiga, que
11: un cafecito,
10: con el
11: ¿verdad?
10: Amor de tu
11: o hasta una plática, una tacita de café.
10: Por cierto.
11: Una plática y una empiernada y vámonos.
10: Exactamente. Entonces, recuerda que la Z te puede cumplir tu sueño. Y recuerda que a las 11:50 viene el lado opuesto. Viene
11: ¿es el lado
10: la
11: de qué sabores?
10: De la reconciliación. Recuerden que pues, también si tienen algún caso, están peleados con algún ser querido, con un hermano, con la persona que tú te encuentras enojado, recuerda que aquí nuestros locutores estrellas de la Z, pues obviamente hacen que
11: pero
10: te contentes con ellos. No, pero estoy hablando de ustedes, jefe. Así que, pues bueno, señores y señores, ya las redes sociales, los teléfonos están habilitados para que ahí me mandes tu caso y con gusto, pues te pasamos a través de los micrófonos de la Z. Hasta pues ahí mi reporte. Joaquín.
9: Íbamos a hacer una serenata, pues se acabó el tiempo el patito, pues lástima.
11: Se acabaron, muchísimas gracias. Jolines, vámonos contigo. Oigan, ya de volada, ya tengo la dirección de Candice Beer, Cris, atendiendo tu petición.
0: Déjame la punta porque si no se me olvida también.
11: Hoy, 6:00 p.m. y nos vemos calle Anáhuac número 406 en la colonia Jardín Valle de Chalco, calle Anáhuac número 406, allá nos vemos en Candice Beer con boletos de la banda Pequeños Musical.
0: ¿Y ahora cómo llego desde aquí, desde Radio Centro?
11: Y Jolines, pues, Uber te deja de volada.
9: Más tiempo, ya no, ya vámonos a la serenata.
0: Fernando Carmona.
11: Más, Cris, por favor.
0: Fer.
11: Ya hasta se fue,
0: Fer. ¿Qué onda, Fer?
11: No, fue a apuntar a Dios.
0: ¿Qué onda, mi querido Fer? No te vayas de la Z.
13: No, aquí somos.
0: Ah, perfecto. ¿Y tú en dónde estás?
13: Aquí estoy.
0: Eso, apunto para ti, Fer. ¿Desde dónde hablas?
13: Aquí de Naucalpan de Juárez, ya me conocen a mí.
0: Ah,
13: Radio Centro.
0: Qué padre, mi querido Fer, ¿cuándo vuelves?
13: Ah, pues hasta que me den mi qué.
0: ¿Cuándo? ¿Hasta prótesis, que te den tu qué?
13: Una prótesis del gobierno.
0: Ah, ok, es de...
13: Una... Gracias a la camilla, me conoce a mí.
0: Es una prótesis visual, ¿cómo está la onda? ¿De qué es?
13: Ah. ¿Eh? Primero no tengo, perdí mi vista y luego mi pie.
0: Ok,
13: Fer. De la azúcar.
0: Sí, un cambio difícil de vida, ¿no?
13: Sí, pero yo ando echándole ganas con mi pie, que tengo todavía.
0: Eso, mi Fer, como debe de ser. Platícanos de Inés Guerrero, que le vamos a marcar hasta Estados Unidos. ¿Qué es de ti?
13: Es mi mamá.
0: Ok, ¿y ella desde hace cuánto tiempo está allá?
13: No, ya tiene más de 30 años.
0: ¿Y piensa regresar en alguna ocasión o no sabes?
13: No, ya no, ya tiene, ya es ciudadana americana, ya hizo su vida allá, mis tres hermanos.
0: Ok, ¿y tú tienes más familia acá, en Naucalpan?
13: No, nada más yo estoy solo aquí, una media prima.
0: Ok, Fer. Oye, ¿y nunca te dieron ganas de alcanzar a tu mami allá?
13: No, pues no, ya conocí Estados Unidos, gracias a Dios.
0: Ajá, ¿y tú por qué decidiste regresar?
13: No, porque acá tenemos una casita que nos dejaron mis abuelitos.
0: Ah, ¿y tú le estás ahí cuidando y todo eso?
13: Sí, pues así vivo. Gracias a Dios que me pago renta.
0: Muy bien, mi Fer. Pues vamos a comunicarnos con tu mami. ¿Hay algún motivo en especial? ¿Es su cumpleaños? ¿Algún aniversario? No, ¿algo importante?
13: Por el que fue el Día de la Madre. Ya mero cumple 90 años hasta el 19 de julio.
0: Ok, perfecto. Pues vamos a adelantarnos entonces para el cumpleaños, ¿te parece?
13: A ver, pásame a Gabriel Escamilla para saludarlo.
0: Aquí está, te está escuchando precisamente.
11: Hola, hola, Fer, qué gusto. Hace tiempo que no sabía de ti, no sabes el gusto que me da escucharte. Qué padre que vamos a hacer tu serenata y ya sabes que te mandamos un gran abrazo y nuestros mejores deseos y que estés muy bien, mi querido Fer.
13: Gracias, que Dios los bendiga a los tres.
11: Gracias, Fer. Igualmente.
0: No nos cuentes que le vamos marcando a doña Inés Guerrero, casi 90 años, gatito volador hasta la Unión Americana.
11: Qué belleza, qué fortuna y qué grandeza de estar en esos zapatos de una persona de 90 años. Yo sigo recordando a mi tío Simón, le mando un abrazo, ya va para 105 años, Gabriel. Y obviamente se sigue expresando igual que tú con tanta lucidez, Gabo.
9: Ah, caray. Ya no sé si fue el lago o fue lo peor.
11: No, yo creo que, no, es que tiene un vocerrón también.
9: Ah, muy bien.
11: Pues sí, se ve muy mal.
9: Se siente privilegiado, ¿no?
11: O sea, tiene buena usted, se ve muy mal.
9: Muy bien.
11: Saludos al tío Simón. ¿Cuántos, si tú pudieras elegir tu edad de vida, Gabo, a los cuántos años te encantaría ser en el planeta dentro de lo lógico?
9: Yo ya desearía estar muerto, gracias.
11: Ah, caray. Ok. Pues si quieren ustedes tener alguna reflexión para vivir, escuchen a Gabo a las 8 de la mañana. Oye, hasta cuando... Señora, ¿cómo se siente hoy 10 de mayo?
9: Yo ya estoy muerto de risa.
11: Ay, señora, ¿cómo se siente? Están aquí los de la Z festejando la niñez de... Ya déjenme morir, cabrón.
0: Bien, me acuerdo.
9: Cristian no sabía qué hacer.
0: Sí, nos sacó de onda ese día.
11: No, es que llega una edad donde ya quieren eso, Cristian.
0: Sí, lo estamos viendo.
11: Y con el jefe no estamos... Y con el jefe no nos metemos, ¿no? Para no salir raspados. Bueno, con cadera dislocada sí, pero raspados no.
0: ¡Hola, Cris!
11: ¿Ya se podrá sentar bien, Jorines, jefe?
0: Hola, hola, buenos días. No creo. Señora Inés Guerrero, ¿cómo le va? Dice, buen día.
11: ¿Para qué lo empujas?
0: Qué gusto, señora Inés. Le estamos hablando desde la Ciudad de México, de la estación de radio
6: La Zeta.
0: Del programa Las Serenatas. Por acá la quiere saludar Gabriel Escamilla.
9: Hola, guapura.
0: La salud del gato volador.
11: Buenos días, mucho gusto, buenos hermosa. Días.
0: Y su servidor Cristian Rodríguez. Días. Juntos somos los residentes de La Zeta y tenemos para usted esta serenata de alguien que la ama con todo el corazón y tiene muchas ganas de saludarla. Así que escuche de quién se trata. Adelante, por favor.
14: Buenos días, mamá.
15: Buenos días, Fran. ¿Cómo estás?
14: ¿Cómo están? Bien. Estoy haciéndole una serenata por el Día de la Madre.
15: Ah, claro. Gracias.
11: Oye, Fer, pero estamos en junio y el Día de la Madre fue el 10 de mayo.
15: Ya pasó.
16: ¿Y qué tiene?
15: Bueno, más
11: vale tarde que mal acompañado, ¿verdad?
15: Nunca.
14: Y ella está era su ídolo.
15: Sí. Ay, no la visto. A ver, ya escucho.
14: ¿Me gusta usted? ¿Eh? 100 años piensan con Pedro Infante.
0: Le vamos a dedicar la de 100 años de Pedro Infante, señora Inés. Oiga, qué gusto saludarle.
15: Igualmente.
0: Oiga, y además que ya el próximo mes va a cumplir, ¿cuántos? 90 más o menos, ¿no?
15: Sí, ándele, ya miren. Mero llego a los 100, ya mero llego a la canción.
0: Nos da mucho gusto.
9: Qué padre.
0: ¿A qué parte de Estados Unidos estamos hablando?
15: En Dallas, Texas.
0: Pues mire, desde la Ciudad de México le mandamos un gran abrazo. Siga festejando gracias. Mucho por allá y acá le cuidamos al buen Fer.
11: Señora hermosa, ¿y cómo le hace para tener 100 años y estar tan llena de vitalidad, de entusiasmo, de alegría, de energía, de buena vibra? Platíquenos, ¿cómo?
15: Fútbol.
11: ¿Juega fútbol? ¿Juega fútbol?
15: No veo el fútbol.
11: Ah.
15: Veo el béisbol.
11: ¿Y eso es lo que le hace estar tan entusiasta?
15: Voy a las Chivas, al Cruz Azul.
11: O sea, le va a todos. Ese es el secreto.
17: Dice, sí, la cosa es echar chela.
11: ¿Echar chela?
15: No tomo chela.
11: Ah, ok.
15: Con esas estoy peleada.
11: ¿Y nunca tomó, señora hermosa, en toda su vida? ¿Nunca tomó?
15: No, nomás una vez que me hicieron enojar, pero no me volvieron
0: a hacer. Pues a mí me hacen enojar diario.
15: No.
11: No es saludable, Jolines, no es saludable, y menos sin amigos.
15: ¿Verdad?
0: Muy bien, señora Inés, pues ojalá que le haya gustado este detalle de parte de Fer, que la ama con todo el corazón. Le vamos a dedicar esta canción. Gracias. Y nos escuchamos la próxima, ¿sale? Hasta luego, que le vaya muy bonito.
15: Hasta luego, gracias, que Dios los bendiga.
11: Gracias, hermosa, bonito día.
0: Gracias, Fer, hasta luego.
15: Igualmente, que Dios los bendiga.
0: Adiós, Fer.
14: Adiós, que Dios los cuide.
0: Gracias, igualmente, un saludo hasta Naucalpan. Y de los dos nos despedimos con...
6: Adiós, amor.
11: Adiós, amor.
0: Son ya las 7 de la mañana con 38 minutos.
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0: Hola, hola, son las 7:42, recta final de las serenatas. Te queda poquito tiempo, nos saltamos la información,
1: ya no hay
0: la informa y nos vamos con la siguiente serenata.
2: ¡Échale!
0: Hola, hola, la Z, buenos días, ¿quién habla?
3: Hola.
0: Hola, buenos días, Gabriela buenos Quintanar, días. ¿Cómo estás, Gaby? Bienvenida.
4: Qué bonito nombre toca allá.
0: Tienes un estupendo nombre, Gabriela Quintanar.
3: Ay,
0: Gaby, ¿desde dónde nos llamas, hermosa?
3: De aquí de la alcaldía municipal.
0: ¿De qué?
3: De la alcaldía municipal.
0: ¿No has desayunado, Gaby?
3: Sí, es que estoy en el hospital.
0: ¿Qué pasa, Gavita? Bienvenida.
3: Muchas gracias.
0: O sea, ¿no puedes ser tan expresiva? Bueno, ya estás riendo, eso es mucha ganancia, es bienestar para el alma. Gaby, bienvenida a las serenatas de la Z. ¿Tú en dónde estás, Gavita?
3: Aquí estoy.
0: Punto para Gaby. ¿Qué andas haciendo en el hospital, Gabriela Quintanar?
3: Aquí trabajo.
0: Ah, ok, no es porque tengas algún pacientito o algo.
4: Sí me fintaste,
0: ¿Gaby?
3: No, ¿mande?
0: No es porque tengas algún enfermito o algo.
3: No.
0: Ah, qué bueno, qué agradable escucharlo. ¿A qué te dedicas, Gaby, ahí en el hospital?
3: Soy enfermera.
0: Ah, ¿cuánto tiempo llevas de enfermera, Gabriela?
3: Ya 15 años.
0: Ah, ya casi te jubilas.
3: No, todavía no.
0: ¿Cuántos años te faltan?
3: 5.
0: No, pues ya casi nada.
3: Sí, todavía.
0: Me imagino que ya te quedas ahí en el sector salud, Gaby.
3: Sí, ya.
0: ¿Hasta jubilarte?
3: Sí.
0: Perfecto, pues te deseamos toda la suerte, que tengas mucha sabiduría. La paciencia creo que es una gran virtud que siempre caracteriza a las enfermeras. Por eso estás ahí, nos alegra mucho saber de ti, Gaby, desde Milpalta. Tus órdenes.
3: Ah, pues quería una serenata para mi hijo.
0: Perfecto, ¿cuál es la razón de la serenata para tu hijo Ian Josué?
3: Fue su cumpleaños el 2 de octubre.
4: Y el 2 de octubre no se olvida.
3: Entonces sí.
0: Perfecto, entonces no estamos tan pasados, ¿verdad? Octubre, noviembre, diciembre, marzo. Vamos, ya casi 8 meses, Gaby.
4: Se está adelantando.
3: No, su cumpleaños fue el 2 de junio.
0: ¿Y por qué te vino a la mente octubre?
3: Porque es mi cumpleaños.
0: Okay. Perfecto, entonces fue apenas hace 2 días.
3: Sí.
0: Qué alegría.
3: Estábamos esperando la serenata ese día, pero ya no pudimos.
0: De hecho, sí les estuvimos marcando, pero no nos contestaron.
3: Sí, lo que pasa es que le decía que tenemos una situación ahí con el celular y pues ya no pudimos lanzar la llamada.
0: Pero ya estamos listos. ¿Qué canción le vamos a regalar a Ian José Gabriela Quintanar?
3: La de 100 años.
0: La acabamos de pasar ahorita, mi amor.
3: Ay, no me
0: para una mamita que justamente acaba de cumplir, ¿cuántos años tienes? 90, 90 años.
3: Ay, el regalo de Dios de Julián.
0: Híjole, esa ya la pusimos también, Gaby.
3: ¿Qué quieren, doctora?
0: La pusimos la semana pasada. Cuenta con ella, ¿sale?
3: Sí, gracias.
0: Uy, perdón, Rosa, te pisé. Bueno, pues ya son las serenatas de la Z, Cristito. Estamos a nada, absolutamente a nada de irnos. No, y estamos muy contentos de que ustedes pues nos acompañen a través del 107.3 en las serenatas como todos los días y como todas las mañanas. 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
3: de
0: la misma ciudad. Les mandamos un abrazo para todos ellos. ¿Qué crees, Gabriela? No nos contesta Ian.
3: ¿Mande?
0: No nos contesta Ian.
3: Sí, es que debe estar todavía dormido.
0: Bueno, y si tú sabías que estaba dormido, ¿para qué nos marcaste, Gaby?
3: Ah, es que sí se despierta por lo regular temprano y se va a la escuela.
0: ¿Tú sabes enlazar llamadas, Gabriela?
3: Sí. Que le estoy marcando.
0: Ándale, justo eso te iba a ofrecer como alternativa. Ajá, si tú querías marcarle y nosotros ya
3: podían grabarla.
0: Claro, por supuesto, todo es lo que tú decidas, así como respetamos, Gabriel, cuando la gente pide sus canciones que le gustan, pues así también, ¿no?
4: Claro.
0: ¿Quieres marcarle, Gaby?
3: Sí, de hecho le estoy marcando, pero yo creo que se está bañando o ya se está aflando por
0: aquí. Ok, entonces...
3: Sí, ya estamos en tiempo. Si quiere, mejor se la...
0: Mire, que me hable, es que qué consciente. Pues, haz el último intento, Gaby. No queremos que te quedes así sin felicitar a Ian.
3: Sí, lo que pasa es que, como, bueno, sí, sabemos que los tiempos ya de cada...
4: Pues vamos a hablarle a Ian, y si no nos contesta, pues Ian, ni modo.
0: ¿Qué hacemos entonces, Gaby? ¿La grabamos o esperamos?
3: Sí, le grabamos la serenata.
0: Perfecto. Ian Josué, buenos días. Te buscamos, Cristian Rodríguez.
1: ¡Saludos!
0: Gabriel Escamilla.
4: Un saludo hasta Ian.
0: Y tu servidor, Edgar Flores, el gato volador que se le antojó el tonto Nayan. Y obviamente te saludamos de las serenatas de la Z para desearte por tu pasado cumpleaños muchísimas ¡felicidades!

0: años, Oti. ¡Felicidades!
1: Muchas felicidades, Jan, de parte de tu mamita Gabriela, a quien queremos mucho, y ya desde el hospital donde ella se encuentra con la botarga de jeringa, tiene algo que decirte. Adelante, Gabriela.
2: Pues bueno, pues te deseo que te la hayas pasado muy bien. Sabes que te amo mucho y pues espero que logres tus metas como lo has hecho hasta ahora. Y que pues sabes que a veces pues no podemos estar juntos, pero siempre te tengo presente y te amo mucho.
1: Que tengas un bonito día de cumpleaños, Ian. Te queremos mucho. Y Gabriela, que tengas un gran y espectacular juevesito.
2: Muchas gracias.
1: Hasta Milpalta. Abrazos y les despedimos con un adiós.
3: Adiós, amor.
1: Adiós, amor. 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

0: Ya nos vamos, muchas gracias. Son las 7 de la mañana con 52 minutos. Se acabaron las serenatas de la Z, pero nosotros seguimos hasta las 3 horas 1 de la tarde con la reflexión y con todo lo que tenemos para todos ustedes, con regalos de boletos, para platicarles un poquito de la Cascarita Food Fest de Los Ángeles Negros, con los cuales estaremos el próximo sábado 13 de junio, de las Zumbas con Z en este fin de semana. A las 13 horas 1 de la tarde estará Alex Aguilar con los sobrevivientes de la Z. A las 3 el Gio de la Calle con Salsa con Z. A las 7 de la noche llegan las clásicas gruperas y a las 8 las revelaciones y, por supuesto, los adoloridos llegan de la mano de El Chicle Stripper. Muchas gracias, Crisito.
1: Gracias, Gabo. Nos escuchamos mañana y recuerden que más adelante también vamos a decir qué es lo que va a pasar con el Experimento Z. El video ya está en el Facebook. Estuvo muy divertido. No se lo pueden perder.
0: Gracias, querido Katzin.
2: Muchísimas gracias, residentes. Hermanita Rosa María Morales, Rosa María Flores Morales, muchas felicidades por tu cumpleaños. Te amo mucho.
0: Muchísimas.
2: Licenciada, ¡felicidades! De parte de Gabriel Escamilla.
0: Hola, guapura.
2: De parte de Cristian Rodríguez.
1: Hasta allá.
2: Y de tu hermanito. Muchas felicidades, hermanita. Millones de años más de luz, de bendiciones y de mucho amor. Te amo y eres un gran ejemplo de la familia. Nos sentimos muy orgullosos de ti. Y feliz, feliz cumpleaños, hermana licenciada Rosa María Flores Morales, Rosita.
0: A nombre del Patito y también de Martiñón, mi nombre es Gabriel Escamilla. Muchas gracias. 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
11: Estamos de regreso, residentes, 7:58, 7:58, dejamos atrás las serenatas de la Z y les quiero recordar que este fin de semana vamos a tener clase de Zumba con Z, esto será en Acolman, allá estaremos en las oficinas administrativas de Real del Valle, con la música de C de Rumba y ¿qué creen? Vamos a llevar bastantes boletos, bastantes regalos para que ustedes tengan la oportunidad de accesar al Cascarita Food Fest, allá en el recinto ferial de Texcoco, del 11 de junio al 19 de julio con Los Ángeles Azules, La Arrolladora, Saúl El Jaguar, El Flaco, Los Plebes del Rancho y muchos más. 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Llega puntual, llega un poco antes de las 8 de la mañana, allá te estaremos esperando con todo el equipo de la Z para hacer un buen ejercicio para hacer Zumba con Z. Dicho lo anterior, ya estamos listos de este lado para que usted suba el volumen de su estéreo, de su radio y disfrute estas bellas palabras que pueden cambiar el rumbo de su vida de una forma positiva. Es la reflexión del día en voz de Gabriel Escamilla.
12: En medio de un valle crecía un enorme roble. Había soportado inviernos fríos, tormentas intensas y veranos abrasadores. Sus raíces eran profundas y su tronco mostraba las marcas de los años. Los árboles jóvenes lo observaban con curiosidad. Algunos admiraban su tamaño, pero otros comentaban: ya no es tan joven como antes, sus ramas ya no crecen tan rápido. El viejo roble escuchaba en silencio. Una mañana, después de una fuerte tormenta, varios árboles jóvenes habían perdido ramas e incluso algunos habían caído. Entonces acudieron al viejo roble para preguntarle cómo había resistido. El anciano árbol respondió: cada marca en mi corteza tiene una historia, cada raíz profunda nació de una dificultad, y cada año vivido me enseñó algo que no se aprende en una sola temporada. Los árboles jóvenes se quedaron callados. Por primera vez dejaron de ver únicamente la edad y comenzaron a ver todo lo que había detrás de ella. Las tormentas superadas, los amaneceres contemplados, las estaciones vividas y la experiencia acumulada durante

toda una vida. Entonces, y solo entonces, comprendieron algo importante. Llegar a viejo no es simplemente acumular años, es tener el privilegio de haber vivido, aprendido y permanecido en pie. Muchas personas temen envejecer. Sin embargo, llegar a la vejez con salud es un regalo que no todos reciben. Cada arruga cuenta una historia, cada cana representa experiencias, y cada año vivido es una oportunidad que fue aprovechada. La vejez no debería verse como una pérdida, sino como la cosecha de una vida llena de aprendizajes. Pregúntate, ¿estoy valorando la experiencia que me dan los años? ¿Reconozco la bendición de seguir aquí, aprendiendo y viviendo? Cierra los ojos y repite, cada año vivido es una riqueza que nadie puede quitarme. Y recuerda, la juventud es hermosa por sus posibilidades, pero la vejez es hermosa por sus historias. Llegar anciano con salud es contemplar un paisaje que solo pueden ver quienes tuvieron el privilegio de recorrer un largo camino. Porque los años no solo suman tiempo, también acumulan recuerdos, aprendizajes, errores, batallas superadas y mucha, mucha sabiduría.

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2: 8:51.
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15: 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Que ya estamos en la recta final del experimento Z. Quedaron 6 finalistas y de ellos,
16: ¡sí, señor!,
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17: 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Y por el momento nos vamos con esto que se llama La Información que Informa. Noticias. Gatito Gabo.
15: Y échale, mi Chris.
17: ¿Creen que los tacos de frijol son un superalimento o no? Definitivamente.
15: Yo creo,
2: o sea, ¿cómo
15: que
2: estamos
15: sí,
2: hoy con
15: cosas positivas, pero también trae cosas negativas?
17: Bueno, pues los expertos de la Ibero
2: son leguminosas,
17: responden.
2: ¿No, Chris?
17: Exactamente. Especialistas de la Universidad Iberoamericana, es decir, la Ibero, destacaron que el taco de frijol, al igual que otros platillos tradicionales de la cocina mexicana, pueden ofrecer beneficios nutricionales cuando se preparan correctamente. El taco de frijol

0: Lleva existiendo por varios años y su receta original casi no se ha modificado. Durante pues una plática, la doctora Diana Leiva y el doctor Fidel Villalobos, docentes de la Ingeniería de Alimentos de la Ibero, explicaron que un taco de frijoles acompañado de salsa, de verduras y aguacate puede convertirse en un alimento altamente nutritivo, gracias a la complementariedad de sus componentes. Uno de los mejores ejemplos es la unión entre el maíz y el frijol. Mientras la tortilla aporta carbohidratos, fibra y vitaminas del complejo B, los frijoles suman proteína vegetal, hierro, zinc, magnesio y ácido fólico. Además, ambos alimentos se complementan a nivel nutricional. Ante ello, los especialistas explicaron que el frijol contiene lisina, un aminoácido que el maíz posee, pero en menor cantidad, mientras que el maíz aporta otros aminoácidos que ayudan a complementar el perfil proteico. Como resultado, un taco de frijoles ofrece una proteína vegetal de mayor calidad. ¿Qué tal, eh? Por ello, platillos como tacos de frijol, los tlacoyos, enfrijoladas o frijoles de olla con tortilla representan mucho más que una comida económica, ya que reúne nutrientes esenciales en una sola preparación. Ahora, la doctora explicó que la forma de preparación influye directamente en los beneficios que ofrece esta leguminosa. Según la especialista, remojar los frijoles antes de cocinarlos ayuda a reducir compuestos conocidos como antinutrientes, los cuales pueden dificultar la absorción de minerales y proteínas cuando se encuentran en altas concentraciones. Además, la cocción adecuada mejora la digestión del alimento y contribuye a disminuir algunas molestias digestivas asociadas, como ya saben, a la formación de gases, ¿no? Bueno, pues por ello recomendó dejarlos en remojo durante varias horas o toda la noche, desechar esa agua y cocerlos completamente antes de consumirlos. Gatito, pues en pocas palabras, sí es un gran alimento que pues yo desde que recuerdo, ¿no? Desde ya tiempos o décadas atrás, nuestros abuelos decían, pues con un taco de frijoles y tu tortilla de maíz, mira nada más, sí, y creo que ha servido mucho de pues desde nuestros ancestros precisamente.
1: Por cierto, ¿ustedes sabían qué le dijeron los frijoles al estómago?
0: ¿Qué?
1: Si nosotros no hay... Ay, no puede ser. Hasta aquí la información que informe. Nos vamos con la pregunta junta del día.
0: La pregunta. Y está en el Facebook de la Z. Mejor vámonos a contestarla ya de inmediato. Y la pregunta quedó así: ¿tienes miedo a envejecer, sí o no? ¿Tienes miedo de envejecer, sí o no? Gatito Volador, ¿por qué surgió esta pregunta unta?
1: Recientes de la Z, porque tuvimos una serenata tan bonita, tan especial de una persona que cumple 90 años, que nosotros le hicimos una llamada anteriormente también a una de ellas, una persona con una capacidad visual, discapacidad visual, estuvo también haciéndonos una serenata y compartiendo, ¿no?, el entusiasmo de seguir con vivo a pesar de su problema de azúcar, de que ya le habían amputado una pierna. Pues lo que percibimos ahí, Crisito, es que hay muchas ganas de vivir. Entonces, eso nos inspiró, señor Gabriel Escamilla, para formular la pregunta unta de esta mañana.
2: Bendiciones para todos los que están en este caso. ¿Y qué dice la gente? ¿Qué dice el público, don Cicirisco?
0: Hasta el momento, solo una ligera ventaja de los que dicen que sí, en un 55% que dicen que sí tienen miedo de envejecer. El 45% restante dice que no. Ismael Tobar, que dice que a esta hora de la mañana ya se va a caminar, dice: no, residentes, no tengo miedo porque pues ya estoy viejito.
1: Ah, caray. Dice Carlos Sánchez Jolines: hoy no hueles a crudo, no manches. Dice la residentes: yo creo que sí, a mí sí me daría muchísimo miedo, y más si es con alguna enfermedad.
2: El comentario aquí lo vierte Carlos Herrera, que dice que le encantan las canciones de Conjunto Primavera. No le temo a la edad, le temo a dejar de hacer cosas que amo. Mientras conserve mis ganas de vivir, los años serán solo números.
0: Escribe por acá Dianita Mejía, que a esta hora de la mañana ya va por su primera fría. Dice: sí, porque no sabré si llegaré a morir y estaré muy viejita, y eso me da temor.
1: Dice Laura Rojas: Gabo, hablando de tus preguntas y tu psicología, cuando tú pintas la brocha mojas. ¿Qué? Dice: hola, residentes, no tengo miedo a envejecer porque ya me veo muy grande, pero no me da miedo.
2: Ana Flores: ¿por qué la ropa de Cristian tiene malos olores? A veces me preocupa perder energía o salud, pero también me ilusiona llegar a vieja, rodeada de recuerdos y personas que quiero.
0: Escribe por acá Judith Martín, que ya está tallando su calcetín. Dice, sí, no, en ningún momento lo he visto como miedo. Cada etapa de la vida es un aprendizaje y seguir en ella solo demuestra a la nueva juventud la fortaleza de ser cada ser humano.
1: Araceli Morales dice, ¿qué onda mis caras de nopales? Dice la residente.
3: ¡Hola, Martín!

0: parejo. Dice para los de teléfonos y al operador. Hola, residentes. A mí no me daría definitivamente nada envejecer. Cada arruga, cada cana trae sabiduría a toda la humanidad.
1: Jorge Castillo, que dice, ¿qué onda, cuerpos de bolillo? Envejecer no me asusta tanto como desperdiciar el tiempo. Prefiero llegar a viejo sabiendo que aproveché cada etapa de mi vida.
2: Escribe por acá Margarita Serrano, dice, hola, cuerpo de... tu hermano.
1: Tu hermanastro.
2: Cuervo. Dice, sí, residentes, rano. Sí me da mucho miedo llegar a viejito, la verdad es que no quiero pues ser una carga para mi familia.
0: José Luis Porte dice, ¿qué onda mis caras de camote? Hola, residentes, ¿cómo están? Pues yo la verdad siento que uno no se debe de avergonzar ni de sus arrugas, ni de sus canas, ni mucho menos de saber que ya llegó una edad de madurez. A mí sí me daría miedo hacerlo, pero con enfermedades, porque luego son unas muy, muy lamentables.
1: Muy bien, pues el comentario más importante es el de ustedes. Viértalo, por favor, a través de la Z107.3 FM, porque lo estamos esperando. Cristian Rodríguez, el gato volador, Gabriel Escamilla. Te decimos gracias por acompañarnos en esta mañana y te preguntamos, ¿tú escuchas radio?
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2: 9-4.
5: Otra más de las cumbias originales, sus compas de Fuerza Régida y Grupo Frontera. Vuélvale a marcar, compa Carlos.

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2: 9.22.
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2: Las 9:26.

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17: Nos vamos rápidamente con Carolina, que está en el Conquístame. Caro hermosa, buenos días, ¿cómo estás, preciosa?
18: Buenos días.
17: Carito, buenos días, ¿cómo estás, hermosa?
19: Saliendo de trabajar.
17: Saliendo de trabajar, pues ¿a qué hora se acabaste? Pues mira, aquí va a estar algo para que te reconfortes. Hoy tenemos la segunda persona que va, más bien la tercera persona de esta semana, que quiere conquistar tu corazón, que quiere llegar a tus sentimientos, que quiere meterse a tu vida. Esperemos que sea de tu total agrado y esperemos que todo salga muy bonito. Así que, pues, sin más preámbulos, Caro, te paso con Cristian para hacer las preguntitas de rutina a nuestro invitado del día de hoy.
15: Y ya está más que listo. ¿Claro? Carlos Hernández de Ciudad Neza. Mira nada más, ahí son vecinos. Él tiene 48 años y está listo para conquistarte. ¿Cómo estás, Charlie?
20: Muy bien, gracias, aquí.
15: Qué gusto saludarte. Oye, ¿en qué colonia de Ciudad Neza vives?
20: Acá en La Reforma.
15: Ok, pues un saludo. ¡Hasta allá! Oye, Charlie, platícanos un poquito, ¿cómo eres físicamente para imaginarnos cómo eres?
20: Mira, yo mido unos 72, moreno claro, complexión media,
15: ¿sí?
20: Pelo quebrado, manos gruesas.
15: Ok, muy bien. ¿Con bíceps o sin bíceps? Es decir, que si tienes los músculos marcados.
20: Soy un poco llenito, no mucho, pero sí hago ejercicio, me gusta hacer bicicleta,
15: ajá,
20: me gusta caminar. Ahora sí que se descuida uno por el trabajo, pero pues aquí andamos. Ir.
15: ¿A qué te dedicas?
20: Soy comerciante.
15: Ok, ¿qué es lo que vendes, Charlie?
20: Todo de para el hogar. Todo para el hogar. Así me dedico en el... Trabajo en los tianguis, pero me dedico al hogar.
15: Ah, ok, perfecto, mi querido Charlie, ya ubicamos. Oye, platícanos un poquito, allá cuando te van a comprar tu mercancía, las chicas, ¿qué es lo que más te chulean? ¿Qué te dicen? Oye, qué bonitos ojos, ah, qué hombro.
17: Qué bonita olla, dan un sartenazo.
20: Pues la verdad yo me dedico a vender, o sea, imagínate, ¿no? Sí, o sea, me dedico a vender, o sea, a trabajar más que nada, ¿verdad?
15: O sea, nadie te dice, oye, qué bonitos ojos, qué bonito cabello, nada.
20: No.
15: Ok, muy bien, mi Charlie. ¿Y tú qué es la parte?
17: Yo voy a lo que voy, no como ustedes.
15: ¿Qué es la parte de tu cuerpo que más te gusta?
20: Mis brazos.
15: ¿Y la que cambiarías?
20: Nada, yo me siento perfecto con lo que Dios me dio.
15: Muy bien, mi Charlie. No estés tan serio para que también escuche tu sentido del humor en nuestra bella Caro.
14: Mi querido...
20: No, eso sí, soy muy me gusta mucho bromear y todo.
14: Mi querido Charlie, me llamó la atención que al inicio de tu descripción hablas de manos grandes. ¿Cuál es la finalidad o el mensaje que tratas de dar desde tu perspectiva al decir, tengo manos grandes?
20: Pues mira...
14: ¿Qué mensaje le envías a ella como una dama?
21: Impresionante.
20: Pues mira, yo te puedo decir, yo tengo brazos largos y mis manos son grandes para abrazarte fuerte.
14: ¿A mí?
16: Ah, bueno.
14: Dice así, ya córtale, Carolina.
18: Te espero.
14: Punto para ti, Carlitos Hernández. Eres una persona tóxica, eres una persona insegura, pero hay que ser muy honestos, residente.
20: Fíjate que a mí me gusta ser ¿cómo te puedo decir la palabra? No me gusta ser tóxico, me gusta tenerle confianza a la persona.
14: ¿Qué opinas?
20: Yo no puedo presumir de alguna carrera o algo porque yo en realidad no la tengo, pero
14: sí.
20: Me dedico al comercio y pues me gusta trabajar, me gusta bailar, pues muchas cosas, ¿entiendes?
14: Carlitos, ¿qué es lo que vendes?
17: ¿Otra vez?
20: Para el hogar, servilletas, todo eso.
14: Carlitos, ¿a qué hora vendes y qué vendes?
17: Otra vez.
14: Oye, Carlitos, platícanos en el tema del enamoramiento hacia una persona. Mencióname tres cosas que consideres siempre debe de tener un hombre para enamorar a una mujer. Y de pasadita, ¿en qué trabajas?
20: Pues, soy el comerciante, te vuelvo a repetir, los años.
14: Sí.
20: Okay, y a mí me gusta conquistar a una persona con detalles.
14: Uh-huh.
20: Con piropos y dedicando canciones.
16: ¿Qué opinas acerca de que hoy en día las mujeres quieren pagar las cuentas o dar la mitad de lo de una cuenta en un restaurante o en algo? ¿Eres de las personas que pagan obviamente la cuenta o le dices, sí, adelante, cáete con tu mitad?
20: No, pues yo creo que si tú invitas a una personita, pues tienes que asumir los gastos, ¿no?
16: Perfecto. ¿Tienes hijos, Carlos?
20: Tengo uno, nada más.
16: ¿Desearías formar o descartas la posibilidad o te encantaría formar una nueva familia con alguien más?
20: Pues formar una familia, pero ya sea realmente hijos, pues por la edad ya. O sea, yo creo que en vez de decirme papá, me dirían abuelito. Pues la verdad, pues mejor así.
16: Pero estás muy joven, tienes 48 años. Yo conozco personas que tienen 70 y pues están igual.
20: Pues mira, yo todo se lo dejo a Dios, ¿no? O sea, si Él nos pone esa prueba, pues adelante. Pero ahora sí que yo creo que vivir el momento con la persona que está a tu lado, ¿no?
16: ¿Cuántas relaciones formales has tenido a lo largo de tu vida?
20: Dos nada más.
16: ¿Por qué no se han establecido esos vínculos de manera positiva?
20: Pues todo era...
16: ¿En qué trabajas también?
20: Todo era bonito, nada más que el detalle es que pues, como yo me dedico a trabajar casi los 7 días, ese era el detalle.
16: Ok. Pues muchas gracias, Carlitos. Pasamos con la parte del señor Escamilla y las preguntas que obviamente nos sacan en algún momento de casillas.
21: Efectivamente, tiene que ver con la psicología aplicada. mi querido Charlie Boy, la pregunta número uno es, si llegas a un bosque en una expedición, ¿ves el bosque por afuerita? ¿Te gustaría empezar a entrar al bosque o te metes hasta el centro?
22: ¿Qué?
20: Nos metemos hasta el centro para conocer.
21: Como debe de ser. Muy bien. Cuando vas a las aguas termales...

0: haciendo busitos.
1: Todo, nos vamos con todo. ¿Para qué nada más mojarse los pies?
0: ¡Eso! Uy, y pues si estás en un penal a punto de tirarlo, ¿tiras hacia el centro, tiras hacia el costado izquierdo o tiras hacia el costado derecho?
1: Al centro de una vez también.
0: Muy bien, perfecto.
2: Pues este hombre va con todo. Oye, ¿y en el resultado final qué te dice la psicología?
0: Bueno, pues este hombre es muy
2: aventado.
0: Este hombre es muy aventado y quiere ser delantero, gracias.
3: ¡Ah! Charlie, ya
2: quiere
3: por
2: meter
3: último.
2: Gol. Se va para la selección.
3: Charlie, ya por último, ¿por qué te debería de elegir a ti?
0: ¿Quién, tú?
1: Yo creo que más que nada es lo que yo digo y pues espero que tome en cuenta estas palabras. Pues más que nada que me conociera, viera la persona que soy y pues más que nada eso se basa, ¿no? A comenzar una amistad y al paso del tiempo pues conocernos y llegar a una bonita relación si se llegara a dar.
3: Perfecto, Charlie, pues bienvenido al Conquístame, Caro. Mañana nos escuchamos de nueva cuenta contigo para que elijas a quién conoces, ¿sale?
4: Sí.
2: Yo ya tengo a mi candidato, ¿puedo decirlo?
3: No.
2: ¡Híjole, por favor!
3: Hasta mañana. Gracias, Caro. Gracias, Carlos. Mucha suerte. Y de los dos nos despedimos con un...
5: ¡Adiós, amor!
3: Gatito, hay tres buenos candidatos.
2: Con Cristian Rodríguez, Gabriel Escamilla y Edgar Flores, el gato volador al aire en el Conquístame de la Z 107.3.
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3: Son las 10 en punto.

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23: 10.27.

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2: 10:42.
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11: ¿Qué tal, amigos? 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Por eso es que hoy nos va a hablar la nutrióloga Alejandra Reyes de cómo podemos prevenirlas y si es que ya las tenemos diagnosticadas, ¿qué podemos hacer para tener una mejor calidad de vida? Bienvenida, Ale.
12: Hola, Jonathan, muchas gracias. Y es que la verdad es que son difíciles de detectar en un principio, ya que son enfermedades silenciosas que no dan signos y síntomas tan claros hasta que verdaderamente ya está muy avanzado el problema. Por ejemplo, podemos sentirnos más cansados, con visión borrosa, una opresión en el pecho, un hormigueo en el brazo, un zumbido en los oídos, y esto quiere decir que tenemos la presión muy elevada o tal vez estamos a punto de un infarto. Realmente nosotros no sabemos qué tan obstruido están en este momento nuestras arterias de colesterol o triglicéridos. Por eso les recomiendo hacerse una química sanguínea mínimo cada 6 meses. Lo que sí les recomiendo que podemos hacer diario es mejorar nuestros hábitos de alimentación.
11: Así es, Ale, pero recuerda que para tener una mejor salud hay que tener un tratamiento integral donde también incluyamos actividad física y una alimentación adecuada, ¿no es así?
12: Así es, Jonathan, por eso les recomiendo disminuir alimentos fritos, capeados, empanizados, bebidas azucaradas, harinas refinadas, panes, pastas y sobre todo también carnes rojas, embutidos, 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gel en el intestino que va a ir absorbiendo excesos de glucosa, colesterol y triglicéridos y no permite que pase tan rápidamente al torrente sanguíneo. Además, la fibra moviliza el intestino para poder evacuar lo que nuestro cuerpo ya no necesita, así que nos desintoxica, nos desinflama, nos sentimos más ligeros y por si fuera poco, la fibra nos da una sensación de saciedad por más tiempo, lo cual ayuda a regular nuestro peso de manera natural.
11: Amigos, como pueden escuchar, la fibra tiene múltiples funciones, así que si tenemos estreñimiento, colitis, gastritis o digestiones lentas, así como enfermedades cardiovasculares, diabetes o sobrepeso, la fibra será nuestro mejor aliado. 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
10: Hola, residentes, bienvenidos al romanticismo y al amor de los mágicos sonidos del ayer que culminan el día de hoy y que vuelves a programar a partir de mañana en punto de las 10 de la mañana con los 365 días del año. Nos vamos rápidamente con el gatito volador y la información que informa. Noticias. Preparado como siempre, ¡qué bárbaro!
13: Hasta que llegó la información para dar. Oigan, ¿te trajeron topper, Jolines?
10: Sí, hay para llevar.
13: ¿Por qué hay para llevar eso? Movilizaciones en CDMX.
10: No,
13: estarán favor. Encabezadas por...
10: Los maestros.
13: Fernández, es correcto, Jolines. ¿Qué? El día de hoy, no. Este jueves 4 de junio, están previstas varias movilizaciones sociales en la Ciudad de México.
10: No.
13: La más relevante es la que realizará la Coordinadora Nacional de Trabajadores de...
10: Sente.
13: De la Educación, Sente. Se espera que las concentraciones afecten la movilidad en varias zonas, por lo que es importante que los ciudadanos tomen precauciones y consideren rutas alternas, con el fin de informar a la ciudadanía y facilitar la planeación de traslados en zonas potencialmente afectadas. La Secretaría de Seguridad Ciudadana de la CDMX ha dado a conocer su agenda oficial de actividades que tendrá lugar en distintas zonas de la capital. 13 concentraciones, 5 citas programadas, 2 rodadas ciclistas y 15 eventos de esparcimiento, además de 2 pizquitas de azúcar, Jolines, un poco de pimienta negra y agua y ajo para el día de hoy. A continuación nos presentamos el desglose de las movilizaciones. Puntos de concentración, Secretaría de Gobernación en Abraham González 48 en la Colonia Juárez, en la Alcaldía Cuauhtémoc, Caseta México, Toluca. Pendientes, residentes, dice Crisito. México Toluca, México Pachuca, México Cuernavaca y México Puebla.
14: Pues todos los accesos.
13: Es correcto, Crisito, punto para ti. Principales demandas, pues, abrogación de la ley del ISSSTE de 2007 y de la reforma educativa, mayor presupuesto para educación, salud y seguridad social. Además, bloqueos intermitentes en accesos carreteros, congestionamiento en la zona de Bucareli, Juárez y el Centro Histórico.
10: No.
13: Posibles afectaciones en Paseo de la Reforma e insurgentes debido a movilizaciones relacionadas con el magisterio. Además, se reunirá el colectivo Una Luz en el Camino a las 7 de la noche en la estación del Metro Chabacano, esto en Calzada de Tlalpan. 7 de la noche, motivo exigen avances en la búsqueda de un médico del IMSS desaparecido desde junio del 2020.
15: ¿Qué?
13: Afectaciones previstas, posible traslado en autobuses hacia la zona de Picacho a Jusco. No, no, movilidad reducida de Picacho a Jusco en inmediaciones a las 10 de la mañana. También instalaciones de Canal 11 en Santo Tomás, Alcaldía Miguel Hidalgo, a las 9 de la mañana, es decir, ya casi sigue este colectivo. Mercaditas autónomas Momoxcas en la explanada de la Alcaldía Milpalta.
10: ¿Momoxcas o Sasancudos?
13: En el Rancho del Pato, seguramente lo está orquestando él. Amigos del Refugio Franciscano, ahora a las 10 de la mañana está en cabeza el Manchas, pues obviamente es un lomito. En la Fiscalía Especializada en Delitos Ambientales y Protección Urbana en la Colonia Doctores. También la Unidad Nacional de Trabajadores del Campo, en el Centro Nacional de Comunicación Social, habrá una conferencia de prensa a las 12 del mediodía. Y también habrá, pues, muchas exoservidoras, y esta, pues, marcha estará encabezada por nuestro comandante en jefe supremo.
10: Aquí está,
13: Gabriel Escamilla, efectivamente, pues, exigiendo que se les dé seguro, jolines, porque obviamente, pues, ellas
10: no
13: también
10: chambear así,
13: son verdad. Trabajadoras de Calzada de Tlalpan. Y pues así las cosas que el día de hoy sí va a haber para llevar.
10: Híjole, pues váyanse previniendo porque esto va a estar re bueno.
13: Ahora sí que vayan, pero previniendo.
15: Y aparte los encharcamientos, ¿no?
13: Todo.
15: Va a poner tremendo
13: pues,
15: hoy.
13: Ojalá y no llueva el día de hoy, aunque sí se pronostican lluvias mucho más torrenciales que las de ayer, Cris.
15: No, pues ya. Pues miren nada más. A tomar las precauciones necesarias, residentes. Y de aquí nos vamos rápidamente a esto que se llama el chisteando. ¡Ando! Oye, ¿y tú qué estás haciendo? Nada, mira, fíjate aquí, divido a la gente en dos grupos. En uno que tengo, pues, a la gente que me cae mal. Oye, ¿y en el otro? No, pues ahí a la gente que no me cabe en el primero.
13: Oye, ¿recuerdas cuando te quedabas hablando con esa persona hasta las 4 de la mañana?
15: Sí.
13: Pues te hubieras dormido mejor.
10: Está un hombre que llega a una zapatería y le dice al dependiente, dice, buenas tardes, señor. Sí, dígame. Disculpe la molestia, ¿tiene zapatos
13: ¿De tacón?
10: Jaguar? ¿Zapatos de jaguar? Sí, dígame, ¿de qué número calza su jaguar?
15: Oiga, disculpe, señorita, está hermosa y ¿quiere salir conmigo?
16: No lo sé. ¿Eres romántico?
15: No, soy el de seguridad.
13: Están discutiendo por celos y le dice él a ella, ¿tú dices que yo soy un infiel? Yo conozco mujeres que lloran por un hombre mientras se arreglan para ir a ver a otro. Y dice ella, pues sí, pero vamos tristes.
10: Ay, híjole, ¿qué crees? Que se murió mi suegro. No me digas. Y sus últimas palabras fueron para mí. Sí, ¿y qué te dijo? Me dijo, ¿por qué sabe tan rara la sopa? Sabe como a veneno para ratas.
15: ¡Ay! En la oficina. ¡Martínez, Martínez!
13: ¿Qué pasó,
15: ¿a dónde
13: cariño?
15: ¿Va usted tan raudo? Circunspecto, sagaz y atribulado. Jefe, pues iba al baño, pero pues ahora voy a buscar mejor un diccionario.
13: No es coca, tampoco Fanta. Es tu carita que me encanta.
10: Ay, ternurita.
13: Estas sí son rimas.
10: Están dos loquitos en el manicomio y un loquito le dice
17: hola, otro.
13: Ay, jolines.
18: Hola. Oye, ¿tú sabes qué se necesita para prender una chimenea? Pues un cerillo. No, que esté apagada.
15: Ay, en el MP. Oiga, ¿y usted no sospechó que había un intruso en su casa cuando le dieron con una silla en la espalda? Bueno, es que en mi familia nunca hemos ido de dar abrazos.
13: ¡Ah, caray! Oye, jolines, ¿y tú por qué no me presumes? Mi amor, no es que te quiera tener a escondidas, pero mira, ¿cuándo has visto a un pirata mostrar su mayor tesoro? Ay, te amo, jolines.
10: Están en plena acción un hombre y una mujer infiel y de repente se oye en paz y dice, mi marido, escóndete en el closet, emulada. Se esconde en el closet y de repente llega y dice, mi amor, son las 3 de la tarde y estás desnuda en la cama. ¿Qué te pasa? Ay, mi amor, es que no tenía ropa que ponerme. ¿Cómo que no tienes ropa que ponerme si está el armario lleno? No. Claro que sí, mira, aquí te voy a contar cuántos vestidos tienes. Aquí hay un vestido, dos vestidos, tres vestidos, buenas tardes, 4 vestidos, 5 vestidos, 6 vestidos.
15: ¡Ay!
18: ¡Oh, coroy!
16: Mamá, oye, ¿qué es el 69? ¡Ay, el 69, mijo! Bueno, ay, a ver, ¿cómo te explico? ¿Cuándo está? ¿69? ¡Ay, no sé cómo decirte! Bueno, pero es paro impar. ¡Impar!
13: Oigan, ¿ustedes saben cuál es el número que nunca está de pie?
10: ¿Cuál?
13: Pues el 60.
10: ¿Qué le dijo el 0 al número 8? Le dijo,
16: ¡órale, qué bonito cinturón! Hola, oiga, buscaba una alfombra para el cuarto de los niños que no se ensucie tan fácil.
15: ¿Cuántos niños tiene usted?
16: 4. ¿Qué me recomienda?
15: No, pues asfaltar.
16: ¡Ay!
13: Mi querido Pato, ¿por qué llegas tarde?
17: Ah, pues es que a un señor se le perdió un billete.
13: Ah, caray, ¿y lo ayudaste a buscar?
17: No, estaba pisando el billete, pero el señor no se iba.
10: Hasta aquí el chiste, ¿no?
13: Échatelo,
10: Cristian.
16: Cari, puede que debamos ir a terapia de parejas. ¡Ay, Paco! ¿Ya te has vuelto a escapar del sótano?
13: Hasta aquí el chiste ando. Cristian Rodríguez, Gabriel Escamilla y Edgar Flores, el gato volador. Mañana regresamos con más dosis de alegrías carcajadas. Y aquí hay buena música en la
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2: Son las 11 en punto. ¡Ochale!

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19: 11:25.

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2: ¡Las 11:44!
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23: ¿Y quién sigue aquí?
0: Yaguarú, Guayarú.
1: Guaguarú. Se acabaron las cumbias con Z y pues eso significa que ya tenemos entrada a lo que sigue y que se llama ni más menos que la reconciliación.
0: ¡Sí, señor!
1: Y vamos a reconciliar a dos personitas que están, pues, híjole, ¿cómo podría decir?
9: Adiós.
1: Están en situaciones complicadas.
0: Adiós, campeón.
1: Suri, buenos días, hola, hola.
19: Hola, buenos días.
1: Querida Suri, qué bonita voz tienes.
19: Gracias.
1: ¿Qué estás haciendo, Suri, en este momento especial y específico?
19: Preparándome para irme a trabajar.
1: ¿En qué trabaja la princesa?
19: Soy secretaria.
1: ¿Y hasta qué hora trabajas y hasta dónde trabajas?
19: Aquí por Juventino Rosas.
1: Ok.
19: A las 3 de la tarde.
1: Muy bien. Y platícanos, ¿quién es Aldo?
19: Ale.
1: Ah, Ale.
19: Ajá.
1: Perfecto. ¿Quién es Ale?
19: Pues, mi pareja.
1: Ok.
19: Llevaba yo un año cachito soltera y llegó a mi vida. Y pues llegó a moverme muchísimas cosas.
1: Claro. Y hermosa, ¿luego qué pasó con Ale?
19: Pues no sé, hemos estado discutiendo muchísimo por cualquier situación. Él destapó, descubrió en mí una fase de celosa que yo no sabía que existía en mí.
1: O sea, te pusiste como choque.
19: Algo así.
1: ¿Qué fue lo que más, qué fue lo que ocurrió que hizo que detonara todo esto?
19: Pues comportamientos de él, que ya no me pone tanta atención, ya no me marca tan seguido, tarda en contestar. Antes era mensajes de buenos días, princesa, y así, ¿no? Y ahorita ya no hay nada de eso.
1: ¿Y cómo le reclamas? Me gustaría saber tu tono de voz.
0: ¿Por qué ya no me hablas? ¿Qué está pasando? ¿Se acabó el amor o qué?
1: ¿O cómo le dices?
19: Pues me pongo muy seria con él.
1: ¿Y no qué te dice? ¿Qué tienes, mi amor?
0: No tengo nada. Cállate.
19: Sí, típico.
1: Híjole, ¿y por qué te pusiste así? ¿Es tu primer novio acaso?
19: No.
1: ¿Y por qué nunca había sido así? De repente te pusiste así como Chucky.
19: Porque nunca habían tenido una atención así como él ha tenido desde un principio conmigo.
1: O sea, realmente te está enamorando.
19: Sí, bastante.
0: Santo Dios.
1: Santo por Dios.
19: Y el que se enamora pierde.
1: Oye, exactamente, el que se enamora pierde. Oye, y por último, ¿cuál fue fueron las últimas palabras que se dijeron? ¿El último insulto cuál fue?
19: No, pues de insultos no hemos llegado, siempre ha sido...
1: ¿Por qué no? Si es lo más bonito. Bueno, ¿qué se insultaron con respeto?
19: No, yo le dije anoche, pues ya haz lo que quieras, y ya.
1: Pero porque haz lo
0: y
1: que
0: sí
1: quieras.
0: Lo hizo.
1: Hijo mío.
19: Y sí lo hizo.
1: No me digas. ¿Y ya no has tenido comunicación con él?
19: No.
1: O sea, nada, una llamadita, un mensajito,
19: no,
1: nada.
19: Nada.
1: ¿Tú le has tratado de contactar?
19: Sí, de hace rato.
1: ¿Te tiene bloqueada o qué hizo?
19: No me contestó llamada.
1: No te preocupes, los vamos a reconciliar, pero prométenos que se te va a pasar lo choque.
19: Sí, te lo prometo.
1: ¿Nos prometes que te vas a comprar una camisa de fuerza y una caja de toques por si te da ahí el tramafac?
19: Te lo prometo.
1: Ok, pues no nos cuelgues entonces.
23: Hola, hola, buenos días, Alex.
24: Sí.
23: Hola, Alex, mucho gusto, ¿cómo estás? Te estamos hablando de la estación de radio La Z. Y tenemos para ti una sorpresa, ¿nos regalas 2-3 minutitos de tu tiempo?
24: Claro.
23: Gracias, Alex. Déjame te presento por acá a Gabriel Escamilla.
1: Hola, guapura.
23: También te saluda Edgar Flores, el gato volador.
25: Hola, hola. Feliz mañana.
23: Alex, yo soy Cristian Rodríguez y juntos somos los residentes de la Z. Y esta mañana te estamos marcando desde la sección La Reconciliación. ¿Tienes pareja, Alex?
24: Sí.
23: ¿Cómo se llama ella?
24: Perla.
23: Ok. Oye, ¿y cómo va la relación?
24: Bien. Bastante bien.
23: ¿Ya cuánto llevan juntos?
24: Vamos para 2 meses.
23: Ok, es poquito. Por ahí nos dijo un pajarito que pues últimamente han tenido algunas situaciones pues medio complicadas, ¿no? Llenas de celos, llenas de otras cosas que pues obviamente queremos solucionar a partir de ya. Por eso te vamos a dejar aquí a alguien en la otra línea telefónica para que, bueno, pues platiquen un poquito y ahorita nos comunicamos todos. Así que adelante con la reconciliación.
19: Hola, corazón. Buenos días.
24: Hola, mi amor. Buenos días.
19: Te dije que te tenía una sorpresa ayer antes de pelear. Ahorita me están haciendo los chicos el favor de marcarte, porque yo quiero decirte lo mucho que te amo, que no quiero perderte, que eres alguien súper importante en mi vida, sabes que llegaste a mover muchísimas cosas en mí. Sabes que soy una mujer bastante insegura, aunque no lo refleje. Pero he tratado de controlarlo y te consta. Pero no por un arranque mío o por malos entendidos quisiera perdón. Te amo muchísimo eres el hombre increíble, eres el hombre ideal para mí. ¿Por qué no me quieres para mí? Sabes que te adoro.
0: No eres mío de nadie.
25: O sea, no solo insegura, también posesiva.
2: Me da a refiar tu miedo.
19: Sabes que te adoro. Okay. Sabes que te amo mucho, mucho, mucho. Sabes que se me reflejan mucho las locuras. Y esta es una. No encuentro la manera de hacerte entender que eres súper especial para mí, para mis hijos. Sabes que mis hijos también te adoran.
2: Lo sé. Yo también, ellos son un amor, los chamacos, sabes que para ellos lo que quieran y para ellos también, yo también te amo mucho y son cosas que podemos platicar, podemos hablar. Todo tiene solución en esta vida, tú tranquila. Te amo, te amo mucho, te amo mucho, mucho.
25: Acabas de decir algo muy correcto, la comunicación, Aldo. Muchas gracias por tomar la llamada, Aldo, Suri. Pues
19: Ale.
25: Creo que, perdón,
2: Ale.
19: Ale,
25: perdón, Ale. Perdónale, la comunicación
2: perdón,
25: es
2: perdónale.
25: Ahora sí que perdóname. Oye, pues creo que la comunicación juega un papel muy importante y qué bueno que lo acabas de referir, Aldo. Ojalá y esta llamada...
2: ¡Ale!
25: ¡Ale!
2: Enciende Ale, A-L-D-O.
25: ¡Ale, ella! Bueno, duren ya, pa' pronto, duren.
2: ¡Parece que estás borracho! No, mira, yo veo que no está todo tan complicado. La verdad está simple. Malo sería que ella se pusiera como loca de celos, ¿no? Ah, no, sí fue lo que pasó, ¿eh? Perdón.
23: Oye, Ale, ¿pero por qué se han perdido esos... ¿por qué se han perdido esos detalles, esos mensajes?
2: Sí, porque todo empezó nomás gratuitamente. O sea, ella dice que de repente tú ya te desafanas mucho de la responsabilidad emocional con ella.
3: Mira, siendo muy realista, lo hemos platicado ella y yo, por cuestiones de trabajo, por cuestiones de tiempos, cuestiones familiares, hay una situación ahí con mis papás algo delicada, entonces, digo, tengo cabeza para muchas cosas, que sí, en efecto, he estudiado ciertos factores que lo reconozco y he hablado con ella y he tratado de cambiar en esa situación. Yo me comprometí con ella que iba a cambiar porque no quiero perderla.
25: ¿Claro?
2: ¿Y si has cambiado?
19: No.
3: He tratado. ¿No?
2: Le pregunté a él.
3: No pido que le cuelgue ya a ella.
25: Mira, tóxica, posesiva y metiche.
2: No, hombre, te sacaste la rifa del tigre.
25: No, ¿sabes qué? Yo no reconciliaría nada.
2: Felicidades, Aldo. Ah, no. Bueno, pues ojalá y puedan pasar esto, como bien decías, como una experiencia para poder mejorar su relación. Creemos que hay amor entre ambas. ¡Aquí hay amor! Entonces, echarle muchas ganas y, por supuesto, a pensar que todo se puede solucionar con una buena reconciliación la noche de hoy. A ver, ya la de ayer encontramos vosotros. Dijiste, metiche, tóxica, celosa, posesiva y ahora incansable.
23: Chicos, les mandamos un abrazo, miedo. Cuídense mucho. Adelante, ¿cuál?
19: Ya váyate.
23: Ok, se la ponemos enseguida. Muchas gracias.
19: Muchas gracias, chicos.
23: Hasta luego, Alex.
19: Te amo.
23: Cuídate mucho, Alex.
2: Cuídate.
23: Y de los dos nos despedimos con un...
25: ¡Adiós, amor!
23: La reconciliación de la Z.
25: Juan Cristian Rodríguez, Gabriel Escamilla y Edgar Flores, el gato volador en la Z107.3.
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2: 12-4.

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0: La Z 12:30.

Z 1243.

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2: 12:47.
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1: Mis queridos residentes, 55-52-59-08-29 y 55-52-59-23-91. Ya dije eso. Bueno, cualquiera de los dos, márquenos. Y también visítenos a través de nuestras redes sociales y la página oficial de la Z, que es la Z.mx. ¿Qué encontramos en esa página oficial, querido Kat, querido Chris?
2: Encontramos de todo, Gabo, desde las fotos de los locutores, nuestra programación, radio en vivo y en directo, obviamente nuestro podcast. Tenemos todas nuestras promociones, todos nuestros eventos, el Noticeta y, en fin, todo lo que usted escucha aquí al aire también lo puede accesar ahí a través de www.laz.mx.
1: Residentes sí, de la Z, nos vamos ahora con esto que se llama
3: ¡Qué bonito, qué bonito!
1: ¡Que comienza con Crisito!
2: Gracias, gatito. Nueva atracción de parque temático esposa a sus visitantes en la oscuridad.
3: ¡Qué bonito, qué bonito! ¡Qué bonito, qué bonito!
2: Y es que ningún parque temático que se respete a sí mismo puede realmente considerarse completo sin una atracción llena de cosas horrorosas y espeluznantes esperando para asustar a sus visitantes. Un parque de atracciones allá en Japón ciertamente cumple con este requisito, ya que acaba de instalar un nuevo paseo llamado Mina Sin Fin. Bueno, pues los visitantes son enviados a un pozo en desuso en un viejo carro para descubrir la verdad, con las manos atadas para simular, presumiblemente, siente una sensación de impotencia. Aunque el recorrido completo dura solo 5 minutos, los auriculares con sonido envolvente, la oscuridad total y más de 30 tipos de artilugios imparten la sensación de ser arrestado a las profundidades infinitas de una mina embrujada. El carro en sí utiliza tecnología robótica automatizada que escanea cintas reflectantes en el suelo mediante infrarrojos. Eso transmite señales a una computadora que acelera, ralentiza o detiene el vehículo sin la necesidad de una intervención manual. El personal también está a bordo en caso de que algo inesperado le suceda a los visitantes. La entrada a la mina solo cuesta $13, pero es absolutamente gratuita para quienes tienen su pase anual. Sin embargo, los cibernautas japoneses están bastante preocupados por ser esposados en la oscuridad.
1: Japonés explota aplicación para obtener 1,000 pedidos gratis de comida. Un hombre de 38 años fue arrestado en Japón tras aprovechar un error en una aplicación de envíos de comida para recibir más de 1,000 comidas sin pagar durante 2 años, Colines. El detenido, identificado como Takuya Higashimoto, residente de Nagoya, usó un vacío en el sistema de la aplicación de MyKen. ¿Cómo? Bueno, su estrategia consistió en realizar pedidos con entrega sin contacto y luego afirmar que nunca había recibido la comida, lo que le permitía solicitar reembolsos automáticos. De esta forma comió gratis durante un largo periodo. Las autoridades informaron que el fraude superó los 3.7 millones de yenes, unos $24,000. Para evitar ser detectado, qué inteligente era este hombre. Para evitar ser detectado, el hombre creó 124 cuentas distintas, muchas con nombres falsos y direcciones falsas, registrándose con tarjetas prepago que luego cancelaba para borrar rastros.
4: ¿Qué?
1: Rastros. El caso fue descubierto tras una serie de denuncias de repartidores y comercios por devoluciones sospechosas, y cuando le

0: de municiones sospechosas, y cuando le cayeron se dieron cuenta de que más de 1,000 comidas le estuvieron llegando de grapa a este japonesito. Hasta aquí el...
1: Y nosotros ya nos vamos.
0: Pero al final de la pregunta onda del día, que ya está compuesta y que dice lo siguiente:
1: ¿tienes miedo de envejecer? La pregunta onda quedó así: ¿tienes miedo de envejecer, sí o no? ¿Qué es lo que dice el público hasta el momento? ¡Oh! Gatito Gabo en este preciso instante está en un 50% con que sí y 50% con que no. ¿Qué? Declarado un empate el día de hoy. La pregunta onda, gatito volador.
0: Y nos vamos ya con Filomena Hernández. Dice: ¿qué onda, Crisito? Oh, avísame cuando vayas a los Andes. Hola, a mí no me da mucho miedo, la verdad es que mis arrugas son de mucha madurez y experiencia.
2: ¡Ay, véale!
0: Aquí está el comentario de Cristi León, que dice que tus comentarios son de un campeón, querido gato. Sí me da miedo un poco, sobre todo depender de otros, pero trato de enfocarme en cuidarme hoy para vivir mejor mañana. Hay que cuidar la salud, porque si no, cuando estamos viejitos, nos va de la tostada.
1: Ana Lilia Rosales Cepeda, que dice que gracias a Dios ya viene el fin de semana porque se va a poner una buena
0: fiesta.
1: Dice: buenos días, a la vez sí y a la vez no. Es la realidad del ser humano, pero hay que presentar la realidad. Y bueno, pues sí me da miedo a veces.
0: Ah, caray. Dice Jaime Morales, dice: ¿qué onda, Gabo Escamilla? Aquí traigo unas semillas en unos morrales. Ojalá y ustedes puedan leer mi comentario. La verdad, yo desafortunadamente perdí a muchos seres queridos a cortas edades. Y lo que he aprendido es a vivir cada día la vida, y espero vivir muchos, muchos años sin arrepentirme.
3: Ricardo Moreno dice: el Manchitas con tanta experiencia se ve muy sereno. No tengo miedo de envejecer. Cada año me siento más tranquilo, más seguro de quién soy y menos preocupado por cosas sin importancia como ustedes. Ah, caray. O sea, como nosotros no nos preocupamos, o nosotros somos los que no somos importantes.
0: Yo creo que sí.
1: Miguel Ángel Medina, que dice: ¿qué haces, gatito? ¿Ya estás lavando la cortina? Dice: sí, a pesar de mi edad, de que no me puedo casar y quiero más trabajar para estar bien y cuidarme. Saludos, residentes.
0: Joaquín Zavala, gato volador, ya no tienes mucho, cada vez te pareces más a Kamala. Hola, residentes, ¿cómo están? Afortunadamente, pues yo soy una persona que ha aceptado, obviamente, que le lleguen los y le caigan los años encima. Ya tengo 65 años, pero arrepentirse no es de verdaderos hombres.
3: Gabriela Cruz, que dice que desde ayer en la noche ya no tiene luz. No me da miedo cumplir años, me da más miedo quedarme estancada y no aprender nada nuevo. Con el paso del tiempo hay que superarse y progresar.
1: Araceli Calva Barrera, que dice que a esta hora de la tarde ya está la carrera. Dice: no me da miedo porque es el ciclo natural de la vida. Lo que me da miedo es cómo me voy a morir.
0: Caray, recientes, pues sus comentarios son demasiado valiosos en nuestra pregunta. 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Señor Gabriel Escamilla.
3: Efectivamente, muchas gracias a todos los que ya están inmersos en el mundo de la Z. Señoras y señores, nosotros
0: ¡ya nos vamos!
3: Se acabó el programa, pero regresamos mañana en punto de las 6 de la mañana con las serenatas de la Z y con todas las cosas que tenemos preparadas para todos ustedes. No se pierdan el experimento Z, que está sensacional.
1: Así que ya lo saben, el video todo está en el Facebook de la Z. Y obviamente, ¿claro? Pues dejen ahí sus comentarios, qué les pareció la dinámica, cómo ven a los participantes.
3: ¿Quién es su favorito?
1: Sí, porque solamente uno de ellos o una de ellas estará precisamente aquí con nosotros.
0: ¡Híjole, Crisito!
1: Y esto se está poniendo emocionante. Toda la información en el Facebook de la Z.
0: Mis queridos residentes de la Z, muchísimas gracias por habernos acompañado, Gabriel Escamilla.
3: Muchas gracias. A nombre de El Manchitas, que está en el Máster Digital de la Z. A nombre del Patito Coná, que está en los teléfonos. Cristian Rodríguez se despide de ustedes de la siguiente manguera.
1: Gracias, residentes. Mañana, 6 de la mañana en punto. Y recuerden que mañana, viernes también, nos vemos allá con mis amigos de Equipamiento Elite en lo que es la Colonia Roma, en Avenida Chapultepec, número 136. Si no nos conocemos, allá nos conocemos y nos tomamos la foto y el autógrafo, ¿por qué no?
3: Gatito Volador, muchas gracias.
0: Gracias, Gabriel Escamilla, residentes de la Z. Hoy nos vemos, no se les olvide, voy a estar regalando muchos boletos para la banda Pequeños Musical. Hoy estaré allá en Candice Bar, en la calle Anáhuac, número 406, en la colonia Jardín, en Valle de Chalco, con boletos para la banda Pequeños Musical, 6 de la tarde.
3: Camisa 14, mi nombre es Gabriel Escamilla y como siempre te recuerdo que una sonrisa dice mucho más que mil palabras. Sean felices, por el amor de Dios. A eso venimos, a este planeta, a respirar y a ser felices. Así que si ayer no se pudo, ni mañana estaremos. Entonces, la única oportunidad que nos brinda la vida es precisamente hoy. No la desperdicimos con cositas. A nombre de todo el equipo, gracias. Llega Alex Aguilar, pero antes nosotros te dejamos con esto que se llama
0: La Popera Más Fresa.
4: ¡Oh, my God!
3: Adiós, amor.
4: Hello.
0: Adiós, amor.

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0: ¡Han llegado! Si bien aterrizados los sobrevivientes de la Z107.3, ¡feliz jueves! Es jueves 4 de junio del año 2026, señoras y señores, arrancamos, principiamos este bello, mágico y cósmico programa. Pero antes déjame recordarte que el día de ayer ya tuvimos un live donde se llevó a cabo una batalla épica, un encuentro de potencias, una rivalidad disfrazada de hermandad. Así es, ayer se llevó a cabo una ronda de enfrentamiento, pues prácticamente ya final, entre los últimos 6 finalistas de el experimento Z. Así que métete a la página de la Z.mx, o si no, también en el Facebook Live de la Z107.3, bueno, en el Face de la Z, ya encontrarás ahí esta batalla épica. 6 finalistas, solo uno se quedará con la corona. Así que métete a través de la Z107.3 y descubre quién de estos 6 candidatos podría ser la nueva voz de la Z107.3. Así que, señoras y señores, arrancamos, principiamos este bello, mágico y cósmico programa denominado Los Sobrevivientes de la Z. Gracias a todos por acompañarnos. Gracias por ser parte de esta hermosa familia. Gracias por ser parte de este espectacular y pues honrado programa, que estamos felices de tenerlos como parte de la familia de la Z107.3. Así que déjame te presento al equipo. En el máster, mi queridísimo esclavo de la radio, él es el negrito Fabián Miranda.
1: Soy negro de corazón.
0: En las líneas telefónicas, es que es baquetón, es suculenta, es exquisita. Ella es doña Gertrudis.
2: ¡Taco, los tacos de canasta!
0: Al 55-52-59-08-29 y 55-52-59-23-91. También, evidentemente, ahí te esperan los baquetonazos. El club de los baquetones se debería de llamar ya esta zona telefónica. Porque está el único pato que se hace pato, el Pato García. Y también el mismísimo Dan, el Lagarto Suárez, la voz de la Z en las calles. Y ahora sí, ya después de presentar a toda la banda, ha llegado el momento de saludarte como Dios manda. Este que te habla, te saluda, es tu fiel amigo y servidor Alex Aguilar.
3: Hola, guapo.
0: Hola, jefe. Me quedo contigo hasta las 3 de la tarde, momento en que llegará Gerardo Rojas, el Gillo de la Calle, a la salsa con Z. Oigan, noche complicada en el Valle de México, ya que pues todo el tiempo estuvo lloviendo, no hubo misericordia. No sé en sus alcaldías, en sus municipios, cómo les fue, pero al menos en mi casa, unos truenotes, muchachos, que yo decía, se está cayendo el cielo, Jesús bendito, se está cayendo el cielo. Pero afortunadamente, o sea, sí hubo inundaciones, encharcamientos en algunas zonas, y obviamente la mañana fue un poco complicada, mucho tránsito, también mucha complicación en el transporte público, pero bueno, ya es tardecita, ya lo peor ya pasó, muchachos, al contrario, ya ahorita estamos en un momentito en el que seguramente ya estamos empezando, o a unos minutos, a escasas horas, de pues celebrar ya el momento de la comilonga. Y digo celebrar porque qué bonito es comer, ¿no? Y también qué bonito es descomer, pero es ya el tema para otra plática. Pero bueno, señoras y señores, comuníquense conmigo también a través del WhatsApp de Complaceta, 56-2487-0227, 56-2487-0227. Y también a través de mis redes sociales, Alex Aguilar, arroba Alex-Aguilaré. Y te invito a que sigas mi podcast a través de mi canal de YouTube o de Spotify también, por supuesto. Se llama 40 y Tontos, donde hablamos de cosas que nos suceden ahora a los cuarentones, y pues también tocamos muchos temas de nostalgia, ¿no? Así que bueno, el día de ayer, no, martes, el martes estrenamos un capítulo en mi canal que se llama Cortar o que te corten. ¿Qué es peor, muchachos? ¿Ser tronado o que te truenen? Es lo mismo, ¿verdad? No, tronar o que te truenen. No, yo prefiero tronarte, decía. Pero bueno, señoras y señores, vámonos de lleno con Elsa. ¿Sabías que? ¿Sabías que un robot golpeó a un niño durante una exhibición y desató un debate sobre la seguridad? A ver, para empezar, el video obviamente ya tomó relevancia en redes sociales. Y era un robot humanoide con una peluca azul como de payasito. Y de repente estaba haciendo una cata de artes marciales. Un niño se metió también en la zona donde estaba el robot y le soltó tremendo patadón que le sacó el aire y me lo dejó tirado en el piso.
3: ¿Cómo se...?
0: Pero pues tampoco es como... como que hay... el robot asesino, ¿va? O sea, ¿quién sabe? ¿Será esto el principio del Terminator? Bueno, un robot humanoide que realizaba una rutina de artes marciales en un sitio turístico en Shang, China, golpeó a un niño que observaba la presentación desde primera fila. El impacto lo derribó. No, no era primera fila, ya estaba invadiendo el escenario. Bueno, es que ni siquiera era un escenario, era una alfombra. Y de hecho hay como columnas de colores en las alfombras. El robot va haciendo su rutina entre la fila 3 y 4, ¿no? De estas columnas. Y el niño estaba metido en la segunda. En la segunda columna. O sea, no le dieron espacio al robot también. Pero bueno, golpeó a un niño que observaba la presentación. El impacto lo derribó frente a los asistentes. Y aunque inicialmente muchos señalaron un posible fallo de la inteligencia artificial, se informó que el robot no actuaba de forma autónoma, sino que estaba siendo controlado de manera remota por el responsable del lugar. Además, no existe ninguna barrera de seguridad entre la máquina y el público presente. La madre del menor presentó una denuncia ante las autoridades, aunque confirmó que su hijo se encuentra bien. El incidente abrió un intenso debate en redes sobre quién debía asumir la responsabilidad, los organizadores del evento o los padres que permitieron que los niños estuvieran tan cerca de la exhibición. Yo sí voy más por ese lado. La Netflix. La Netflix. Pero bueno, muchachos, ustedes ya se la ayuno. Y ya arrancamos, ya principiamos los sobrevivientes de la Z107.3. Soy Alex Aguilar, te acompaño.
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0: con ustedes. Bonita tarde, nubladonga. Ahora sí, el día de hoy, jueves. Y por un lado, qué bueno. Porque no sé si a ustedes les pasó. A mí sí me pasó que a pesar de que anoche llovió durante toda la noche y se oían unos truenos tremendos y tormenta eléctrica, etcétera, yo tenía calor. Entonces, aunque estaba lloviendo afuera, yo estaba bichi, básicamente, y sin taparme, porque yo tenía calor. Entonces, no sé si es porque últimamente estaba haciendo mucho calor y el agua alborotó con la humedad, no sé qué pasó. Pero bueno, a pesar de que no está haciendo propiamente frío, sí el clima está bastante nubladongo. Entonces, bueno, pues yo lo único que les recomiendo es que se me cuiden mucho, que se me protejan mucho, que si pueden salgan con paragüitas, llévense un impermeable o algo así, digo, ya muy payasos los que puedan cargar hasta botas, ¿no? Pero bueno, es que la neta luego se encharca todo, ya sabes de cuáles botas digo, ¿no? De esas que parecen de bombero, así de esas largas, así como de goma, pero es que la neta sí hacen el paro bien cañón, porque luego te encuentras con unos charcotototototes que dices, hijo de su mal dormir. De hecho, venden unas como tipo fundas para tus zapatos y tus tenis, para que si necesitas meterte un charco, pues no se te ensucien. Pero, pues de todas maneras, si el charco está muy profundo, se te va a meter el agua a los pies y va a ser bien incómodo. Y estas botas sí ayudan, sí protegen, pero también, pues, imagínate qué incómodo andar en el metro cargando las botas. No manches, está pesado, ¿no? Pero bueno, señoras y señores, momento de seguir con más. 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Así que, señoras y señores, dicho esto, ha llegado el momento de entrarle de lleno con la frase sobreviviente. Nunca te arrepientas de haber sido una buena persona. Nunca te arrepientas de haber ayudado, de haber amado, de haber dado lo mejor de ti, incluso cuando no recibiste lo mismo de vuelta. ¿Y por qué te digo esto? Porque hay muchas personas, por ejemplo, ¿no?, que se enamoran, que son leales, que son fieles, que cuidan, que apapachan, que son tremendamente cariñosos. Y me quiero ir específicamente con los hombres, porque luego por ahí está la crítica bien fuerte, ¿no? Ya no hay hombres que sean caballerosos, ya todos nada más quieren aquellito y ni te pelan y bla, bla, bla. Y así andan, pero les toca uno bueno y lo echan a perder. No digo, no puedo generalizar, no voy a decir que todos los hombres ni que todas las mujeres, pero sí hay casos que lo echan a perder, que les dio todo y que no lo valoraron y que lo rompieron. Pero para esas personas, da igual si eres hombre o mujer, que diste todo por alguien y no te valoraron, no te arrepientas de haber sido buena persona, en serio. Porque mucha gente dice, no, a mí ya no me la vuelven a aplicar. Ah, sí, para canija, pues canija y media, o canijo y medio, ¿no? Y ahí andan, no, hombre, ahora yo voy a ser el malo. No. Cada quien da lo que tiene en su corazón. No permitas que ninguna traición, que ningún dolor, que ninguna falta de valor hacia tu persona te cambie quién eres tú. Porque aunque algunas cosas no salgan como tú esperas, tu forma de ser nunca es una pérdida. Si tú fuiste chido, bueno, buena con esa persona, no cambies. Porque si cambias, entonces el mal ganó. Recuerda algo. Al final, la paz de saber que actuaste desde tu corazón vale más que cualquier otra recompensa. Y sí, seguramente cometiste o cometerás errores, porque nadie es perfecto. Pero cuando sabes perfectamente desde el fondo de tu corazón que diste lo mejor que había en ti, no te arrepientas de nada. Hasta aquí la frase sobreviviente, muchachos. Momento de irnos a la pausa. Ya viene la información más bananísima. Yo soy Alex Aguilar y solamente tengo algo que preguntarte. Tú, sí, tú que me estás escuchando, ciudadano promedio. Tú, ¿escuchas radio o la Z?
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6: 1:57.
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0: Seguimos con ustedes a través de la señal de la Z 107.3. 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
0: 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Así que, señoras y señores, además, oigan, les tengo una noticia de alto impacto, pero se las voy a dar en el próximo bloque, porque ya viene el Mundial. Y a nosotros nos gustaría hacer algo contigo, así que si tú quieres ser parte de esto, híjole, se va a poner bien chirondongo. Así que por lo pronto, es momento de entrarle de lleno con la información más bananera. Piachis, los mariachis. Ay, Linder Bess y Mauricio Ockman, ¿se reconcilian? Ay, cómo nos encanta el chisme de porquería. No, es que te voy a decir una cosa, ¿no? Oye, que Aislinn
2: ¿y qué tienes?
0: Hombre, no había podido dormir yo, fíjate. No, hombre, yo anoche estuve así, vuelta que vuelta en mi cama. Oía los tronidos y yo decía, pero dime una cosa, Diosito. Aislinn y Mauricio van a volver. O sea, no, yo sí traía el pendientazo. Pero bueno, en las últimas semanas, Aislinn Derbez y Mauricio Ockman sorprendieron a toda la industria del espectáculo porque anunciaron una nueva película que se llama Hasta el fin del mundo, donde son coprotagonistas. La noticia generó distintas reacciones, ya que los fans recordaron que por allá del 2020, pues ellos tuvieron una separación de su matrimonio y que al parecer la cosa, pues no había quedado tan bonita entre ellos. Hace, de hecho, en el reality este del viaje con los Derbez, como que se notaba en el primeritito, en la primera temporada, se notaba que entre Aislinn y Mauricio como que algo andaba raro. No te voy a decir que mal ni que se... Sí, por ahí tienen una discusión, pero creo que era parte de la producción, ¿no? Pero sí como que algo se notaba raro. Pero bueno, hace unas horas el exmatrimonio, bueno, no hace unas horas, ayer, el exmatrimonio concedió una entrevista a una revista muy exclusiva en la que hablaron de la posibilidad de una reconciliación. Y obviamente las respuestas que dieron provocaron mucha polémica. A ver, yo te voy a decir una cosa. Estoy promocionando una película que de por sí, por los protagonistas que son ex pareja, que están divorciados, pues ya es morboso, ¿no? Es como de, ah, Chihuahua, Aislinn y Mauricio, que están divorciados, van a ser pareja en la película. Pero por otro lado, a mí se me haría una gran estrategia comercial, imagínate. Y bueno, pues en este sentido, Mauricio Ockman confesó una declaración bastante, pero bastante fuerte. Bueno, en realidad los dos. Vamos a escuchar qué dijeron cuando, pues, hablaron primero de cómo vivieron su separación, que la neta, pues, es una situación muy complicada. Vamos a escuchar qué dijo la bellísima Aislinn Derbez.
3: Lo peor que yo pensaba que me podría pasar se convirtió en lo mejor también.
0: O sea, que lo peor que ella creía que le podía pasar al separarse de Mauricio Ockman también se convirtió en lo mejor que le pudo pasar. Pero no se mal viaje, no es como de, no, hombre, es que yo sentía que me moría porque este güey así iba a ir y después dije, ¡fuck! horrible, fue horrible. No, no, no. Y ya después dije, ay, no, bendita libertad. No, no, no, sino más bien porque dice que le ayudó a ser la mujer que quería ser. ¿Y qué dijo Mauricio Ockman? Lo mismo, también le ayudó a ser la mujer que quería ser. No, no, no. ¿Qué dijo Mauricio Ockman? Adelante.
2: Llegué a, pues a un lugar muy pleno, muy, muy, muy amoroso, de mucha paz y también como que mi mejor versión.
0: Claro, con otra novia, porque hombres, ¿no? Así básicamente. Pero bueno, ante esta situación, de plano, no se aguantaron la pregunta y les cuestionaron si había posibilidad de regreso. Las respuestas generaron mucha polémica. ¿Por qué? Vamos a escuchar qué dijeron los dos. Primero a Mauricio Ockman y luego a Aislinn Derbez sobre un posible regreso a su relación. Adelante.
4: La moneda está en el aire.
2: Ay, sí.
3: Nunca digas nunca. O sea, sí hemos pasado por las cosas más bonitas, las cosas más dolorosas, las más fuertes. Hemos visto el lado oscuro de cada quien. Y aún así siempre creo que regresamos al amor.
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0: Oye, el lado oscuro de Aislinn ha estado interesante, ¿no? Sí, porque el de Mauricio no me importa. Pero oye... Oye, una cosa es una cosa, otra cosa es otra cosa. Pero bueno, señoras y señores, hasta aquí la información más bananera. Momento de irnos a la pausa. Regresamos, ya viene la información que informa. Soy Alex Aguilar y ya vuelvo.
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0: señoras y señores, les deseo un buen provecho en este juevesito nubladón, pero sabrosón. Quiero bailar, muchachos, el jueves bien sabroso. Quiero echarme caguamas y a tu hermana la sabrosa. No, no, no, no, con las hermanas no. No sean así, no sean groseros. Pero bueno, señoras y señores, seguimos con ustedes, bella, mágica y sensual tarde de jueves, gracias a los que nos están escribiendo a través de las redes sociales. Saludos a Rodríguez Ángel, gracias por acompañarnos, gracias por ser parte de este bello, mágico y cósmico programa. También a Verónica Sánchez, eres una linda Verónica, me dice, gracias por responderme, Alex, y gracias por tus consejos, me encantan tus reflexiones y tus frases, me ayudas mucho. Saludos también a María Magdalena Flores, que dice, hola Alex Aguilar. Hola, María Magdalena. ¿María Magdalena? No me la vayan a agarrar a rocazos, no sean así. No, porque la vean piedrosa, se van a... No, no, no, eso no se hace. Saludos a Bastet Emily, también con mucho gusto, para José Mario Ledesma, no, Méndez Morales. Y también por acá nos están escribiendo en el Instagram, arroba alex-aguilaré. De verdad que es una chulada y un privilegio y un gusto poderlos leer. Por acá me escribe el buen Manuel Cavanzo, que siempre nos pide saludos para la banda del Hospital General, con mucho gusto. Les mandamos un abrazo a tanto pacientes como personal administrativo y médico. Y bueno, pues les mandamos un abrazote enorme. Saludos hasta Cuatro Vientos, Iztapaluca. Y un saludo muy especial a la tía Clara Cavanzo y al tío Rogelio, un saludo. ¿Qué te parece mejor? Les mandamos un viva a su jefa, los dos. ¡Cómo no! ¡Adelante!
1: ¡Viva su jefa!
0: ¡Viva! Y ahora sí, señoras y señores, ha llegado el momento de entrarle de lleno a algo que te dije que viene sabroso en la Z. Ya viene la inauguración del mundial, pero ya, o sea, pero cuando te digo ya es, estamos a 4 de junio y la inauguración es el 11 de junio. Independientemente de si el metro está listo o no, con candelabros, pero no funciona. Independiente de si el metrobús, el tren ligero, todo, no importa. Que si el aeropuerto, no importa. Que si las calles, no importa. No importa nada de eso. Lo único que es real es que ya está a la vuelta de la esquina. Y el partido inaugural, sí, será en el Estadio Azteca, a la 1 de la tarde, entre México y Sudáfrica. Un partido que se repite por primera vez en la historia como inauguración de un mundial, ya que recordemos que en Sudáfrica el partido inaugural fue entre Sudáfrica y México. Pero bueno, quitando de lado la parte futbolística, yo creo que se convierte en una fiesta y nos encanta a todos disfrutar, pero sabemos que los boletos para la Azteca están exageradamente caros. 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Que estés en la convivencia echándote un cheluquis con el Gato Volador, con Cristian Rodríguez, con Gabriel Escamilla, con el Gillo de la Calle, con el Chicles, por supuesto, con el Tigre Toño Molina, con el Al Olivo, con, por supuesto, los Baquetonazos, ¿no? Dan Lagarto Suárez, el pato que se hace pato, con tu servidor, Alex Aguilar, echando la pasión del fútbol. 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Y ahora sí, señoras y señores, vámonos de lleno con la información que informa. Ya se nos fue todo el bloque. ¿Sabías que un bebé en Pakistán, bueno, no es un sabías que, pero es una información que informa, un bebé en Pakistán nació con dos miembros?
2: Sí.
0: Nació con dos... dos penes.
2: Impresionante.
0: Tras una afección extremadamente rara. ¿Y qué crees? Que los cirujanos decidieron extirpar el pene grande. ¡Qué poca
3: madre! ¡No!
0: ¡Oye, por lo menos hubieras extirpado el chiquito, güey! O sea, ¿cómo le va a explicar este bebé a su novia en 20 años? De...
4: Mira, escúchame bien, chico, o sea, lo que pasa es que yo cuando nací tenía dos. El uno así, bien choncho, y el otro, pues... ¿Te acuerdas de la película de gemelos de Danny DeVito y Schwarzenegger? Uno era Schwarzenegger y el otro era Danny DeVito, y el doctor desgraciado me dejó a Danny DeVito.
0: Bueno... según informes, un bebé en Pakistán nació con una afectación congénita muy rara llamada difalia, en la que un niño varón nace con dos penes. La difalia es extremadamente rara. Se estima que ocurre en aproximadamente uno de cada 5 o 6 millones de nacimientos en todo el mundo. Y ocurre durante el desarrollo fetal temprano, cuando el tubérculo genital, la estructura que forma el pene, se divide o se duplica. En muchos casos, esta afección también puede estar asociada con otras anomalías que afecten el tracto urinario y la vejiga o los intestinos. Esto, para los que estaban diciendo, ay, pues no se lo hubiera contado, si hubiera dicho, se llama medusa, ay, ahí te va. No se podía, porque te afecta el tracto urinario, la vejiga, los intestinos. Y bueno, en este caso particular, los médicos evaluaron qué órgano era completamente funcional y extirparon de forma segura el más grande mediante cirugía para ayudar a asegurar el desarrollo urinario y reproductivo normal a medida que el niño crece. El tratamiento quirúrgico depende de la anatomía, la funcionalidad y las consideraciones de salud a largo plazo. La intervención temporal a menudo ayuda a prevenir complicaciones y contribuye a una menor cantidad o a una mejor calidad de vida. Los equipos médicos que atienden estos casos raros generalmente incluyen cirujanos pediátricos, urólogos, neonatólogos, para garantizar una planificación y recuperación cuidadosa. O sea, también entienda, no fue gandallez del doctor así de, nah, por envidioso le corto el grande. No. O sea, el que mejor funciona, supuestamente. Pero bueno, hasta aquí la información que informa. Momento de irnos a la burger. Te quedas en compañía del Gillo de la Calle en la Salsa con Z para que le des monitor, papi. Yo amenazo con volver en punto de las 5 de la tarde con las complacetas y al segundo tiempo de los sobrevivientes de la Z 107.3. En el máster, el negrito Fabián Miranda. Líneas telefónicas, doña Gertrudis. Te quedas con el Gillo de la Calle en la Salsa con Z. Yo soy Alex Aguilar.
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0: ya es jueves sabroso. Qué bueno que nos acompaña la banda, sí señor. En esta tarde sabrosa, tarde rica. Oigan, despedimos al carnal Alex Aguilar. Va a comer, regresa en punto de las 5 de la tarde para llevarnos el segundo tiempo de los sobrevivientes de la Z, sí señor. En el mando maestro, el nene, nene.
1: Soy sabrosa su mamá, el negro Fabián Miranda.
2: ¡Viva! Negro de coraza.
0: No soy el único que opina lo mismo de tu mamá, negro, hasta el gato.
3: ¡Que viva!
1: ¡Cállate!
4: ¡Ella cállate mejor!
1: ¡Ah! ¡Que vi! ¿Cómo le hace? ¡Que vi! ¡Viva su jefa!
0: No tiene más cerebro más que estar apuchurando el botón. Señores, este que les saluda es el niño de la calle, que les dice: aquí comenzamos, iniciamos al Saco Z.

0: famoso gato volador nos acompaña.
1: Vino a levantar. Lo que hay que hacer para levantar este changarro, me cae.
0: Vino a levantar el rating del gato volador. Platíquenos,
2: desde
0: gato volador.
2: Luego, que así va a ser.
0: Tenemos invitados de lujo porque se acerca su cuarto aniversario.
1: Es correcto, mi querido Chaparrito, toda la banda que ya nos acompaña justamente en esta tarde a través de este programa del Chaparrito de la calle Salsa con Z. Les saludamos con mucho gusto. Y pues, Chaparrito, pues hay muchas cosas que platicar, pero sobre todo, muy buenas rolas a escuchar.
0: Perfecto. Oiga,
1: Síguele, síguele.
0: Espérame, soy Gabo Junior. Gabo Junior. Sí.
1: Dice el hijo de Arnulfo. Dice.
0: Sí, no. Pero déjale contestar, es el hijo del jefe.
1: Tú atiende.
0: Platícalo de quién viene con nosotros.
1: Oye, al ratito justamente vamos a andar allá con la gente de Candy's Bar. Ya viene su cuarto aniversario y para toda la banda de Valle de Chalco, Solidaridad. Vamos a andar allá como a las 6 de la tarde, ya estoy cordialmente invitado y también todos ustedes, por eso estamos aquí justamente, porque además hay tocada sonidera, Chaparrito, todos los jueves.
0: Así que hoy nos acompaña la gente de Candy's Beer, de aquel lado tenemos a mi querido canal.
3: Creo que sí, saluditos aquí, la banda del Candy Beer aquí presente.
0: Perfecto, ¿de aquel lado tenemos a quién?
4: Saludos, la Organización Caribe de Valle de Chalco.
0: Organización Caribe, de este lado tenemos a quién, mi querido carnal.
5: Carlos Javier, colaborador ahí del Candy Beer.
0: ¡Ay! Colaborador.
1: ¿Es colaborador o es el catador?
0: Oye, platícanos un poquito de este evento. Nada más despégate un poquito del micrófono. Porque...
1: Ahí estás.
0: Ahora sí, platícanos un poquito.
3: Pues queremos hacerle la invitación a toda la gente. Todos los jueves tenemos jueves sonideros ahí dentro del Candy Beer. Ahí estamos en Valle de Chalco. Ahí los esperamos todos los jueves sonideros, ahí en Valle de Chalco.
0: Perfecto, oye, el primer aniversario, me acuerdo que fui yo, ¿no?
3: Fuiste tú de invitado.
1: Y de ahí ya no se levantó.
0: Y de ahí tronó.
1: Y de ahí hasta ahorita lo van a revivir.
0: ¡Desgraciado!
6: De veras se pasan.
0: Oye, platícanos este fin de semana, ¿quién va?
3: Pues hemos estado haciendo, por ejemplo, la semana pasada estuvimos invitados el Siboney, el Cibo, su sobrino Giovanni La Clave estuvo ahí con nosotros.
0: ¿Qué?
3: Este fin de semana tenemos invitados sonidos locales, tratamos de hacer eso, sonidos locales un fin, otro fin ya invitados un poquito más fuertes.
0: Perfecto.
3: Pero ahí los esperamos todos los jueves ahí en el Candy.
0: Perfecto, y el cuarto aniversario van a festejar en grande, platícanos quién llega.
3: Pues mira, te platico un poquito más atrás, hemos
1: ¿Qué? Sí le gusta la idea.
3: No. Hemos festejado nuestros aniversarios con sonideros. Todo el primer aniversario, como tú lo dices, tú estuviste ahí presente con nosotros. En el segundo igual, ahí estuvo la gente de Cóndor con nosotros. En el tercero estuvo Sonido Famoso. Ahorita en el cuarto le queremos dar un poquito de vuelta y llevamos a la banda Pequeños Musical ahí con nosotros a festejar.
0: Pues leer un cambio bien radical, ¿va? Oye, pero me imagino que los sonidos van a seguir trabajando, ¿va?
4: Sí, claro que sí. Estamos ahí de jueves con jueves, ahí trabajando.
0: ¿Sonido qué?
4: Organización Caribe.
0: Organización Caribe de Valle de Chalco. Oye, pues mándale saludos a la banda. Empecemos con los saludos de la Organización Caribe. ¡Échale!
4: Aquí andamos saludando a la banda de Valle de Chalco para el King Cobra, para la gente para de Cobra. Chalco, o sea. Para mi compadre de videofilmaciones Alfonso, las cámaras de Tu Sonidero, varios compañeros de trabajo que ahí les mandamos un saludito especial.
0: Perfecto. Oigan, la próxima semana vamos a tener, hablando de sonidos, a la gente de las Musas Sonideras. Nos van a acompañar en esta cabina. Me imagino que viene Lupita la cigarrita y se va a poner sabroso en esta cabina porque se acerca a un evento en el Salón Los Ángeles. ¿Sí va? Salón Los Ángeles.
7: Apúntele bien.
0: El próximo.
8: 18 de julio
0: en el Salón Los Ángeles de la Colonia del Centro, para que vayan a ver a las Musas Sonideras. Y seguimos en estos canales, el Gato Volador.
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13: No, dimensión.
14: Organización.
13: Organización 2000.
14: Hola.
13: ¿No qué? ¿Organización qué?
14: Organización Caribe.
13: Organización Caribe, venga con los saluditos, mi querido carnal. Para toda la banda.
14: Para toda la banda, la gente de Valle de Chalco, Santiago Muñoz, para el ingeniero Charlie, para toda la banda que, bueno, pues hoy nos está sintonizando a través del Facebook. Vamos a mandar un saludo para la banda Oriente 7, para Tacho Kira, para el Yobas, para Santiago, para Emanuel, para el Chano, las micheladas culeras de Valle de Chalco, micheladas
13: de Boni, no,
14: para Gloria Carrillo, Iván Terremoto, para mi compadre el Agapo y toda la banda de Valle.
15: Se acabó la entrevista, chavos, gracias.
13: Saludos, mi querido carnal.
16: Claro que sí, a toda la banda de Valle de Chalco, a todos nuestros clientes, a todos nuestros clientes. Ya saben, ahí los esperamos a las 6 de la tarde, a las 6 de la tarde, hoy nos esperamos afuera del Candy. Ahí va a estar toda la gente de ahí, del Gato Volador, ahí va a estar con nosotros. Ahí todos los que quieran cortesías para nuestro cuarto aniversario con la banda de Pequeño Musical, ahí los esperamos, hoy 6 de la tarde.
13: Ah, va a haber cortesías. Oye, y el próximo jueves estaremos tocando allá nosotros, vemos el video del Gillo de la Calle.
16: El jueves, próximo jueves, ahí los esperamos porque vamos a tener de invitado al Gillo de la Calle.
13: Sonido Estelar y ya...
15: Con tan poco se conforman.
16: Y este, ya le llegamos al precio.
13: Ya nos dirás el resto del elenco, ¿va?
16: Claro que sí.
13: Perfecto. Redes sociales.
16: Nos encuentran en el Facebook como Candy Beer, igual en el TikTok, Candy Beer, alitas y snacks.
13: Perfecto, ya nos vemos el próximo jueves en el Candy Beer. Este viernes nos vemos con mi canal famoso Woody Mix, la gente de Sonido Candela, nos vemos en la Romero Rubio, a ver si es cierto. Le mando un saludo para toda la banda. Mi querido Gato Volador, saluditos.
15: Gracias, chaparrito, para toda la banda sonidera, justamente, ¿no? Para todos aquellos que en estos momentos están ahí en el microbús, están en las combis. No olviden que los boletos hoy a las 6 de la tarde y nos vemos en el Candy Beer. Estaremos regalando las cortesías para el evento 19 de junio con... Estará la 466, estarán los reales también. Y pues la cereza del pastel del cuarto aniversario. Nos decían que el primer año estuvo y han estado creciendo con el elenco. Gracias
13: pues
15: a Dios.
13: Los levanté, güey.
16: Tenemos la patadita de la suerte.
15: Pero fue, sí, fue muy doloroso, yo creo. Oye, el primer año fue...
16: El primer año estuvimos ahí con la gente de La Changa, los Juniors. El segundo año tuvimos la presencia ahí con nosotros de Sonido Cóndor. El tercero, por ahí, el famoso Sonido Famoso.
15: Sonido Famoso.
16: Invitados estelares. Siempre nos han acompañado a la Organización Caribe ahí con nosotros, es el Sonido de
15: siempre.
16: Casa. Es el Sonido de Casa.
15: Cada jueves está, ¿no? Ahí en casa, con toda la banda.
16: Ahí los esperamos cada jueves, ahí está con nosotros.
15: Y ahorita el cuarto aniversario ya con la banda Pequeños Musicales. Nos vemos a las 6, saludos ahí para el buen gordito Celestino Barrera, ¿no? Para toda la banda de Organización Barrera. Ah, ahí en Valle Chalco, solidaridad.
13: ¿Al buen qué?
15: Amigo Carlo.
13: Al gordito.
15: ¿Hoy? Bueno, flaquito hoy Barrera. Amigo Carlo Cesati, saludos para quién.
17: Para mi mamá y para todos los que están escuchando ahorita.
15: Al Gillo
17: y al Gato Volador aquí en la Z.
13: Dile a tu, míntale a su mamá, a tu papá con una sonrisa. Mira.
15: Chaparro, por favor, pon orden en la sala.
13: Recuérdale a su mamá con una sonrisa a tu papá.
15: Hasta los ojos abrió más, ¿no?
13: Oigan, no se les olvide, nos vemos mañana en la quinta avenida de la Romero Rubio. Nos vemos ahí temprano, ahí por, por toda la banda de la Colonia Centro, mi querido Cudimix Candela. Y un servidor, el Gillo de la Calle. El negro Fabián Miranda se llama Salsa con Z.

0: venga, mi querido Micheladas Culeis.
1: Saluditos.
2: Estamos de regreso aquí con los saludos para la gente de Sonido Tridimensional, que bueno, pues ya nos está mandando
0: el famoso Harry Potter,
2: el nariz de aspiradora. Mandamos un saludo muy especial para la gente de Sonido Valero, que bueno, pues está
0: otra
2: hoy mandando sus saludos.
0: Recordarles que van a regalar boletos al ratito.
3: Claro que sí, a las 6 de la tarde, acuérdense, ahí los vemos afuera del Candy Beer, ahí en Avenida Anáhuac, en Valle de Chalco, nos vemos.
0: ¡Ay, ajá! ¿No van a llegar?
3: A las 6 de la tarde.
0: A las 6:45.
3: Ustedes ahí espérenos a las 6.
0: A las 6 para las 9.
4: 6:59.
0: No, si tan solo yo para llegar hasta cuando llego como 7:30. Y esto que estoy, yo soy en Iztapalapa, como a las 8, ¿no?
4: Entonces que sea mañana.
3: mañana.
4: No, ya a las 6, sí llegamos. Ahorita nos va a abrir vialidad aquí el comandante. Se va a poner bueno.
0: El campo es peligro. Un saludote. Oye, mi querido canales, saludos, tu canal. ¿No? Para nadie, tu gato volador.
4: No, pues a toda la gente que te está acompañando y que todas las tardes. Ahorita ya está lloviendo, por cierto, lluvia torrencial en la Ciudad de México. Decíamos en la mañana que las marchas están pero al 100, ahorita la lluvia, entonces a manejar con mucha precaución y a correrle al Candis.
0: Y a soportar a los pintores del viaducto Miguel Alemán.
4: Es que es la barniciudad.
0: La barniciudad, ahorita sí va.
2: Barniz, un amigo.
0: Bendito ya. Mundial que nos está haciendo que se va a la ciudad bonita. ¡Señores!
4: ¿Cuántos partidos le das a la selección?
0: Ya no sé si
4: ¿se iba a la Copa?
0: Sí. ¿No has visto? Hay un anuncio en las calles que dice... México ganó el Mundial. ¿No lo has visto?
4: No.
0: México ganó el Mundial, pero no en las canchas. Pues nada más lo ganó, porque vamos a hacer,
4: Ya.
0: Pero no, la verdad es que yo creo que México no pasa.
4: ¿Te gusta el fútbol?
0: Sí, claro.
4: Ok.
0: Sí, claro, le voy a la América, pero...
4: No, si estás peor.
0: Pero no le veo mucho futuro a la selección. Pero este partido, este programa no es para hablar de fútbol. ¡Señores! El gato volador.
4: Allí de la calle presentamos Salsa con Z.

0: ¡Qué rolón! Pone, pone sus canciones de Luis Antonio.
1: No, hombre, detallazo.
0: Oigan, muchachos del Candy, saluditos, carnales.
2: Seguimos con los saludos para invitando a la banda, ¿no? Un rato a las, sí, ¿no? A las 6, ¿no?
0: No, a las 6 no, ya, miren, ¿para qué tienen la banda formada si no van a llegar? Aquí vamos a salir a las 5. Van a ir llegando allá como a las 7 y media. 7 o 7 y media. Pobre gente, los van a tener. ¿O tienen alguien allá?
1: No, se están dando paraguas, ¿no?
3: Sí.
0: A ver. Entonces, aquí era.
3: A las de 6 a 7 ahí vamos a llegar, ¿no? De que llegamos, llegamos.
2: Bueno, ahí vamos a estar, ¿verdad?
0: Perfecto, saludos.
2: Saludos para el famoso Erizo hasta los Reyes Temamanta. Le mandamos un cordial saludo para Santiago Muñoz. Otra vez al Tridimensional le mandamos un saludo. Y a toda la gente que está conectada, que va manejando con cuidado con estas pinches lluvias.
0: ¡Otra! ¡Ahí llevas dos!
2: Ahí vamos, ahí vamos.
1: ¡Ay, yo!
0: ¡Ay, José! ¡Ay, José! ¡Ay, José! Bueno, saludos para... Ah, saludos para el gordo, ah, le mandamos un saludo para el famoso gordo. Que por cierto, le mando un saludo para mi canal, el famoso Maguito, que falleció su esposa, mi canal, el famoso Bodegas, allá en San Andrés Tetepilco. Le mandamos un saludo a toda la banda de San Andrés Tetepilco, al famoso Gordo, a mi canal César Corona y toda la banda. A ver, muchachos, ¿cuántos años ya como sonidero, hermano?
2: Nosotros ya llevamos 12 años.
0: ¡Sin 12 días, güey!
2: Estamos por cumplir 12 años.
0: ¿12?
2: Estamos ya, ahora sí que cocinando el 12 aniversario de tu servidor, la Organización Caribe.
0: ¿Dónde lo vas a hacer?
2: Lo vamos a hacer allá en... ¿cómo se llama?
4: Canchas La Sol.
2: Canchas La Sol, en Valle de Chalco.
0: Ah, La Sol.
2: Ahí es donde, pues el lugar un poco amplio y cerrado para que todo se divierta.
0: Para que toda la banda se divierta. Le mandamos un saludo a toda la banda, la Organización Caribe. Perfecto. Señores, no se les olvide que la banda Pequeño se presenta el día
3: viernes 19 de junio, allá en Valle Chalco, festejando nuestro cuarto aniversario.
0: De Candy Beer, sí señor, ahí está la banda el próximo jueves, ya confirmado, ya cayó el depósito. Nos vemos, el Candy Beer, el niño de la calle, sonido estelar con toda la música. Señores, se llama Salsa con Z.

0: Venga, sonido Organización Caribe, con unos saluditos.
1: Estamos de regreso ya aquí en La Z. Saludos. Venga. Para Fanny Hernández, para el Chinchol, para el Chile Guajillo, la gente de Valle de Chalco que ya nos está mandando sus saludos.
0: Me da miedo que hables, ¿no?
1: Vas adelante.
2: Claro que sí, a todos nuestros clientes, la clientela del Valle de Chalco, allí del Candy.
0: Platícanos un poquito dónde está ubicado el Candy, porque no has dado la ubicación.
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0: Y hoy llevará este náhuatl.
2: Hoy nos va a acompañar el buen gato volador ahí con nosotros para repartir boletos, cortesías para toda la gente seguidora de aquí.
0: Ahí
2: de...
0: lo revisan, por favor, cada
2: que entregue todas, ¿no?
3: Regularmente me traigo los micrófonos. Oye, ya viene el Gato Fest, también Chaparrito ya está, híjole, pues va a ser una primicia, la verdad, porque este programa tiene peso. Y obviamente tiene muchos seguidores. No, vamos a estar, Chaparrito, vas a estar con el Gato Fest 4.8. Obviamente estará nuestro padrino, el Gillo de la Calle. Va a estar también Juanito Ramírez, Grupo Saya. Ya está confirmado. Muchas gracias a Juanito Ramírez, que ya viene su 20 aniversario. Confirmadísimos para el Gato Fest 30, perdón, gracias a Lalito Mesa. Es el 30 aniversario de Grupo Saya y ellos van a estar en el Gato Fest 4.8 allá en Acuajim, Club Sport, justamente allá en Vallecito. Allá vamos a estar festejando, nadando. Va a ser una verdadera albercada, Chaparrito, toda así rompeada. Que vas a estar con nosotros.
0: Perfecto, mi querido Woody, mañana nos vemos en la quinta de la Romero Rubio. Woody, bueno. Woody, mañana nos vemos en la quinta.
4: Miguillo, buenas tardes.
0: Estás al aire, papá.
4: Saludos a toda la gente del 107.3, un saludo a toda la gente, un gustazo, amiguillo. Y pues sí, mañana queremos hacer una cordial invitación a toda la gente que nos acompaña arriba del Salón Cosmos 2000, un evento súper especial, Quinta Avenida, Gillo de la Calle, con todos sus éxitos, y tu amigo el Budimix, Candela.
0: Allá nos vemos en punto de las 8 de la noche, arranca todo el guateque mañana en la Quinta Avenida, ¿va?
4: Mañana, a partir de las 8, están cordialmente invitados, ahora sí que va a haber una taquilla accesible para que diviertan, buena música, buen ambiente, buenas bebidas, buen baile, buen cotorreo mañana con el Gillo de la Calle y vivir recordando esas grandes transmisiones que teníamos, mi Gillo.
0: Para recordar las transmisiones que hacíamos hasta las 4 de la mañana ahí en la RR.
4: Exactamente, por ahí va a estar David, David Boston, el Érico, toda la banda que estaba con nosotros.
0: El Club de Candela Estelar.
4: Ah, mira, qué bueno que me recuerdas. En un ratito yo creo que sea un grito para que nos acompañen mañana un ratito allá.
0: El Club Candela Estelar. Le mando un saludo para el famoso Rubén Navarro. El Ballistic, la banda de Sonido Candela.
4: Sí, pues un saludo muy especial para el Inge, que pues ya ves que, ya viene primero Dios nuevamente en los martes candelosos, estamos en pláticas con él, y pues le mandamos un abrazote a toda la gente del cuerpo técnico del Oso Candela.
0: El famoso Oso Candela. Mi querido Guri, venga con los saluditos para toda tu banda.
4: Bueno, pues rapidito queremos aprovechar para saludar a toda la gente precisamente de la Quinta Avenida, allá todo el staff técnico para el famoso Iris, para esta Guinda. Bueno, para toda la banda ahorita que nos está escuchando, un saludo especial para toda la gente del barrio de Tepito, para la gente de la Romero Rubio que pues nos apoyan al 100, la gente del Peñón de los Baños, allá en mis grandes amigos, la banda de los 180, híjole, se me fue ahorita, me agarraste en off-site, pero a toda la banda que nos sigue, nos están cordialmente invitados mañana, Quinta Avenida, arriba del Salón Cosmos 2000, a partir de las 8 de la noche, buena rumba, vamos a hacer mañana, Gillo.
0: Mañana nos vemos, Unido Candela, mi querido Budimis Candela, y un servidor, el Gillo de la Calle. Gracias, Budi, nos vemos mañana.
4: Nos vemos mañanita y un abrazo.
0: Señores, se llama Salsa con Zeta.

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6: 3:53.
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0: mi querido Candy, venga con más saludos.
1: Claro que sí, vamos a saludar a todos los seguidores que nos acompañan en la página, en nuestra transmisión. Ahí al buen José, al buen Osvaldo, a todos los que nos acompañan todo fin de semana. Saluditos a toda nuestra clientela y toda la gente de Valle de Chalco, saluditos.
0: Venga, pues, mi querido carnal.
2: Tenemos una invitación para el Mercado Paraíso Colonia Providencia. El viernes 19 de junio llega la presencia del Rolly Mix, la presencia de Sensación Barranco, la presencia de Sonido El Perro, Caribbeans, El Hijo del Rey y naturalmente la Organización Caribe. Ya nos vemos todo totalmente gratis con toda la producción de la Organización Caribe. Ahí está la invitación para la gente que guste acompañarnos en Valle de Chalco, Mercado Paraíso Colonia Providencia.
0: Tú, mi querido Engañil.
3: Engañil.
0: Mi querido Chaparrito, pues saludos ya a las 4 de la tarde. Ahí en redes sociales también arroba Edgar Flores, el gato volador. Hay personas que nos están siguiendo, Chaparrito. ¿Por qué no hay tanta actividad en tus redes sociales? Florentino Mendoza dice Rendón, dale, échales, dame monitor, papi.
4: Se llama Salsa con Z. Yo quiero ser el dueño de tu amor, el dueño de tus besos y tu pasión, que todo el

0: esta tarde de jueves. Casi fin de semana, no se les olvide, mañana nos vemos en la quinta de la Romero Rubio, arribita del Cosmos 2000, en mi canal Goodimix Candela y un servidor Gio de la Calle. Mi querido Candy, nos vemos el próximo jueves.
1: Candy, nos vamos, ahí se lo da a toda la gente que nos escucha. Próximo jueves nos vemos el Gillo de la Calle, ahí en el Candyville. Continuamos con nuestros jueves sonideros, ahí a toda la gente de Valle Chalco y las esperamos.
0: Perfecto, mi querido carnal, gracias por tu visita.
2: Gracias, gracias. Ya para despedirnos, para los últimos saludos, para Sonido
0: Perro. Ya para despedirnos.
2: Para Sonido Travieso, la gente de Iztapaluca, para la Number One Gorita Vale y para Carmelo Zavala, el mecánico de los oficiales de la organización Caribe.
0: Para mi carnal.
2: Para mi carnal, ya.
0: El buen Charlie.
3: Charlie. ¿Tú?
0: No, ya ni se sabe contigo. Nos vemos el jueves 27 de agosto. Están cordialmente invitados, muchachos, a pasar lo increíble en el Gato Fest 4.8 con Grupo Saya, festejando previo el 30 aniversario de Grupo Saya del buen Juanito Ramírez, y otras sorpresas que ya estaremos dando. También nos va a acompañar la banda, la mera mera, la banda Bucanera. Y pues ya va carburando ahí el asunto para este Gato Fest 4.8, que va a ser Acuafiesta, chaparrito, para que te lleves tus cacheteros. Eso, rosas, y allá nos vemos.
4: Sí, rosa celeste.
0: Dice sí.
4: Rosa celeste.
0: Oigan,
4: vamos. A nombre de... No, todavía no. Señores, recta final. Se llama Salsa con Z.

0: Bueno, señores, ya nos vamos, mi querido carnal, ya no ya hablas tú. El gato volador al punto de las 6 de la mañana. Los residentes Gabriel Escamilla, Cristian Rodríguez, el gato volador.
1: Gracias, Chaparrito, a toda la gente de Salsa Concerta, Negrito de Coraza, Lalito Mesa, Grupo Ensamble. Nos vemos en el Gran Gato Fest 4.8, allá en Acuayim, Club Sport, en Valle de Chalco, con la música de Grupo Saya para ti, previo a su 30 aniversario, Juanito Ramírez, Grupo Saya, confirmado, y también la mera, mera banda bucanera, jueves 27 de agosto, perdón.
0: Y ahorita se van para Valle de Chalco para repartir boletos para el aniversario de Candice Beer.
1: Candice Beer, justamente, es el 19 de junio, nos vemos ahí con la banda Pequeños Musical, la 466, además Los Reales, y muchas cortesías, ahorita volamos para allá. Chaparrito, muchas gracias, qué gusto verte, como siempre, detrás de estos micrófonos.
0: Nos rodamos para allá, dijera el gato, nos rodamos.
1: Mi hijo también se va a despedir de una vez, Carlito, por favor.
2: Muy buena tarde, residentes, pues ya aquí despidiéndonos,
0: con el güey de mi papá.
2: Con mi papá y con los acompañantes, que es el grupo, los de Candy Beer. Y ahorita nos pasamos a retirar ya hacia Valle de Chalco, donde se van a andar rifando entradas y no sé qué otras cosas más se vayan a dar.
0: Rifando por kilo.
1: Y a la mamá del chaparro.
0: Me quedo calificado, gracias, hermano.
3: Creo que sí, gracias a ti, gracias a la gente de la Z. El próximo jueves nos vemos ahí con el Guillo de la Calle en los jueves sonideros del Candy y 19 de este con la banda más romántica de América. Los esperamos.
0: Arre, Lulú, mi querido Organización Caribe, gracias.
4: Pues ya nos vamos, ahora sí que despidiéndonos. Ahí nos siguen en las redes sociales como Julio Rosas y Organización Caribe. Gracias.
0: Mi querido Charlie, gracias. Señores, a nombre del negro Fabián Miranda.
5: Soy negro de WhatsApp.
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0: Se van a quedar con Alex Aguilar, yo soy el Guillo de la Calle, regreso mañana, fin de semana.
1: Y en el monitor, papi.
0: Viernes, fin de semana, esto fue Salsa con Z. Hasta la próxima.
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11: ¡Llegó papá! ¡Recojan!
12: ¡Muy bien llegado! ¡Sí, bien aterrizados los sobrevivientes de La Z 107.3! ¡Feliz! Jueves, estamos arrancando, estamos principiando esto que es el segundo tiempo de los sobrevivientes de La Z 107.3 y con ello arrancamos, comenzamos las complacetas. Momento de dedicar una canción especial para alguien todavía más especial. Y bueno, si tú quieres hacer este bonito detalle, es bien fácil comunicarte a través de las líneas telefónicas en el 55 5259 0829 y 55 5259 2391. Ahí está la mismísima baquetona Doña Gertrudis. En el Master Digital se encuentra mi queridísimo esclavo de la radio, el negrito Fabián Miranda.
13: Soy
12: y este que te habla te saluda deseándote un maravilloso jueves. Es tu fiel amigo y servidor Alex Aguilar.
14: Hola, guapo.
12: Hola, jefe. Y es momento de entrarle con todo. En punto de las 7 llegará el tigre Toño Molina a las clásicas gruperas, pero antes tenemos que las complacetas, que las tendencias, que la neta del planeta. Así que bueno, por lo pronto, vámonos a las líneas telefónicas. Yo pregunto qué tengo. Tengo llamada. Hola, la Z, buenas tardes.
15: Hola, buenas tardes. Habla Michelle.
12: Hola, guapura. ¿Cómo estás, Michelle?
15: Muy bien, gracias.
12: Qué bueno, ¿en dónde andas, Mitch?
15: Acá, me comunico desde Tizayuca.
12: Saludos hasta Tizayuca, les mandamos beso, abrazo a Papacho y triple pellizco de Pompi. ¿Y qué andas haciendo este bello jueves, Mitch?
15: Pues aquí tratando de ver si me puedes hacer una complaceta y festejándole a mi bebé.
12: Ándale, bueno, pues eso ya está más que hecho. Tú ya estás al aire, tú no te preocupes. ¿Cómo se llama tu bebé?
15: Bueno, tiene 11 años, se llama Emily Fernanda.
12: Bueno, para aunque tenga 50, siempre va a ser tu bebé, siempre, no importa la edad que tenga. Pero ya está empezando a llegar a la adolescencia, ¿verdad?
15: Ay, sí, ya siento que se me va de las manos mi hija.
12: Sí, está cañón ese momento de que todo es amor para los papás y que los papás son la persona favorita y de repente cuando entran a la adolescencia este rollo de te odio mamá, tú no me comprendes. Ay, no, qué horrible ha de ser. Oye, pero ¿y Emily Fernanda cómo es de personalidad?
15: Ay, pues es una niña muy bonita, es muy carismática, muy inteligente. Pues ahorita está en esa edad de que días amanece bien, días amanece mal, pero pues es una niña muy noble.
12: Qué bonito, ¿y el día de hoy es su cumpleaños?
15: Sí, cumple 11 años mi bebé.
12: Ándale, pues para Emily Fernanda, de parte de su mami Michelle y de todos los sobrevivientes de la Z107.3, estas son tus mini mañanitas.
4: Happy birthday to you.
12: ¡Muchas felicidades! Oye, ¿va a haber pastelito? ¿Qué va a haber?
15: Sí, le festejamos en la mañana con su cumpleaños en la escuelita, con sus amiguitos y todo eso. Y tal vez el sábado le hacemos una fiesta en una pool party.
12: ¡Oh, nice! Una pool party. Oye, pues qué padre, que lo disfruten chulada. Mucho, que se la pasen increíblemente bien. Qué padre que ya estuvo festejada por la mañana. Y además, pues todavía qué buena onda que ya este fin de semana otro pachangón sabroso. ¿Qué canción te gustaría dedicarle?
15: ¿Me podrías poner la de Yo te esperaba de Alejandra Guzmán?
12: Pero por supuesto, pues mi querida Michelle, yo te digo adelante con tu complaceta, dedícale unas palabritas a Emily Fernanda, felicítala, apapáchala, dedícale su canción. Es tu momento, Michelle, adelante con tu complaceta.
15: Gracias. Mi amor, sabes que eres el principal motor de mi vida, fuiste quien me enseñó a ser mamá. No tengo palabras para agradecerte todo lo que me has hecho vivir y sentir. Te amo como nadie he amado en la vida. Tú y tus hermanas.

0: corazón y espero que así como sigas siendo de buena niña, sigas siendo toda la vida. Y recuerda que siempre va a estar mamá para ti y para tus hermanas. Te amo con todo mi corazón, mi vida.
1: Eso es, qué bonito. Michelle, tú me la pides, yo te la pongo, esta es tu complaceta.
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0: 90.3, esta bella, mágica y cósmica tarde de jueves. Ya casi viernes, muchachos. Ya estamos llegándole. Ya estamos a punto de destapar la primera caguam. Digo, de empezar a descansar, ¿verdad? Y bueno, vámonos a las líneas telefónicas en este instante, en este bello jueves. Yo pregunto qué tengo. Tengo llamada. Hola, la Z. Buenas tardes.
1: Hola, buenas tardes.
0: Buenas, buenas. ¿Quién anda por acá?
1: Ángel.
0: ¿Qué pasó, Ángel? ¿Cómo estás?
1: Bien, ¿y tú?
0: Todo bien, gracias por preguntar, Ángel. ¿En dónde andas?
1: Acá en San Juan Zumpango.
0: Saludos hasta San Juan Zumpango. Les mandamos beso, abrazo, a papacho, triple pellizco de Pompi, a todo ciudadano que por allá está guango. No, no, no es cierto, no es cierto. Les mandamos un abrazote. Oye, mi querido Ángel, y dime qué andas haciendo esta tarde de jueves.
1: Ah, pues voy a... Pues apenas voy saliendo de trabajar.
0: ¿A qué te dedicas?
1: Soy costurero.
0: Ah, muy bien. ¿Y cómo se llama el taller donde trabajas?
1: Chulada. Bueno, es que no sé cómo se llama, pero pues ahí yendo.
0: Ah, ok. Oye, ¿y cuánto tiempo llevas trabajando ahí?
1: Pues apenas llevo poco, no mucho.
0: ¿Qué serán? ¿Unos meses? ¿Unas semanas? ¿Cuánto tiempo?
1: Unos meses.
0: Ah, muy bien. ¿Y cómo te has sentido?
1: Bien, tranquilo, me siento contento.
0: ¿Sí te gusta eso de la costura?
1: Me encanta.
0: ¡Eso es! ¡Qué buena onda! Oye, mi querido Ángel, y platícamelo todo, ¿para quién vas de la complaceta?
1: Ah, pues es para mi mamá.
0: ¿Cómo se llama tu jefecita chula?
1: Se llama Cristina.
0: ¿Y por qué razón le vamos a la complaceta a Cristina?
1: Ah, porque es su cumpleaños.
0: ¡Ándale! ¿Te parece si le ponemos unas mini mañanitas?
1: Ay, sí, por favor.
0: Pues con mucho gusto para Cristina, de parte de Ángel y de todos los sobrevivientes de la Z. Estas son sus mini, mini, mini, mini mañanitas.
2: ¡Happy birthday to you!
0: ¡Muchas felicidades! Oye, ¿qué canción le quieres dedicar a tu mami?
1: La de Que me alcance la vida, sin bandera.
0: ¡Perfectísimo! Oye, ¿y va a haber pastelito? ¿Qué onda?
1: Ah, claro.
0: Eso es, muy bien, pues que lo disfruten mucho. Mi querido Ángel, yo te digo adelante con tu complaceta. Tú te arrancas en ese momento, dedícale unas palabritas a tu mami, preséntale su canción, felicítala, mándale saludos a quien tú quieras. Es tu espacio, tu momento para que tú digas lo que se te pegue la regalada gana. Así que adelante, Ángel, con tu complaceta.
1: Mamá, te quiero mucho. Muchas gracias por todo. Eres lo que más amo y gracias por estos 4 años más de vida. No he estado contigo mucho tiempo, pero ahora este es el primer año que regreso a ti y te dedico esta canción, mamá, y te amo mucho.
0: Eso es, qué bonito. Oye, Angelito, y una pregunta, ¿por qué no habías estado con tu mami?
1: Ah, porque me había juntado y no estuve en sus cumpleaños con ella.
0: O sea, ¿te juntaste con una pareja?
1: Sí.
0: ¿Y cuánto tiempo te fuiste?
1: Casi 2 años.
0: Oye, pero ¿y te cambiaste de estado o algo así?
1: Es un... como 20 minutos.
0: ¿Y por qué? ¿Y por qué dejaste de estar en los cumpleaños de tu mami?
1: Porque no... Yo no quería estar con ella en ese tiempo.
0: ¿O sea, estaban enojados?
1: No. Por unas situaciones que tenía con esa persona.
0: Ah, o sea, con tu pareja, como que no le gustaba que estuvieras con tu mamá.
1: Sí.
0: Híjole.
1: Y pues por eso.
0: Pero ya, pues afortunadamente ya se acabó esa relación y ya estás con tu mami otra vez.
1: Sí, ya.
0: Eso. Recuerden que es muy importante, muchachos. Si alguien los quiere separar de su familia, ahí no es, ¿eh? Ahí no es. Pero muy bien, mi querido Angelito, ¿algo más que agregar?
1: No.
0: Perfecto, pues entonces le mandamos un beso, abrazo a papacho, a tu mami, triple pellizco de Pompi, tú me la pides, yo te la pongo, esta es tu complaceta.
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0: Adiós.
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18: 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Realmente es alarmante las enfermedades cardiovasculares son la principal causa de muerte en nuestro país y la verdad es que no es tan fácil detectar cuando tenemos nuestro corazón que está trabajando a marchas forzadas, por ejemplo, porque no nos da ningún signo o algún síntoma de tener colesterol o los triglicéridos elevados. Lo ideal sería hacernos una química sanguínea mínimo cada 6 meses y también, pues, cada 2 minutos, hay que mencionarlo, hay un infarto en nuestro país. Así que, amigos, no esperen a sentirse muy cansados, con una opresión en el pecho, con dolor dolor de cabeza, con esta visión borrosa, con hormigueo en el brazo, para poder acudir al doctor, porque si se sienten de esta manera, seguramente están con la presión muy elevada o están a punto de un infarto. Es por eso que les recomiendo mejorar los hábitos de alimentación y hacer más actividad física.
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18: 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Así que si tenemos problemas cardiovasculares o diabetes, será nuestro mejor aliado, pero también si tenemos problemas de estreñimiento o colitis e incluso gastritis y digestiones lentas, la fibra también nos va a ayudar a movilizar el intestino correctamente para poder evacuar lo que nuestro cuerpo ya no necesita. Nos desintoxica, nos desinflama y de esta manera nos vamos a sentir más ligeros. También podemos absorber mejor los nutrientes de nuestros alimentos. También nos ayuda a generar saciedad. Esto quiere decir que con ello vamos a regular nuestro apetito, por lo que solamente vamos a consumir lo que necesitamos diariamente sin excedernos.
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